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0: Frecuentes fogoneros, muy buenas noches. No tan buenas. Para empezar, llueve, hace frío. Y lo más importante es que venimos de una semanita. Pero bueno, vamos a seguir. Frecuentes fogoneros, muy buenas noches. Para Pergamino, la región, el país y el mundo, esto es Frecuencia Fogonera, un programa por y para el hincha de Douglas, por FM Show 101.3. Nuestros números telefónicos... 412-727, 412-728, 33-45-58,
1: 589109.
0: Con la conducción de hoy de Hugo Marina, Miguel Jalaf, ausente con aviso, y yo, Carlos López, para parafrasear a mi querido amigo Roberto Rubio, que siempre lo tenemos en nuestro corazón, y la operación técnica de Claudio Robledo, el operador técnico de Pergamino por excelencia.
1: En varias radios está.
0: Radio.
1: Yo cuando vengo caminando lo veo en Radio Más, por ejemplo.
0: Radio, televisión, en todos lados.
1: En también. Radio Criterio y acá. Y en Canal 4.
0: Algún día. Claudio, a ver, ponete el micrófono un cachito. Ponete un poquito el micrófono.
1: No lo conoce nadie este hombre.
0: A ver, que te escuchen la voz.
2: ¿Cómo que no? Sí.
0: Sí, alguno tiene esa voz de presentar una poesía. Claudio.
2: No escucha, es para tanto.
0: Escucha una cosa. ¿Cómo empezaste con esto? Con el tema de la operación. Pero no es fácil, yo te veo apretar tecla, botones.
2: En la 88.1.
0: Sí, pero
2: en
0: ¿cómo?
2: Latina.
0: ¿Cómo? O sea, vos tenías...
2: Haciendo alguna, un programa.
0: ¿Pero tenías alguna idea, no?
2: Sí.
0: ¿Y qué, empezaste a estudiar? ¿Habías estudiado algo de eso, no?
2: Computación.
0: Ah, está bien. ¿En qué año?
2: Y por allá lejos. Hace como 20 y pico de años.
1: Ser 30 años por lo menos, ¿no?
2: Y sí, más o menos.
0: Sí, por ahí. Sí. 30 años cuando computación era la computadora de escritorio. Y...
2: Era con CD.
0: ¿Con
2: no
0: CD?
2: Existía, sí. Estaba
1: disquete.
2: El CD, pero no el DVD.
0: ¿Y Claudio, siempre manejando consolas?
2: Sí.
0: ¿Y qué diferencia había de las consolas de hace 30 años y la consola de ahora? ¿Qué tiene la de ahora que no tenía la de antes?
2: La diferencia es hay consola de audio y de radio. Las de radio, meramente específicas de radio, traen... El híbrido de la línea telefónica ya incorporado.
0: Pero Claudio, para mí híbrido es un pollo. ¿Qué es híbrido?
2: El híbrido es para lo que usás para llamar por teléfono y sacar a una persona al aire.
0: Ah, perfecto.
2: Comúnmente la mayoría de las radios tiene consola de audio.
0: Ajá.
2: Y tiene un híbrido externo.
0: Ah, el híbrido no.
2: Las consolas de radio ya traen todo incorporado. La mayoría trae, como la de Latina, que era de radio. Tiene dos líneas incorporadas. Ya los micrófonos se abren todos juntos, lo único que hace es bajar el volumen.
1: ¿Viste la consolita chiquita que lleva Miguel a las transmisiones?
2: Claro.
1: Eso tiene ya teléfono incorporado, por ejemplo.
2: Claro, esa es, claro.
0: Ahí está. Bueno, Claudito, para saber un poco...
2: Te da, con una consola de audio, poner un ejemplo. Puede estar la radio al aire o puede estar grabando un programa.
0: Ah, claro.
2: Que sale en diferido.
0: Uh-huh. Y cuando se graba el programa... Por ejemplo, si yo quiero grabar Frecuencia Fogonera un martes... A

0: Las 6 de la tarde. Tengo que hacerlo tal cual como si fuera
1: claro.
0: Hoy.
1: No, sí, no, sí, si querés sí, o si no se graban los bloques, después se le pega la publicidad, la música.
0: Ah, claro.
1: Y ya está.
0: Ah, está bien. Gracias, Clau. Podemos seguir hablando un ratito. Era para ¿cómo se dice? Descomprimir un
2: para
0: poco.
2: Para distender.
0: La locura que tengo, madre mía. Pero bueno, ¿por dónde iba? ¿Qué sé yo? Buenas noches.
2: Ah, saludamos nomás, amigo.
0: Buenas noches.
2: Hasta ahora.
0: ¿Qué decir? ¿No? La verdad que uno trata de manejar. Es difícil manejar con objetividad la pasión, ¿no? A veces la pasión te lleva a ser 100% emocional. Este es un programa partidario, 100% partidario. Y ser partidario es hincho para este club, para este equipo. Y entonces lo malo medio que lo meto bajo la alfombra, porque no, si soy partidario, que de hablar lo malo que se encarguen otros. Y lo malo es lo que está sucediendo, ¿no? No es algo que vamos a inventar. O sea, manejar la pasión con objetividad es hablar de lo que está sucediendo sin suponer. A eso nos dedicamos nosotros acá. Nosotros no estamos para suponer por qué pasa lo que pasa. Si yo me siento en la mesa, en el club o en un bar y hablo con 4 o 5 amigos, puedo suponer tranquilamente, porque estamos hablando mesa de café, radio pasillo, decía Roberto. Estamos hablando al pedo, vamos a hablar como en el barrio Cebeda. Pero acá en la radio uno es formador de opinión, entonces uno tiene que tirar los datos que tiene o los datos que siente y que después la gente saque su propia conclusión. Ustedes tienen aquí en esta mesa de trabajo dos personas, uno que es directivo del club, el burro adelante siempre, y otro que es un periodista muy idóneo que vive el mundo Douglas muy cerquita. Entonces somos dos personas que tenemos algún poquito más de información o que vemos algún poquito más de cosas. Entonces, lo concreto, lo real, es que me voy a ir un poquitito más atrás. Solamente por ahora me voy al partido con Gimnasia Concepción del Uruguay. En ese partido veníamos de 2 derrotas consecutivas. Una el 9 de julio, que fue la primera, donde explotó una bomba innecesaria, porque también fue una bomba mentirosa, fue una bomba de estruendo, no fue una bomba real, que había habido problemas en Rafaela, que había habido piña, bolazo. Después vino Gimnasia Chivilcoy, con todo lo que nos acordamos que pasó con el árbitro, Y entonces me voy a Gimnasia Concepción del Uruguay. La oportunidad de Dura, ese era el partido de recomponerse. No dejaba de haber sido, después de haber ganado 7 partidos al hilo, no dejaba de ser un empate, no dejaba de ser 2 derrotas de visitante. Siendo que, por ejemplo, con Atlético Escobar, el segundo tiempo se jugó muy bien, se jugó al mismo nivel que se jugaba cuando se ganaban todos los partidos seguidos. Entonces, bueno, periodo de visitante, bueno, vamos ahora, está bien, con que ganemos de local, ya estamos casi clasificados, decíamos. Entonces, y Douglas jugó bastante bien, podría haber ganado, generó las opciones, pero no ganó, empató. Bueno, a ver, vamos a Ramallo. Y en Ramallo jugó bastante regular, ¿no? Podía haber empatado el partido, no merecía perder, podía haber empatado, pero perdió. Y entonces ahí la matemática te empieza a jugar en contra, porque si hubiera ganado a Concepción y hubiera empatado en Ramallo, tendríamos 3 puntos más, no estaríamos hablando de tal caída libre en la que está el equipo. Entonces, luego de... Por eso digo, Concepción se podía haber ganado, no se ganó. En Ramallo se podía haber empatado, no se empató. Y entonces fuimos a Lincoln. Era el partido más fácil de todos y a su vez el más difícil. a priori. Porque es más fácil pues, jugar con el último. O sea, se entiende. Mi mamá diría, si jugás con el último, ¿cómo no le va a ganar el último? Mi mamá diría eso. O sea, la persona que no tiene ni idea de fútbol del primero contra el último, entonces el primero le tiene que ganar al último. Y ahí vino la gran desazón. Porque, ¿recuerdan que les dije? 9 de julio fue el primer partido, que se perdía. Chivilcoy ponele porque estaba el árbitro. Después Concepción se podía haber ganado y se empató. Ramallo se podía haber empatado y se perdió. Bueno, pero ahora no hay más excusas. Jugar contra el último, ya está, ya acusaste recibo, llevas 4 partidos sin ganar, ya está. Ahora, listo, vamos. Vamos a mejorar. Y se empeoró. Se empeoró en el juego, notablemente. Porque Douglas tuvo alguna opción de gol esporádica. Un tiro de Castellano, alguna otra cosita y un córner cuando termina el primer tiempo. Pero fue superado por un equipo que corría. Lo único que hacía era correr y meter. ¿Qué es lo que le hacen todos a Douglas? Porque jugar contra la calidad de jugadores que tiene Douglas para el Federal A, lo único que puede hacer es correr. Entonces todos te corren. Y si te pueden vacunar, te vacunan. Y acá te vacunaron 2 veces. Y Douglas no podía haber seguido jugando ese partido 20 minutos más, que Douglas no iba a hacer un gol. Entonces ahora viene la pregunta que más me revuelve las tripas a mí, que me hacen en la calle, sobre todo los que no van a la cancha, los que no siguen, la famosa pregunta, ¿qué pasa con Douglas? Entonces ahora me pregunto, ¿qué pasa con Douglas? ¿Por qué? ¿Por qué el equipo sensación del torneo hoy está tan bajo, pero tan de golpe, para arriba y para abajo? ¿Por qué? Entonces, a mí me van a... Y ahí viene lo que dije al principio. Yo al principio dije, no voy a suponer. Porque si voy a suponer, seguramente ahora nos van a mandar mensajes diciendo, es por esto, es por esto, es por esto, es por esto. No tengo información real que sea por esto. Sí tengo que analizar y digo, bueno, a ver, ¿qué pasó? ¿Dónde se empezó a perder? En Rafaela. Ese primer tiempo con Rafaela se jugó medianamente bien, pero a media máquina. Y ahí vinieron los 4 cambios. Pero antes hubo un partido en las parejas, donde el equipo venía ganando todos los partidos seguidos, 6 o 7, no me acuerdo cuántos fueron, y se cambió la estrategia. Se hizo línea de 5, se empató con las parejas jugando mal, pero se empató. Entonces, yo puedo suponer que pasó por esto o por esto o por esto. Para mí, es que hubo demasiados movimientos y obviamente fue cayendo el nivel de los jugadores y hoy tenemos, demasiados movimientos estratégicos, movimientos de hombres, salida de jugadores, un equipo prácticamente de memoria que ganó los 6 partidos seguido y luego fue siendo modificado por lesiones. No voy a negar que hubo lesiones. Lucas López estuvo lesionado. Lo que no sé es cuántos partidos realmente estuvo lesionado. Lucas López estuvo lesionado, eso seguro. Después de otros jugadores que tienen tipo Marcos Jiménez, algunas cargas. O sea, después de las parejas empezaron las lesiones. Eso sí. Pero antes de las parejas, salían los titulares, entraban los suplentes y los suplentes te hacían un desastre. O sea, recuerdan, entraba Castellano, entraba Fiorito y entraba Riola y te liquidaban el partido. Ahora, por lesiones, Castellano se lesionó de nuevo. Los Fiorito y los Barriola empezaron a ser titulares y ya no te liquidaban el partido siendo titulares. Entonces me parece a mí que todos esos movimientos de alguna manera han alterado el funcionamiento y hoy hay jugadores muy por debajo de su nivel. Yo en Lincoln rescato a Mesa, rescato a Canela y a Cuello. Son los 3 que más o menos. El resto, para el olvido. Empezando por el arquero, que bueno, esta vez tenemos que criticarlo, pero por algo que hizo, no por algo que me imagino. porque todo el mundo decía, bueno, juega mal el arquero porque juega con los pies. Mal. Bueno, jugaba mal con los pies, cierto, pero no había determinado en un gol algún error por el tema de los pies, de lo mal que jugaba con los pies. El primer gol vino arrancando de una mala salida con los pies. Pateó un golquín, llamémosle así. Se fue afuera y de ahí no pudimos recuperar más la pelota y vino el gol. Y luego una mala salida. Que le puede pasar a cualquiera, cualquier arquero. Si no le meten 200, 300, Gatti decía que te tienen que meter 1000 goles para ser un buen arquero. Yo no lo niego. Lo que digo es que nos está costando una caída libre la suma de muchas cosas. La suma de para mí básicamente es mental, está en la cabeza. ¿Pero por qué es mental? Pues el equipo se acostumbró a perder. Entonces cuando te acostumbras a perder, ya deja de ser una racha. Ya es cólera. Entonces, ahora lo que queda es remontar. Y hay una oportunidad única. Esa oportunidad es el próximo sábado. ¿Por qué? Porque si ganás, volvés a quedar puntero y casi clasificado. Y cambia lo mental. Cambia lo mental. Pero lo más difícil es prepararse para ganar el próximo sábado. Prepararse para ganar es cambiar cosas. No se puede tener resultados diferentes haciendo lo mismo. Hay cosas que hay que cambiar. ¿Qué cosas hay que cambiar? El técnico lo sabe, los jugadores lo saben. No somos nosotros quienes les vamos a decir qué hay que cambiar. ¿Quién soy yo, en definitiva, para decir qué tienen que cambiar? Lo que sí sabemos es que hay que ganar, pero para ganar hay que hacer algo distinto a lo que se viene haciendo ahora. Pues si no, se vuelve a perder. Entonces, creo que se llegó a un punto de inflexión en el cual hay que hacer cosas que se podrían haber hecho antes para no tener 4 partidos o 5 sin ganar o 5 sin convertir un gol. El último gol se lo convirtió Dupla Atlético Escobar casi sobre el final del partido, así que son 450 minutos, 455 minutos sin convertir un gol. Y entiendo que le pegó en el palo contra Juventud Concepción del Uruguay, que pegó en el palo 2 o 3 veces, entiendo que no se da, que el 9 tiene la pólvora mojada, que puede suceder, pero también entiendo que hay un cambio que hacer, y por lo que vislumbré en el entrenamiento del miércoles, ese cambio se está gestando, se cayó en la cuenta, hubo un trabajo que antes no se hacía, o sea, se hizo fútbol el miércoles, ya Diego, en la gloria de Devoto, lo explicó, ¿no? Se hizo fútbol, 2 equipos paró, después haciendo rotaciones, por supuesto, y bueno, se trabaja con mucha seriedad y con muchas ganas de revertirlo esto. Ahora viene la otra parte, la parte de la confianza. Si no confiamos, no aportamos. O sea, nosotros tenemos que confiar que Dula lo va a resolver. Nosotros tenemos que confiar en este equipo que ganó 7 partidos seguidos, no en el equipo que hace 5 que no gana. Nosotros tenemos que apuntalar al equipo que ganó 7 partidos seguidos. Porque ese fue el equipo, porque ese fue el Dupla Sensación. Eso, a eso hay que volver. Lamentablemente, te tomaron el tiempo. Lamentablemente, ya saben cómo jugás. Entonces hay que meter variantes. Porque si no metes. No estoy hablando de variantes de nombres. Variantes futbolísticas. Variantes tácticas, que eso lo sabe el técnico. Yo no le voy a decir al técnico qué variante meter. Estamos hablando de un tipo que atajó en Europa, le voy a enseñar yo qué hacer, estamos todos locos. Pero sí que se necesitan esas variantes porque ya nos tienen estudiados. Entonces, si seguimos haciendo lo mismo, 3 pasecitos, pum, te cortan con full. Si tenés suerte y te lo cobran, por lo menos tenés pelota parada. Si no te lo cobran, es contragolpe al rival. Ya saben cómo se hace con Douglas. Ya saben, la montón de gente, ya se sabe, ya lo saben hacer. Y confío en nuestro técnico, en nuestro cuerpo técnico que sabe cómo hacer para dar esas variantes, porque ahora sí entramos en un lugar en el cual para clasificar le llevamos 6 puntos al sexto y faltan 15. Entonces llegamos al final de esta editorial un poquito larga, Hugo, disculpas, diciendo lo siguiente: tengo toda la confianza del mundo que se va a revertir. Tengo toda la confianza del mundo en el cuerpo técnico, tengo toda la confianza del mundo en nuestro plantel y lo voy a alentar más que nunca el próximo domingo. El próximo sábado.

0: ¿qué pasa? Te acostumbras. Que en 8 fechas ganaste 7 y empataste 1. Entonces, vos te acostumbras a eso y vos decís, no, este es el piso. No, lamentablemente Dula te dio el techo de entrada. Bueno. Es un problema eso. Y eso, no hay dudas que Terremoto tiene que estar a la altura de las circunstancias. Ninguna duda. Pero vos bien decías vos, le tomaron el tiempo a Dula. Bien, coincido plenamente con eso. Pero ahí tiene que aflorar algo diferente. La técnica individual. Porque si a vos te tienen ya estudiado y dices, no, por acá, no, por allá, no, por acá, no, por acá. El jugador ahí tiene que entregar un plus desde lo individual para poder pasar a uno para que el compañero quede libre porque la marca lo viene a tomar él, etcétera. Y así se van armando las jugadas. Pero yo te escuchaba atentamente y iba casi a hacer el mismo historial que vos hiciste. Que con Gimnasia se levantó un poco futbolísticamente, que con Defensor Belgrano también se mereció algo más. Ahora, lo del domingo pasado, patético. Así, patético. Casi no tiramos un disparo al arco, prácticamente. Cuando antes lo que sobraba eran situaciones, calidad de situaciones y conversiones. Cosa que hoy no hay ninguna de las tres cosas. Y eso es muy preocupante. Creo que, y como lo dije en el último programa, Terremoto cuando llegó a Pergamino dio vuelta toda una historia de un equipo que era perdedor. Y llegó a meterlo entre los 4 mejores del torneo. Yo confío en esa persona, que puede llegar a hacerlo de vuelta. Pero a lo mejor para hacerlo, tal vez tenga que resignar ciertas ideas. Porque yo muy bien lo escuchaba hoy al mediodía a Nicolás Minitti, que él decía, y porque también lo dijo Terremoto, no es que lo inventa él o lo que supone él. Tengo 2 jugadores por puesto, el marcador central es zurdo y se termina el problema. Pesi es el reemplazo de López, López es el reemplazo de Pesi. El 4 lo tenemos lesionado. ¿Qué otro 4 había?
1: En su momento él lo vio a Martín Gómez como el 4 para la competencia. Ahora se ve que lo ha claudicado. Martín Gómez se va a ir en breve a Centroamérica.
0: Bueno, y ahí termina jugando Agustín Pesi, que ya lo ha hecho. Tal vez no sea el fuerte de él. Vamos a aclararlo esto, porque a lo mejor por ahí uno piensa que si bien tienes cualidad de técnica y un montón de cosas, por ahí, viste, por lo general los jugadores, o por lo menos en el esquema mío de mi cabeza, siempre fue que los altos son los del medio y chiquititos son los de los costados. Sí. ¿Por qué? Porque los chiquititos tienen que ir y venir y tienen que ser rapiditos. Tienen que saber desprenderse, qué momento pasar a la línea y tienen que volver rápido. Y Agustín tal vez no tenga esa característica física, pero sí te da mejor perspectiva desde la marca y también desde la pelota aérea. Ojalá pase el ataque, meta un centro espectacular y alguien meta el gol. ¿Cómo no lo voy a desear? Pibazo, un tipo que juega, que seguramente debe llegar a la casa y llora cuando no juega. Estoy seguro de eso. Y eso identifica al jugador que siente la camiseta, que siente el club, que quiere ganar. Entonces, Terremoto tiene un lindo lío. Pero yo confío, ojalá este sábado se dé, que se encauce. Ahora la pregunta es, ¿gana este sábado? Y el domingo hay que ir a Chivilcoy. ¿Cuál es la confianza
1: no,
0: que
1: no,
0: hay?
1: No, no, no. ¿Cómo?
0: ¿Cuál es la confianza que hay sobre el técnico? Si es que vos vas a Chivilcoy y perdés.
1: No, pero a ver, vamos por parte. Esto es lo mismo que si vos decís, se va el técnico, ¿no? ¿Quién te garantiza que el que viene va a mejorar? O sea, acá no hay garantía de nada. El fútbol es eso. Claro. ¿Cómo se dice? La técnica de lo impensado, ¿no? Dinámica de lo impensado. El fútbol es impensado. Muy bien resumido por alguien que lo tengo como referente de hincha, que yo para mí es Gastón Camacho, que dice, buenas noches, si el DT se pelea o no con los jugadores no me interesa, son cosas íntimas. Como hincha lo único que me interesa es ganar.
0: Sí, no, seguro.
1: Para eso se trabaja.
0: Lo mismo que decía Buñuelo.
1: Buñuelo, claro, me resumió en una charla de...

0: café, hay que ganar el domingo, capo. Claro, tal cual es eso. O sea, como hincha buscamos ganar el domingo. Después lo demás todo secundario. Todo es menos importante, por lo menos. Después, como directivo, te ponés y hay cosas que te importan, como la construcción del gimnasio, como tantas cosas, ¿no? Pero siempre lo más importante es ganar.
1: Claro.
0: Ahora, ¿cómo se llega a ganar? ¿Cómo es el viaje para ganar? Para eso estamos acá. Estamos analizando cómo posibilidades para ganar. Después, si vos, ¿qué es todo ese ruido? Están soltando una herrería todo.
1: El famoso plus,
0: ¿Cómo
1: que lo
0: hacemos?
1: tocan con los dedos y hace descarga.
0: ¿Así? ¿Ah,
1: Exactamente.
0: cómo hacemos para ganar, no? Entonces, y analizando, yo personalmente, ayer se me reían cuando yo dije, yo no hablo de fútbol, y se me reían. No, yo no hablo de fútbol. Yo no digo si tiene que jugar Pessi o tiene que jugar Magnago. Nosotros estamos hablando de eso. No, no decimos si tiene que jugar López, tiene que jugar Pessi. Si tiene que jugar cualquiera, Palacio o Rossiano, no importa. Si tienen que hacer 4-3-3, 4-2-3-1, qué sé yo, eso, o sea, porque eso no es porque uno no lo sepa. Uno de tanto ver fútbol, 40 años, desde el ascenso del 86, multiplicado por 30 partidos por año, tenés 1.200 partidos vistos, ponele. 1.200 partidos vistos, algo aprendés. Pero no estoy para decir eso, porque hay un técnico, un cuerpo técnico que está todos los días. Elige qué es lo mejor, lo que yo puedo ver es después el resultado. Y puedo sumar resultados de 4 o 5 partidos, entonces digo, para algo está mal. Ejemplo. Ejemplo. Hay una jugada que hace Marcos Giménez en el primer tiempo, recibe la pelota justito al lado donde estábamos nosotros parados, en lugar de los visitantes en Lincoln, y entró a gambetear gente. Y entró a gambetear gente. Gambeteó uno, dos, enganchó, se cayó, siguió gambeteando. Y gambeteaba gente porque no tenía quien darle la pelota. Ese Douglas, el Douglas que ganó los siete
1: Antes no
0: partidos, pero
1: existía.
0: tenía dos opciones para ganar la pelota. Entonces, ¿qué pasó? Marcos Giménez cambió. En esa jugada no, Marcos Giménez no cambió. Lo que cambiaron son los que no, los receptores. No había receptores. ¿Ahí dónde estaban los receptores? Porque yo estoy seguro que Terremoto manda a jugar de una manera. Entonces, si vos no jugás de esa manera, entonces te vas a confundir. Si Terremoto manda a jugar para que los volantes estén al lado de Giménez, yo recuerdo el gol en San Francisco, el gol, fue porque Tus se metió ahí de casi de un volante interno, ahí es un quilombo Tus, un volante interno adelantado, estaba Tus ahí, y Marcos Giménez apareció como 9 y terminó convirtiendo el gol. Entonces, porque rotaban, porque rotando aparecía uno que lo que menos esperaba el rival era que el 4 apareciera de 9. Ese desorden ordenado que hablábamos nosotros. Y ahora había un orden desordenado, porque Giménez estaba en su puntita, pero no tenía quien darle la pelota. Entonces quiso gambetear uno, dos, tres, al final se terminan quitando. Eso es lo que puedo analizar. ¿Por qué? Ah, no sé. El técnico tenía que encontrar la vuelta al por qué. ¿Por qué Giménez no tuvo con quién descargar? ¿Por qué no me superaron más a la vista? Cuando daban un pase, ¿por qué no me superaron más la vista? No sé. Pero yo sé que ese es el problema. Lo que no sé cómo se soluciona, para eso está el cuerpo técnico. Lo que yo sé que. O sea, entonces no le voy a decir al cuerpo técnico cómo solucionarlo. Le digo, solucionámelo porque tú la estás perdiendo. El cuerpo técnico, para algo habrá estudiado, decían los viejos de antes, ¿no? El doctor, para algo habrá estudiado. Escúchalo, si estudió. Bueno, esto es lo mismo. Viven de eso, están para eso, es su profesión. A mí no me va a venir a decir ni Cejas ni ninguno de los ayudantes cómo hacer una bandeja de ensalada, pues yo la sé hacer. Entonces, lo que me pueden decir, mira, ¿está rica o está asquerosa? El repollo se puso negro, me pueden
1: Es
0: decir.
1: el resultado de tu trabajo.
0: El resultado de mi trabajo, lo pueden evaluar. Mira, compré una bandeja y la zanahoria estaba ardida. Y bueno, resolverlo es un problema mío. Pero no me puede decir cómo hacer para que la zanahoria no esté ardida si yo sé cómo se hace. Es mi trabajo. Entonces, esto es lo mismo. Nosotros tratamos de mostrar lo que pensamos que sucede. Y eso no es hablar de fútbol. O sea, hablamos de tema fútbol, pero no vamos a decir cómo resolverlo, porque no estamos en condiciones. Pero yo desde afuera veo, y como siempre digo, el hincha no sabe, el hincha huele. vos ya olés cómo viene la mano. Y John Lincoln desde los 2 o 3 minutos ya me daba cuenta cómo venía la mano. Porque el Douglas ganador a los 10 minutos ya había metido un gol o dos. Y eso no estaba sucediendo. Pero mucho menos sucedía esa sucesión de pases, esas rotaciones que tenía Douglas, que era una cosa de loco, giraban, los jugadores de Douglas giraban, pa. Y terminaban convirtiendo, o se le tapaba el arquero, no importa, pero estaban generando. Y eso es lo que no sucede más. Y eso tiene que volver a suceder porque era el Douglas que ganaba. Si no, vamos a entrar a buscar, rajuñar un puntito por acá, un puntito por allá. Así que bueno, les quiero comentar, antes que Hugo cierre este bloque, que vamos a estar hablando, no se olviden, que hace 40 años ascendimos. Yo el jueves pasado no quisimos hacer notas con nadie porque estábamos en la previa del cumpleaños del club, que justo el partido con Linqueño fue el 14 de junio, los 40 años del ascenso. Entonces para hoy, para de alguna manera relacionar aquel tiempo con este, vamos a hablar con alguien que casi nunca fue reporteado, casi nunca, no digo nunca, pues va a salir Diego Escuarina y decirme, yo sí, estoy seguro que sí, pero no es muy habitual, que es Daniel Digilio, que es el marcador central de aquel momento, de aquella epopeya, donde se le ganó Olimpo de Bahía Blanca en Tandil a la vuelta del corte. Huguito, cerrá y después vamos al corte.
1: No, simplemente decir que el sábado, gol con la mano sirve, penal que no existía, no sé, con los tobillos, con el hombro, con cualquier cosa. Porque es lo que va a hacer cambiar la cabeza, de salir de perdedor. Entonces, ojalá se gane jugando y desplegando todo lo bueno que se hizo durante las primeras fechas. Pero para cambiar la cabeza hay que ganar sí o sí. Y también, lógicamente, hay que cambiar la cabeza durante la semana en cada entrenamiento para poder desarrollarlo el fin de semana y poder ganar el partido.
0: Vamos al corte y luego... Primero voy a leer el mensaje. Hola, soy Gustavo de Barrio Yerza. Si pierde se tiene que ir y venir Omar Jorge y traer los 4 refuerzos sí o sí. Y además la camiseta de Douglas está exhibida en el Museo del Coronel Douglas High en Kansas City. Lo dieron por TV. Gracias y pongan el tablero. Pero... Exactamente. Muy bien recordado porque sí, es la exhibición de la Primera Guerra Mundial. De todo lo que tenga que ver con la Primera Guerra Mundial. Entonces hay un stand de los clubes que derivan de esa Primera Guerra Mundial y uno de ellos es Douglas, está la camiseta de Douglas. Así que, bueno, vamos al corte, Claudio, y llamalo a Daniel Digilio si podemos comunicarnos.
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0: Bueno, ahí estamos de nuevo. Volvemos de nuevo, le decía un profesor mío de filosofía. Yo estudié filosofía para que vean que el tipo es culto. ¿Qué pasa ahí? Entonces, el profesor de filosofía decía siempre, volvemos de nuevo. Y entonces estamos viendo si hay algún problemita técnico, táctico que están debatiendo. Yo le doy, pero me distraen. Bueno, ya estamos con... O sea, están hablando y...
1: Te tocan todos a vos.
0: Mira, yo te voy a explicar. Yo te voy a explicar. Ahí está Daniel Digilio del otro lado, ya vamos a hablar con él. Está Claudio Robledo poniendo el teléfono por hacer una llamada con WhatsApp al micrófono de la sala de operaciones, digamos. Y entonces viene el director de la radio y dice, no, que lo pongan allá. Entonces yo miro, ¿qué pasa? No, sigan hablando. Entonces, ¿a quién le hago la nota? Así que ganó Claudio Robledo la discusión y ya lo estamos saludando a Daniel Digilio. ¿Qué hace, Dani? Buenas noches.
12: Hola, ¿cómo están? ¿Todo bien, ustedes?
0: Y vos estás mejor que nosotros, seguro. Seguro, porque nosotros estamos acá a punto de comernos una pizza en una pizzería de un amigo nuestro. Y decime vos, ¿qué hora es ahí, Dani?
12: No, acá son las 9:30 de la noche.
0: ¿Y ya cenaste o se cena a las 11 de la noche? ¿A qué hora se cena?
12: No, se come temprano acá.
0: ¿Se come temprano?
12: Sí, se come temprano, sí.
0: Pero
12: baja el sol ya hay gente comiendo. Nosotros no estamos acostumbrados a eso, pero... Mira, cuando baja el sol ya hay gente cenando.
1: ¿Pero dónde está?
0: ¿Y te acostumbraste en República Dominicana, Dani? Ah. ¿Te acostumbraste o no?
12: No. Me acostumbro al sol y al agua tibia, sí, pero sí. Después no. Acá no hay asado, no hay...
0: Claro, hay cosas...
12: No hay parrilla, no hay nada acá.
0: Hay cosas que se extrañan, sí. Hay cosas que se extrañan.
12: Sí,
0: Che, Dani, escuchá, y más allá del sol, de la playa, de las comidas de allá, ¿es mucho pescado?
12: Sí, hay mucho pescado, hay 80-90% de gente argentina, o sea que hay comida argentina, hay pasta, hay buenas entradas, no. Se adaptaron a lo argentino porque está lleno de argentinos acá.
0: O sea que, mejor dicho, los argentinos hicieron adaptar a los dominicanos.
12: Sí.
0: Al revés.
12: Sí, hicieron acomodar las cosas más o menos como comemos nosotros. Hay restaurantes, lo que pasa es que la carne no es la carne argentina.
0: La carne es otra cosa, sí, bueno. Sí, seguro, la carne es otra cosa. Bueno, amigo, primero...
12: Para disparar un poquito del frío está bueno.
0: Sí, acá está fresco. Primero vamos a empezar con el Remember, pero a mí no me gusta hablar con ninguno de ustedes si no tratamos de cohesionar con el presente, porque si no es simplemente que San Martín cruzó los Andes y ya está, ¿no? sino que en qué influye, qué se puede tomar de aquel momento a ahora, ¿no? Para poder ayudar a los que están ahora a lograr lo que lograron ustedes, porque en definitiva siempre va a ser el objetivo del club, lograr lo que lograron ustedes. ¿Y quién mejor que ustedes que conocen un poco la fórmula, al menos de antes? ¿Cómo? Primero te voy a hablar de vos. Vamos a empezar por lo más fácil. Vos sos nacido y criado en el barrio Acevedo, nacido y criado en Douglas. Contale un poco a la gente tu historia, porque el público se renueva, dijo Mirta Legrand.
12: Mi apellido es Douglas puro. Sí, como ¿no? decir, mi apellido es como decir Cantoni.
0: Sí, o Marco Loco.
12: Claro, nosotros jugábamos en la cancha vieja de Douglas, las inferiores. Yo jugué, hice toda la... Nací ahí en ese club y crecí en el club. Y bueno, a los 16 años, sí, sin cumplir 17, después me fui a Buenos Aires. Bueno, después hice mi carrera afuera y después caí en Junín. Pero yo jugué toda mi inferior y la hice toda ahí en Douglas.
0: Contame tu carrera afuera, Dani. ¿Cómo fue tu carrera afuera? ¿Fuiste a Buenos Aires? ¿Dónde fuiste?
12: El primer año estuve en Racing, en el 77.
0: Sí.
12: En Racing de Avellaneda. Después, en el 78, era la época que no se daban los pases. Se prestaban los jugadores. A mí me prestaron un año a Racing. Después terminó el préstamo, fui a Independiente en el 78, y después fui 79-80 a Gimnasia Grima La Plata, y ahí ya cuando fui a cumplir 21 quedé libre, y caí en Sarmiento en el 81, cuando Sarmiento había ascendido a la primera A.
0: ¿El Sarmiento de Gareca?
12: El Sarmiento de Gareca, sí. Gareca, Gachino, bueno, Carlos López...
0: Sí, yo no jugué, ¿no?
12: No. A veces...
0: Carlos Ángel,
12: ¿no? Me doy cuenta de cuántos jugadores pasaron por Sarmiento y cuántos jugadores pasaron por Dubio. No sé por dónde pasaron más jugadores.
0: Claro. Es
12: impresionante la cantidad de jugadores que han pasado por esos dos clubes. Y bueno, yo estuve ahí en Sarmiento, después fui a Moreno de Junín. Cuando ascendimos a primera A.
0: Sí, que lo ganaron nosotros.
12: Claro. Que tuve que jugar contra Douglas.
0: Sí.
12: Y después caí en Rivadavia de Lincoln.
0: Sí.
12: Que perdimos el ascenso por diferencia de gol con Olimpo en el 83.
0: Ahí jugaba Diosquez.
12: Que después. Claro. Jugaba Diosquez, Casado, Naite.
0: Vete, Casado, Naite.
12: Salto.
0: También le ganaron a Douglas. Salto.
12: También le ganamos a Douglas, Las dos veces que lo enfrenté a Douglas fue duro, pero bueno, tenía que defender la camiseta que tenía puesta.
0: Sí.
12: Y bueno, y después fuimos a Olimpo de Bahía Blanca con Casado, con Ricardo.
0: Sí.
12: Que jugamos en Nacional, perdimos la semifinal con Ñul por penal en cancha de Ñul.
0: Sí. Voy Petete el mismo puesto. ¿Petete, Casado y vos el mismo puesto?
12: No, yo jugaba de volante.
0: Ah, vos eras volante en ese momento, de cinco jugabas.
12: Claro, no, yo jugaba de volante central.
0: ¿Siempre de volante jugaste?
12: Siempre.
0: Claro.
12: En los inferiores de Douglas jugué unos partidos de marcador central y después siempre de volante. Y después, bueno, cuando fui a Douglas, fui de volante, pero en un partido amistoso se lesiona Santa Chiara, Héctor.
0: Eso no lo sabía.
12: Y Juan me pregunta. Claro, en un partido amistoso por el pase mío, era de Rivadavia, de Rivadavia y Douglas.
0: Mirá.
12: Un amistoso y se lesionó.
0: Mirá.
12: No se lesionó con tanta mala suerte, faltaban 10 días para empezar el campeonato.
0: Ajá.
12: Y bueno, y Juan me preguntó si le podía jugar de central y le dije que bueno, que veía y probaba si me acomodaba, porque hacía mucho que no jugaba y no tenía problema de jugar donde él me necesitara, pero me tenía que sentir cómodo.
0: No me digas.
12: Bueno, ese proceso fue muy bueno porque se trajeron 6 o 7 jugadores puntuales y no hubo mucho, no hubo errores, viste, que a veces vos traes 5 jugadores y le rando y
0: chau.
12: La verdad que el cuerpo técnico y los dirigentes apuntaron bastante bien y se hizo un equipo bárbaro, con una base que había de Pergamino, que ya venía jugando varios regionales, quedaban ahí en la puerta por entrar, perdían una final, una semifinal, pero era una base formada ya por Juan, que sabía que tenía que tocar 2 o 3 puestos y se armó un equipo bárbaro. Se armó un equipo y un plantel bárbaro, porque los chicos que no les tocaba jugar empujaban como locos. Que eso fue, a veces es más importante lo que están afuera que lo que están adentro. Para que haya una competencia leal, pero a la vez cuando vos estás afuera, ayudar para que lo que están adentro le vaya bien.
1: Daniel.
12: Eso fue muy importante. El plantel que se formó fue muy importante. Con unos líderes muy grandes.
1: Daniel, te quería preguntar. Buenas noches. Hugo Marina te saluda. ¿Cómo andás?
12: ¿Cómo estás?
1: Todo bien.
12: Todo bien.
1: Siempre veo que participás ahí en Douglas Manía y todas esas cosas. Bueno, me pone feliz.
12: Sí, participo, sí. Sí. Llevo el corazoncito ahí.
1: Te quería preguntar, vos hablabas de se armó un lindo equipo, ¿cómo era cuando vienen, porque los jugadores que vienen de afuera, digamos, en ese sprint final, hablamos de Grimaldi, Gutiérrez, todos esos jugadores que estaban jugando, creo que casi todo en primera división. ¿Cómo se acoplaron al grupo? ¿Cómo fue? ¿Hubo diferencia o era un peón más para participar en el equipo?
12: No. Eso es mucho mérito del entrenador y el cuerpo técnico, tanto Juan como el profe, de acoplarlo y hacerlo sentir a los jugadores que vienen de afuera que son uno más y que tienen que aportar todo lo que puedan para lograr el objetivo. Y bueno, estaba Juan Carlos del Ménico, que es un jugador de selección, es uno de los líderes, y bueno, y ahí siempre había reuniones, después de los entrenamientos había reuniones, se hablaba mucho, y bueno, se dio como no, porque esto nosotros ganamos perdido y vos decís, bueno, llegaron a la final y la perdieron, pero el objetivo se logró porque hubo una unión tremenda. A pesar de que vivimos cosas, nosotros agarramos la peor época del club, porque el club se había mudado a la cancha, estaba haciendo la cancha, bueno, un montón de cosas que fuera de lo deportivo, lo institucional, había 8 o 9 directivos que empujaban y que tenían que hacer todo, que yo entiendo que no es fácil formar un plantel. Ahora yo veo el fútbol de ahora y primero los sueldos son distintos, muy distintos. Se ha mejorado mucho en el fútbol de ahora, se ha mejorado las canchas, se ha mejorado en la ropa, se ha mejorado en la vestimenta, en los botines, se ha mejorado en la alimentación, han cambiado los entrenamientos, lo que cambió mucho fue los jugadores que se sacan un jugador de encima. Nosotros teníamos Grimaldi y Gutiérrez que gambeteaban 2 o 3 jugadores y vos decís, ¿dónde están ahora? Y bueno, no sé qué pasó. La verdad que no sé qué pasó.
0: Yo creo que sí sé qué pasó. No te voy a discutir a vos. Me parece que ya no lo forman para gambetear. Lo forman, viste, el famoso 2 toques. Viste, ya lo forman para sacarse la pelota de encima lo antes posible.
12: Sí, eso que vos me decís es una gran verdad. Porque yo a veces veo fútbol inferiores. Y cuando un jugador gambetea, le dicen que no, que para mí están equivocados, porque, a ver, nosotros en la época nuestra se vivía distinto a todo. Primero que no había los medios como para sentarse en un televisor o agarrar un celular o una computadora y jugar a un jueguito, nada. Íbamos a la escuela, salíamos de la escuela y jugábamos al fútbol hasta que tu mamá a las 12 de la noche te llamaba y te decía, vení, te tenés que comer, te tenés que bañar, y hacerlo de vuelta, 12 de la noche. Entonces se jugaba al fútbol todo el día, en el campito, salía del campito, iba a entrenar, venía a entrenar, jugaba en la cancha, abajo de la luz, hasta que te llamaba tu mamá. Entonces ahí se formaba mal jugador de fútbol, porque vos en un campito nadie te decía, no, jugá dos toques, tenía que gambetear y gambetear, y tenía que salir jugando. Y eso, se perdió porque, bueno, por la tecnología, porque se cagaron los campitos, hicieron todo edificio, porque cambió, el mundo cambió. Entonces ahora, el primero que es muy comercial el fútbol, ya un jugador a los 8 o 10 años tiene un representante, y yo tenía 26 años y arreglaba los contratos yo solo, todos los jugadores arreglaban los contratos solos, te tenía que sentar con 20 directivos y ponerte a discutir con 20 directivos. Entonces las cosas cambiaron, no sé si para bien o para mal, pero cambiaron.
1: Pero ese,
12: lo que se mejoró, sí.
1: Daniel, el hecho de hablar vos con los directivos también forma una personalidad en el futbolista.
12: Sí, pero por supuesto, pero también creo un desgaste en el jugador de fútbol, que tenés que pelear con 10 personas, porque vos ibas y te sentabas en la mesa donde había 10 directivos y discutía con uno y después saltaba el otro del otro punto y discutía con el otro y saltaba el otro y discutía con el otro, sí. Pasaba...
1: Pero llegaba el domingo y vos adentro de la cancha le demostraba que te estaban discutiendo al pedo, porque vos lo que tenías que hacer era brindarte a pleno.
12: Bueno, eso era otra cosa. Yo creo que el jugador de fútbol antes lo amaba, al deporte lo amaba el fútbol. Yo he jugado infiltrado, tengo un montón de problemas en los tobillos por querer jugar, y ahora... Yo estuve en un cuerpo técnico de Sarmiento con un técnico que ustedes conocen, con Sergio Lippi, uh-huh. Y cuando un jugador tiene una molestia, lo primero que dice, no, yo no juego. Claro. Pero estamos jugando la semifinal, no, yo no juego. Y capaz que está bien, porque yo ahora lo lamento, me siento bien, pero no puedo correr a jugar con mi nieto. Entonces, vos decís... Todo lo que dejé yo en el fútbol, ¿de qué me sirvió? Ahora me tengo que poner una prótesis en el tobillo, como Batistuta.
0: Y sin embargo, mirá, vos, 10 años después, Juan Echecopar, me acuerdo patente que me lo dijo en cancha Almirante Brown, ¿viste? Cuando faltaba una hora para el partido, estaban haciendo el precalentamiento con el profe. Entonces, Juan y yo nos pusimos a conversar, y entonces él me dice, lo flaco, hoy... La consigna principal es recuperar al jugador. Hoy la consigna principal es que el jugador lesionado no puede jugar. El jugador lesionado tiene que estar afuera, tenés que jugar con los que estén mejor físicamente antes que los que tengan mejores aptitudes. Ese mismo Juan, que los hizo ascender, él mismo se iba adaptando a los tiempos. Y fíjate cómo él marca un cambio de época en esto que me está diciendo. Si vos jugabas lesionado, en esa misma época de Juan no te hubieran permitido jugar lesionado ni loco.
12: Pero no solamente yo jugaba lesionado.
0: No, ya sé.
12: Había jugadores,
0: vos como ejemplo.
12: Sacaban líquido de la rodilla, sí, antes,
0: sí,
12: del partido.
0: Sí, sí. A ver, Maradona en el 90 también, pero también que era Maradona.
12: Bueno, pero también pasa otra cosa. Los planteles eran... 14 jugadores, 15, 16.
0: Claro.
12: De los cuales, vos decís, nunca hay en los planteles titular y suplente. No, eso, hay titular y hay suplente. Pero había 12 titulares. 13 titulares. Vos sacá un jugador y ahora hay 33. Son, sí. 33 jugadores ahora los planteles. Entonces... Vos te podés dar el lujo de decir, no, este jugador no está al 100%, pongo uno con un poquito menores condiciones, pero al 100%, porque se juega muy físico, el fútbol
0: es lo que, claro, claro, es lo que decía Juan. Estamos hablando con Daniel Digilio, uno de los héroes del 86. Ahora te voy a hacer una pregunta muy general. A nosotros los tiempos nos corren como locos siempre, y como sabes expresarte, me vas a saber decir, ¿por qué se ascendió en el 86, Daniel?
12: Bueno, yo creo que se ascendió porque primero que se dieron las tres patas de la mesa, como se dice, se acoplaron los directivos al cuerpo técnico, el cuerpo técnico, los jugadores, y se tiraba todo para un solo lado. Y después se ascendió porque era un plantel que sabía lo que quería dentro de la cancha, sabía lo que quería dentro de la cancha, se trabajó seriamente y bueno, y después tenés que tener la dosis de suerte que tenés que tener, porque viste, pegan el palo y sale, y pegan el palo y entra.
0: Enseñame de fútbol. Pero... enseñame de fútbol, Daniel, enseñame de fútbol. ¿A qué jugaba ese equipo de Juan Checopar? ¿Cómo jugaba? ¿Qué quería Juan que hicieran dentro de la cancha? Porque, si no me equivoco, esa final fue 4-4-2. El Negro Rosselló cuarto volante y con 2-9, con Cacho Naite y Daniel Castro.
12: Sí, sí. El equipo era 4-4-2, pero teníamos jugadores en el medio que no marcaban tanto, porque Grimaldi no marcaba... Bueno, Rosselló fue un adelantado de Juan, que hizo el carril de izquierda, que Ibe venía por la izquierda, era un volante más. Y después teníamos dos delanteros letales, como Cacho y Daniel, que donde vos te descuidás, le quedan tres y te hacen dos goles. Y bueno, después se trabajaba mucho defensivamente, con la seguridad de Juan Carlos, que vino el centro y vos decís, no... pude a este, pero sé que va a salir y la pelota es nuestra. La seguridad de un arquero en un plantel para el jugador que está adentro es primordial, porque se produce un desgaste mental, de cuando vos decís no tenés la seguridad de tener un buen arquero, es un desgaste tremendo para el jugador. Por lo menos para mí, que yo jugué con varios arqueros buenos y arqueros mediocres y arqueros medianamente malos, pero bueno, anduve por varios lados, conozco un montón, entonces sé lo que es cuando viene un centro y decir, no, esta pelota es del arquero. Entonces es una preocupación menos. Y el equipo está muy bien parado.
0: Ahora, voy Eduardo Salce, los dos centrales eran dos hijos de puta también. Voy Eduardo, se peleaban para ver quién le pegaba. A Smith lo cagaron a patada.
12: Sí, bueno, era otro fútbol.
0: A lo sí, mejor, ya sé, bueno, por eso contar.
12: Ahora hubiese sido distinto. Era otro fútbol, así como... yo había estado con ese plantel de jugadores. A ver, los dos equipos antes del partido era ganador Olimpo...
0: Sí. Si sí, eran puntos.
12: Olimpo venía de jugar Nacional. Yo los conocí a todos esos jugadores. Yo en el 83 había estado con ellos.
0: Ah, claro. Claro.
12: Y había jugado Nacional A, porque no había Nacional B. Se ascendía al Nacional A.
0: Sí.
12: Como ascendió Moreno, sí, se ascendía al Nacional A. Nosotros habíamos perdido la semifinal con Ñuble, en cancha de Ñuble. Y era un equipo que tenía un montón de partidos y tenía jugadores de mucha experiencia, y buenos jugadores. Pero bueno, le tocó enfrente de un equipo duro, como nosotros, y que sabía lo que quería y que sabía que le podíamos ganar, ¿no? No es que si no jugamos contra Olimpo, ya entramos para tomar un colectivo y volver con la derrota. No, era un equipo de hombres, Douglas. A pesar de que eran chicos, eran un equipo de hombres que habían tenido muchos partidos encima.
0: Daniel, y vos, por eso siempre lo traigo al presente, vos tenés, vos lo seguís a este Douglas, porque yo sé que lo seguís, has estado en la cancha, nos hemos hablado hace poquito. ¿A qué atribuís, más allá de que no estás en el día a día, esta mala racha que está teniendo el equipo?
12: Mirá, yo lo vi a Durna, lo vi en el momento que iba a puntero y llevaba un montón de puntos. Y ahora lo preocupante del equipo, si se acostumbra a perder. Que así como los equipos se acostumbran a ganar, que vos vas a perder 1-0 y si no, este partido lo gano.
0: Sí.
12: ¿Vos sentís eso adentro de la cancha?
0: Sí.
12: También hay equipos que se acostumbran a perder, que te hacen un gol y vos decís, bueno, te hicieron un gol y vos lo ves los jugadores, viste, apáticos, que no saca ese fuego sagrado que tiene que tener el jugador. Yo veo eso en el equipo ahora, no sé qué pasa dentro del equipo. Yo no puedo creer que Dula haya perdido con el Enqueño, que va último, se está por el descenso. Se puede perder con el último, sí, pero no así como perdió Dula, que parecía que no... No sacar ese fuego sagrado que necesita el jugador de fútbol, que él es lo primordial en un jugador de fútbol, porque ahora un jugador de fútbol con el fuego sagrado se equipara a un buen jugador. Ajá. Se equipara a un buen jugador. Por eso hay jugadores que vos decís, ¿cómo este jugador juega al fútbol que para parar una pelota necesita 3 metros? 3 metros para dominar una pelota. Y saca un lateral y se lo da al contrario con la mano.
0: Con la mano, en serio.
12: ¿Y cómo juega? Bueno. Vos decís, ¿cómo juega este tipo en primera? Y juega en primera. Y bueno, algo tiene que tener para jugar en primera. No sé. Yo, a ver, yo miro bastante fútbol y miro el partido. O sea, yo soy hincha de Dula, llevo a Dula en la sangre. Pero si yo veo que el Enqueño juega mejor, digo, bueno, el Enqueño le ganó porque jugó mejor, pero el Enqueño no hizo nada como para ganar el partido. No hizo nada. Entonces vos decís...
1: Capitalizó errores.
12: Este equipo. Sí. Capitalizó errores. Todos los goles, el 80% son errores de alguien. Pero si no en el medio de la cancha fue el error, fue en el lateral, fue un poco del arquero, un poco de que tiene que marcar el centro, el que tiene que tapar la jugada. Bueno, hay un montón de cosas que uno no sabe cómo estuvo trabajando en la semana y vos decís, bueno, se equivocó, el arquero se le escapa la pelota, está bárbaro. Pero primero a lo mejor el error fue el que no tapó el centro, ponele. No sé, estoy opinando de sentado en un sillón que veo el partido. Yo creo que el técnico conoce más que nadie a los jugadores que pone porque los tiene toda la semana. Y nadie más que los que están ahí quieren ganar porque esto es así. El técnico gana, el año que viene asciende, tiene un precio. El jugador que ascendió tiene un precio. El jugador que no ascendió tiene otro precio. El jugador que perdió 10 partidos seguidos, se desvaloriza. Y es así. Entonces nadie más que el equipo quiere que gane el equipo. Pero bueno, a veces se acostumbra a perder el juego. No sé qué pasa.
0: ¿Nunca te ha pasado eso?
12: No, yo no tuve la desgracia de perder así tantos partidos seguidos. En comparación con un equipo igual o de menos condiciones, ¿no? Nosotros cuando ascendimos con Moreno se fueron todos los jugadores y se formó un equipo con los jugadores de ahí y bueno, jugamos contra Talleres Córdoba, contra Rosario Central.
0: ¿Con Boca jugamos?
12: Sí, ¿cómo no va a perder? Sí, jugamos con Boca perdimos 2-1 y
0: 4-1. Le hizo el gol Pinino más.
12: Claro.
0: Y jugaba Pachi también.
12: Claro, jugaba Pachi de marcador de punta, pero nosotros no teníamos un equipo como más, si no, le vamos a ganar a Boca, le vamos a ganar, claro. Empatamos con Estudiantes, que claro. Fue el campeón, jugaba Juan Carlos del México,
0: claro.
12: En el arco, claro. Fue el campeón de Estudiantes, fue el campeón de ese campeonato, fue el campeón, y nos empató Estudiantes, ganábamos 1-0 y nos empató Estudiantes, pero nosotros ya sabíamos que íbamos a jugar contra, claro. el taller de La Bruna jugaba.
0: Claro, te entiendo. ¿Nunca te pasó de agarrar una racha de perdedora con equipos teóricamente inferiores a vos?
12: inferiores o iguales condiciones.
0: Sí, acá del medio
12: para abajo. Estar 5 partidos sin hacer un gol es una cosa que no sé a cuánto equipo le pasa.
0: No, a Douglas Sol. A Douglas Sol. Dani, me están haciendo señas de corte porque ya, si no cortamos por voluntad propia, se corta sola la radio. Así que bueno, el 18 de julio nos vamos a estar viendo. Ya está en marcha la cena. Ayer hablé con alguien, hoy vengo de hablar con alguien, estamos organizándola. Así que bueno, esperemos que estén todos. Así que bueno, después capaz que te hacemos grabar un videito para invitar a la gente.
12: Dale, no tengo problema, sí, no hay ningún problema. Bueno, les mando un abrazo grande y nos vamos a ver el 18, sí.
0: Si Dios quiere.
12: Sí, ya me prometieron que inclusive los familiares de los chicos que tuvieron la desgracia de no estar, que tienen la desgracia de no estar, van a estar los familiares, ya me prometieron que sí, que iban a ir, es muy importante eso.
0: Dale, amigo, quedamos así. Gracias, Dani, bueno, seguí disfrutando, la está pasando mal ahí vos.
12: Un abrazo grande a todos ahí.
1: Un abrazo,
12: amigo. Y a la familia dublista.
0: Esa nos vamos a ver el 18. Abrazo grande. Ahí estábamos con Daniel Digilio, uno de los próceres, uno de los
1: baluartes de aquel ascenso. Era
0: tocacique. Mira, el capitán era Pachi.
1: Tenían pelo en las patas, Carlito. Sí. Tenían bigote.
0: Sí.
1: Tenían cara de malo.
0: Sí.
1: Bueno.
0: Aparte, yo te puedo decir lo...
1: Muchos se están riendo lo que digo.
0: Pachi era el capitán. Y Pachi era el que tenía por ahí el carácter más sencillo. Pero después estaba Eduardo Salce. Estaba Pastel Rubio. Estaba Gutiérrez. Estaba Grimoldi. Estaba Castro. Estaba Naite. Unos nenes, mamita. Que yo no sé cómo se cagaban a trompada, qué sé yo. Pero bueno. Buenas noches, Carlitos y Hugo. ¿Qué pasa con este plantel y cuerpo técnico? Quiero creer que para darle un partido más al técnico, porque hablaron y notaron que los jugadores lo apoyan. Desde afuera se ve todo lo contrario. Ojalá salgamos de esto a partir del sábado. Abrazo grande. Creo que hubo una reunión, así que obviamente, ¿no?
1: Buenas noches. Le mandamos un abrazo enorme a Lucas desde San Justo.
0: Ah, mira vos, este fue Cristian Sisovi. No me olvidé. Bueno, dale,
1: Lucas. ¿Cómo les va? El sábado voy a estar desde Buenos Aires, va a venir. Hay que apoyar y transmitir a los jugadores que tienen que ir para adelante. No insultar en el primer tiempo si vamos 0-0. Todos juntos los damos vueltas.
0: Muy bien, Luca, lo que dice es muy importante porque a veces nuestro mal estado de ánimo, porque el jugador está de 1 a 10, está 5 puntos de estado de ánimo. Y lo empezamos a putear y que se pone 3 puntos.
1: ¿Sí?
0: Entonces, por supuesto que hay que... Que alentar es la mejor manera de colaborar para salir de esto, ¿no? No hay otra. Bueno, vamos a decirlo nuevamente porque tengo fe que el domingo, tengo fe y fe con fundamento, que el domingo recuperamos la punta y casi sellamos la clasificación para pelear por otro ascenso después del ascenso del 86.
1: ¿La radio?
0: 40 años. La radio va a estar a partir de las 14:30 con Miguel Ángel Jalaf, Julio Garuti y nosotros con Hugo le decimos... Hasta la victoria siempre, chao.
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0: 22 horas, 42 minutos.
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minutos. Amigos, ahí estamos. Ahora sí, amigos conocidos y desconocidos. Sean todos ustedes bienvenidos a esta puerta de al lado. Estamos comenzando, estamos iniciando, estamos reencontrándonos también. Claro, acá en el aire de tu radio. Hoy traemos el mejor rock and roll. Hoy viene un finde cargadísimo de buena música. Como siempre, como siempre. Todo en celeste y blanco. Dale, bueno, te puedes comunicar con nosotros. Líneas habilitadas para tu contacto. Contacto WhatsApp. Lo dije bien, ¿no? Más 549-3435-03-0303. ¿Va de nuevo? No, ya está. Ya lo deben tener agendado. También lo tenemos en Instagram, para buscarme ahí como Diego Maíz, la puerta al lado, y también en Facebook. Dale, hoy vamos a tener a los ratones paranoicos. Los ratones paranoicos hoy estarán en nuestra cortina oficial y también arrancando con una canción. Dale, ¿y con qué venimos? Lo primero que va a sonar de la banda de Juanse, Sigue Girando. Dale.

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Ratones Paranoicos. Buen rock and roll en esta puerta al lado. Bueno, hablando también, ¿viste? Han aparecido nuevos festivales. Han aparecido también bandas con aniversarios de discos. Muchas cosas que vamos a ir comentando durante el programa hoy, ¿eh?

Viste, el rock se pone clásico. Y bueno, aniversario número tanto del disco número tanto. Ya vienen con invitados. Claro, por ejemplo, David Lebón hizo un homenaje a Serú Girán con Pedro Aznar. Y bueno, y también subió, creo que es Trueno, ¿no? Sí, uno de los cantantes nuevos, de esa música nueva, apareció ahí y hizo también, ¿viste? Todo como un relato, ¿no? De la Argentina hoy. Me parece que eso fue en las gracias de las capitales, me parece. Yo no tengo buena info de eso, ¿eh? Habría que chequear. David Lebón, que bueno, siempre lo vuelven a nominar para todos los premios habidos por haber. Ahora ya entró en los 70, en los 70 años de edad, hace ya bastante, y cada vez le dan más premios y cada vez lo convocan a más cosas. Y bueno, como dice el disco nuevo, Herencia Lebón, ¿no? Hay rock and roll, hay música. Lo que viene la 25, mandalo de paso nomás.

Y ahora a los amigos de la puerta de al lado, yo soy Marcelo, me dicen el Queen of Skornik, que tengan una vida muy feliz. Gracias a vos, Diego Maid, y a toda tu gente.

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0: 23 horas, 10 minutos.
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0: con rock argentino en tu radio. Vos sabés que me parece que cuando arrancamos el programa no dije la cantidad de ediciones. Me parece que no. Bueno, ahora ya lo digo. Por ahí lo decimos, por ahí no. ¿Será que no queremos envejecer? No. Ya dice, ¿hace cuántos años que hace el programa este? Bueno, este año cumplimos 30. 30 años de radio. La puerta de al lado pasa, viste, a tener 3 décadas con el rock argentino.
1: Y aunque lo niegues hoy.
0: Te cuento una cosa. Si tenés una fiesta, tenés un evento, tenés un bar, querés que esté tocando, te comunicás directo conmigo.
1: No.
0: Al más 549-3435-0303-03. También lo podés hacer en Instagram o en Facebook. Si buscas en las redes sociales, vas a ver mucho, pero mucho material de los shows, de los espectáculos, vas a ver muchas fechas. Y bueno, la verdad es como para que nos contrates mirando y observando y escuchando todas las cositas que aparecen por ahí, muy fáciles. Claro, fácil de llegar a ellas y de esa manera enterarte de lo que estamos haciendo. Vamos a tocar, con la guitarra al hombro, a donde sea. Venimos con canciones y viene ahora Coral junto a Serrano, los dos juntos, en una canción divina. Coral, que también ahora se estaban presentando, no me acuerdo dónde, con Eleven, juntos. Bueno, esto se llama Mejor que tu amor. Mandalo.

Hola amigos de Entre Ríos, acá desde Buenos Aires, y les mando un gran saludo a la puerta de al lado y a toda su audiencia, Diego, y soy Miguel Botafogo, Don Vilanova.

música del planeta Tierra, el rock argentino. Te cuento una cosa, si vos querés estudiar guitarra, doy clases de guitarra en Cerrito y en María Grande. Pero también doy online para todo el habla hispana. Donde vos me estés escuchando ahora, vos querés estudiar guitarra, órgano electrónico o también ukelele, yo te doy clases. Buscá también en YouTube y en las redes toda la información sobre alumnos de Diego Mait. Y de ahí te vas a enterar de todo lo que te voy contando. Así que, bueno, dale, estudiá, que está bueno aprender a tocar un instrumento musical y por ahí tenerlo como un gran gusto, como una terapia, como una profesión. Así que, dale, ahí te pasé la data, buscame y conectate directo por las redes o también por el WhatsApp. Más 549-3435-0303. Por ahí la gente que me conoce, cuando voy a apagar el teléfono a un drugstore de acá de mi ciudad de María Grande, se ríen del teléfono. ¿Se dijo el mismo? Y claro, me voy a cambiar. Bueno, así que se podría decir que es muy fácil. Venimos con un clásico, es un gran gusto presentar a los últimos abuelos de la nada, ¿no? Aunque, o sea, los últimos abuelos con Miguel Abuelo. Hoy también andan rodando por ahí haciendo cositas. De el último trabajo que grabó Miguel Ángel Peralta, para todos ustedes, Cosas Mías.

0: Muy bien, un saludo para Diego y para todos los oyentes de La Puerta de Al Lado. Soy Claudio Gavis y bueno, mis más cariñosos abrazos y besos para todos ustedes.
1: Gracias, maestro.

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0: 23 horas, 38 minutos.
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2: Bueno, mis amigos, estamos a la puerta al lado nuevamente con invitados. Y bueno, como recién hablábamos, off the record, tenemos músicos que vienen con apellidos pesados también, ¿eh? Así que bueno, Mateo Ottonelio, bienvenido a la puerta de al lado, se presenta próximamente en Paraná, así que vamos a estar un ratito hablando con él. Buenas tardes, buenos días, buenas noches, buenas siestas, buenos todos vamos a ir acá, ¿eh?
3: Aguante, un gustazo, Diego, estar en contacto ahí, un honor.
2: Para mí es un gran gusto tenerte acá y bueno, para Entre Ríos. No sé si has venido ya a nuestra capital provincial de Paraná a estar tocando.
3: Sí, he estado por ahí con Javi Malosetti, tocando con el grupo de él. Creo que dos veces ya. Una seguro, que me acuerdo que fuimos al río, nos llevaron en un barquito, nos tiramos a nadar, fue espectacular, una tarde de loco, no. Increíble. Así que contento de volver.
2: Mirá vos, así que bueno, vuelven a Paraná, van a estar en el Juanel Ortiz. Te cuento que es un lugar que se ha renovado totalmente. Mirá. No sé si sabés algo de la historia de ese lugar.
3: Es la primera vez que vamos a ir. No tengo mucha idea de a dónde estamos llegando. Pero contame un poco.
2: Bueno, es que te puedo llegar a contar que cuando llegues, vas a encontrarte con un lugar que era ocupado por el ferrocarril, que bueno, está todo renovado. Yo la verdad no he ido porque hace no tanto tiempo que está todo nuevo, así que, pero antes estaba copado, así que me puedo imaginar que ahora debe estar muy copado. Y
3: hermoso.
2: Y bueno, tiene ya un nombre también pesado, el Juanelio Ortiz. Ya con eso arrancamos bien.
3: Hermoso, bueno.
2: Mateo, ¿con qué se van a encontrar ahora cuando estén viéndolos tocar? Y bueno, contanos quiénes son los otros dos que te acompañan, ya que estamos en este trío.
3: Bien, bueno, yo soy un baterista uruguayo, vivo en Montevideo, pero nada, estoy con mucha actividad ahí en Argentina, sobre todo, bueno, Buenos Aires, con Javi, que toco con él, Javi Malosetti. Y bueno, en un momento no me quedó otra opción que armar mi grupo allá, porque nada, estoy estando igual de tiempo allá que acá. Y bueno, tengo un amigazo, un hermano del alma, que es Augusto Durañona, tecladista uruguayo que vive allá. Ahora está tocando con Trueno, está girando un montón. Y bueno, en los espacios que tiene libres, decidió hacérselos para mi trío. Y después estábamos, ¿a qué bajista llamar? Bueno, a ver, nosotros somos uruguayos, tocamos música instrumental, montevideana, uruguaya, del Río de la Plata, por llamarla de alguna manera, pero sobre todo candombe, que es la música de los negros que llevaron de África a Montevideo, ¿no? Los esclavos africanos encontraron una manera de, entre todas las tribus, generar una música en conjunto que es el candombe.

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2: Bueno, nada, con los años se desarrolló la canción, se desarrolló las fusiones de este estilo. Y bueno, nosotros lo agarramos desde el jazz, ¿no? Como hacía el mítico grupo OPA, que de los hermanos Fattoruso, Rada, qué sé yo, Ringo Tielman. Nosotros como que vamos en esa vía, ¿viste? Son nuestro faro al momento de tocar, al momento de componer, al momento de escuchar. Entonces, bueno, vamos a ir a presentarles músicas de nuestros dos discos. Perdón, vuelvo atrás, que me divagué. Entonces decíamos con Augusto, ¿a quién llamamos? ¿No? Necesitamos un bajista en Argentina que entienda esta música. Y no se iba el nombre de Javier de la cabeza, no se iba. Porque, ¿qué pasa? El loco acá grabó con... Bueno, estuvo tocando con Rada un montón de tiempo, grabó con discos con Rada, grabó con Nico Barburu, grabó con Jaime, o sea, nada, ya estuvo muy metido en la música uruguaya. Pero decía, voy a llamar a Javier para que sea mi bajista, esto es un poco ridículo lo que estoy pensando. Pero ya lo conocía, dije, bueno, voy a tirar la bomba, si pasa, pasa. Y lo llamé y me dijo, dale boludo, pero vamos a hacer un trato. Dice, yo toco en tu grupo si vos tocas en el mío. Y dije, bueno, dale, me parece justo. Entonces la verdad que salí ganando por todos lados. Y bueno, se armó el trío ya hace 3 años, ponele, van a ser, que estamos tocando bastante ahí en Buenos Aires, hacemos giras por acá, por Uruguay, y bueno, ahora por primera vez vamos a hacer una gira ahí, saliendo de Buenos Aires, descentralizando un poco la cosa. Bueno, con estos dos héroes totales.
3: Re bien, y creo que la gente va a tener una linda oportunidad de escuchar algo distinto, tal vez, a los que viene escuchando, y disfrutar de un show en vivo de músicos tocando y, bueno, tocando bien, vamos a decirlo así. Ahora, próximamente.
2: Estoy flojo, equipo. Estoy flojo de equipo, digo.
3: Claro, ¿viste? Venís pesado, así como te dije, ya del nombre pesado. Y bueno, eso se va a manifestar musicalmente ahora próximamente, 23 de octubre, en el Juan L. Ortiz de la ciudad de Paraná. Así que bueno, nombraste también músicos que, viste, como acá nombramos, qué sé yo, Alito Nevia.

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0: 0:07.
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tenemos rock argentino. Canta en inglés, ¿eh? Debe ser un cover este, ¿no? Sí, disculpen mi desinformación sobre el rock internacional, ¿eh? Ahí cambiamos. Sí, yo soy muy nacionalero. De música internacional conozco algo de Beatles, algo de Rolling Stones, pero ahí nomás, ¿eh? Nacionales, mucho. No sé si todo, porque viste, uno se va sorprendiendo, pero mucho. Rock and roll. Saludamos a toda la gente que va rodando por las rutas. Por las rutas de Argentina, como así también de países donde estamos girando ahora. Y también, claro, a la gente que nos escucha desde otros dispositivos, que no son las radios convencionales, que son las aplicaciones, las radios online, las páginas web, bueno, todos los lugares de donde sale, de donde se puede escuchar.

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0: dónde fue que la escuché tantas veces esta canción que me quedó? Debe ser en alguna radio de hace muchos años atrás. Pero me resuena, siempre es de dale, bueno, te paso una data. Si quieres escuchar música mía, estoy en Spotify, en Deezer, en Claro Música. Hay 11 discos con canciones mías. Escuchalas, que están todas ahí.
1: Porque todo se recarga.
0: Sí, yo he grabado y lo que he grabado lo he subido. Y lo que he subido ya está en internet. Y lo que ya está. ¿Eh? Siempre así, siempre haciendo cosas musicales y dándole, ¿viste? Guía por internet. Por ahí, en algún sentido, como que uno se la saca de encima. Uno escribe, y ahora pasé un tiempo que estaba escribiendo muy poco. Ahora que estoy escribiendo casi igual que antes, ya tengo un toque de canciones, un toco de canciones para ir grabando. Apenas las grabemos, se suben también. Por supuesto se registran y esas cosas. Pero bueno, hoy se puede hacer todo online. Así que los que estamos lejos de Buenos Aires, viste, no nos cuesta tanto. O es todo más a mano. Te podría decir que es lo mismo. El interior, que fueron las capitales hoy, gracias a internet, en muchos trámites, como por ejemplo registrar canciones. ¿Venimos con Papo ahora? Dale, viene el Carpo, Descortés.

Ok, bueno, entonces acá Javier Calamaro, antes de irse, le mando un beso muy grande a toda la gente de la puerta de al lado y otra vez vuelvo a repetir, nos estamos viendo prontito.

Soy Morris, quería mandar un gran saludo a la puerta de al lado, y en especial para vos, Diego, y para toda la gente que escucha el rock argentino.

Para la puerta de al lado, acá Julie Ruth, y recordarles que si les gusta el country, buenísimo. Y si no les gusta, no se lo cuenten a nadie.

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1: Dejar que pase el tiempo con la mirada. Y así, amigos, terminamos La Puerta al Lado. Te agradecemos mucho por haber estado compartiendo canciones. Estaba una de las mías, que se llama Cuarto de Siglo Menos. Otra de las tantas canciones que puedes escuchar en las plataformas digitales, si me buscas. Dale, nos vamos, será hasta la próxima semana. Gracias por todo, saludo, amor y mucho rock and roll. Chau.
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abrimos el programa bien arriba con mucha música de baile. Ella era Loni Gordon, nacida en Filadelfia, Pensilvania, y criada en el Bronx, en Nueva York. Aquí nos traía este gran éxito de principios de los 90s, Loni Gordon, Gonna Get You. Bienvenidos a todos, esto es Pop Invaders, la invasión de hits, con la música que ha marcado nuestras vidas, nuestra historia, los más grandes artistas y bandas de la música pop. Te vamos a estar acompañando durante 120 minutos en la puesta en el aire Axel, en la producción Sara Viegas, en la locución Fabián Cerfoglio. Ya tenemos inaugurada nuestra fanpage en Facebook, ahí nos encuentran como Pop Invaders Oficial, ¿eh? Ahí estamos en contacto permanente y si no me encuentran a mí como DJ Hernán Díaz. Subimos el volumen, seguimos disfrutando Pop Invaders y llega Milli Vanilli, Keep On Running.

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0: En Summertime sonaba Part-Time Lover, un single escrito e interpretado por Stevie Wonder de su álbum In Square Circle. La canción alcanzó la posición número uno de las listas del Hot 100 de Billboard. Realmente impresionante. Este tema fue editado por el sello Motown en el año 1985.
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0: Y si hablamos de clásicos, ¿cómo no recordar este gran hit? El rey del pop, Michael Jackson, junto a una figura que venía del rock, el ex-Beatle, Paul McCartney, juntos haciendo Say, Say, Say.

clásicos del pop están acá. 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

0: Men Without Hats haciendo Pop Goes the World, Pop Hace el Mundo. Y antes era el dúo inglés Pet Shop Boys, originario del Reino Unido, con Always On My Mind. Seguimos en Pop Invaders, esta invasión de hits que suenan en el aire de tu radio, evocando las canciones que han marcado nuestras vidas y aún siguen vivas en nuestros corazones, porque tenemos música sin vencimientos. Gracias a los directivos de esta radio por el espacio, gracias a ustedes por estar del otro lado, y Axel hace girar la próxima canción.
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0: Inconfundible esos arpegios. La banda creada y formada en el año 1970 con la voz del señor Freddie Mercury. Obviamente con grandes músicos como Brian May, Roger Taylor y el bajista John Deacon. Aquí I Want to Break Free.
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corte de difusión, single del año 1984, Boys Do Fall In Love, interpretado por Robin Gibb, el desaparecido Bee Gees, quien nos dejara físicamente el 20 de mayo del 2012. Buena canción, ¿eh? Un temón para bailarlo y para disfrutarlo, obviamente, aquí en Pop Invaders. Vamos a ver si podemos tener una comunicación con Alejandro Bufa, que hace unos días que no lo vemos aquí en la radio, ¿eh? Me gestionan ahí producción, dale. Mientras tanto, más música. Sonando en Pop Invaders, Sandra Cretu, María Magdalena.

0: Así pasaba, grabado en vivo, Seal con Crazy, gran éxito, ¿eh? Bueno, ya estamos gestionando la llamada telefónica en un ratito nada más con Alejandro Buff, a ver en qué parte del mundo anda y qué nos traerá, que hace rato que no viene por la radio. Seguimos, dale, separador y más música en Pop Invaders.
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0: España con Easy Lady. Antes era Bronski Beat, Small Town Boy, una banda de synth pop británica que alcanzó la fama a mediados de la década de los 80, especialmente con este single del año 1984 con la voz líder del señor Jimmy Somerville. Separador, tanda de la emisora y venimos con la última hora de Poppin' Butters. Soy Hernán Díaz en la locución, Fabián Cerfoglio en la puesta en el aire, Axel Azul en las vías de comunicación. Recuerden, nuestra fanpage en Facebook es Pop Invaders Oficial. Radio Creativa es nuestra productora y obviamente Sara Viegas dirigiendo todo desde ahí, ¿eh? Señoras, señores, dale, ya volvemos, no se vayan.
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0: Es la 1:36 a.m.
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de Steve Miller Band, Abracadabra, un tema del año 1982, abriendo esta nueva hora y la última hora del Pop Invaders del día de hoy. Te estamos acompañando en la puesta en el aire, Axel, en la producción Sara Viegas, en las vías de comunicación Azul. Ya saben que estamos en Facebook con nuestra fanpage oficial, así nos encuentran. Pop Invaders oficial, no aceptes imitaciones. Yo soy Hernán Díaz y en la música siguen girando éxitos como el de Sting, Englishman in New York.

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2: Ahora en Pop Invaders, grabado en vivo en el año 1986, esta agrupación que duró solamente 11 años, desde el 81 hasta el 92. La banda inglesa, surgida en Londres, Chuck Chuck con It's My Life, Es Mi Vida.
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2: Muy bien, ya lo tenemos en línea, nuestro querido y admirado amigo Alejandro Bufa, que lo estábamos extrañando porque hacía varios programas que no lo teníamos en el estudio y aún hoy no lo tenemos, pero sí a través de la línea, porque creo que anda viajando y recolectando información para traernos al programa. Hola Ale, ¿cómo estás?
3: ¿Cómo anda la gente por ahí? Gracias Hernán Díaz, ¿cómo está todo?
2: Bien, todo muy bien, extrañándote. ¿Por dónde andás?
3: Estamos por el país del norte haciendo un poquito de días de vacaciones, viendo unos recitales, juntando material para poder llevar, compartir con ustedes mucha data, buena música, lo que la gente necesita.
2: Ale, los recitales allí en Europa, ¿están al nivel que hay aquí en Argentina cuando los traen o es superior?
3: No, ahí, mira, no te quiero adelantar porque lo vamos a decir en los próximos programas, pero nosotros sobrevaluamos mucho de buena manera a los actores y no tenemos nada que envidiar en los recitales que dan y los artistas se van mucho más agradecidos en el sur que por ahí la atención o la devolución que le da el público acá en otros países. Nosotros somos mucho más afectivos, mucho más calurosos en los recitales, a diferencia donde estamos nosotros, que por ahí la gente festeja, sí, pero como al pasar, no mucho.
2: O sea que es como que no se deslumbran con los artistas.
3: Es como que están acostumbrados a verlo de manera más continua que nosotros. Capaz que nosotros lo podemos ver una o dos veces y no vienen todos los años a la Argentina. Nosotros tenemos una visita más esporádica acá,

0: Aires.
1: ¿En serio?
0: Como si nada pasara. Así, normal, común. Tocaron, perfectos. Yo los vi en Buenos Aires, en el Teatro de Gran Rex. La misma banda sonando sin ningún problema. La gente como si nada, tranquila, ahí adelante. Bandas que tienen hitazos para nosotros, van haciendo su gira por Estados Unidos y tocan en lugares con mucha gente, con poca gente. Pensá que estuvieron, fueron parte de la banda sonora de la película Fiebre de Sábado por la Noche.
1: Sí.
0: Y sin embargo se dieron el lujo de tocar en una plaza, un domingo cualquiera.
1: ¡Qué bárbaro! Ale, estoy súper intrigado con las bandas que nos vas a traer los informes.
0: Va a ser toda una sorpresa, así que vayan preparando. Vamos a tener mucho material, va a haber mucho Pop Invader, va a haber mucha data, mucha buena música, y vamos a tener un buen año. Y vamos a estar también en distintos recitales, los cuales ya estamos gestionando, para poder llevarle toda la información a la gente, para que cuando ya empiece toda la gira, las distintas bandas en nuestro país.
1: Bien, Ale, no te robamos más tiempo, seguí disfrutando de los recitales allí en Europa, seguí disfrutando de tus vacaciones, y bueno, nos estamos reencontrando a la vuelta.
0: Bueno, muchas gracias para todos, mucha música, mucha buena data, mucha Pop Invader para toda la gente que nos escucha en todas las latitudes de nuestra querida Argentina.
1: Muy bien, te vamos a despedir con un tema que vos quieras. Elegí artista, canción y lo ponemos.
0: Bueno, estuvimos hablando de KC and the Sunshine Band. Vamos con un temita de KC, Shake, Shake, Shake.
1: Así pasaba Alejandro Bufa, lo pedís, lo tenés, Pop Invaders te complace.
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0: Una de las mujeres más bonitas de la música para mi apreciación personal. Whitney Houston, muy joven aquí, haciendo I Wanna Dance with Somebody Who Loves Me. Quiero bailar con alguien que me ame. Whitney Elizabeth Houston fue nacida en Nueva Jersey el 9 de agosto de 1963 y fallecida en Los Ángeles, California, el 11 de febrero del año 2012. Una cantante estadounidense de rhythm and blues, soul, blues y gospel, que supo cautivar no solamente con su voz, sino con su manera de interpretar películas y actuar frente a las cámaras. Tuvo una hija, Bobby Christina Brown, quien también murió trágicamente, casi calcado a cómo falleció su madre. Nosotros estamos compartiendo Pop Invaders, vamos a un separador y venimos con la última media hora que nos queda.
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0: Seguimos compartiendo muy buena música aquí en Pop Invaders, con quien te habla Hernán Díaz, en la puesta en el aire Axel, en la locución institucional el señor Fabián Zarfoglio, en la colaboración nuestro querido y admirado Alejandro Bufa, que anda viajando por el mundo, juntando información, data, y nos va a traer muchísimo, muchísimo, muchísimo para enriquecer el programa con los recitales que está viendo en vivo desde Europa. La producción a cargo de Radio Creativa, nuestra fanpage, nos encuentran en Facebook como Pop Invaders Oficial. Bueno, obviamente Azul en la colaboración, contestando todos los mensajes, y Sara Viegas con Radio Creativa, que es la productora que nos saca al aire. Aquí también controlándonos y atendiéndonos muy bien, ¿eh? Nos acaban de traer una agüita mineral fresquita y demás. Recién China Turner, su verdadero nombre es Anna May Bullock, nacida el 26 de noviembre de 1939. Una cantante, compositora, bailarina, actriz y coreógrafa de nacionalidad suiza, pero radicada en los Estados Unidos. Su carrera tuvo más de 50 años de éxito, además de ser uno de los mayores exponentes femeninos del rock. Aquí con What You Get and What You See, antes Desiree's Voyage Voyage.
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0: Ahora en la palestra musical recibimos a John Charles Julian Lennon, nacido en Liverpool, Inglaterra, el 8 de abril de 1963. Este músico inglés es el único hijo del matrimonio entre el ex Beatle John Lennon y Cynthia Powell. Aquí con Two Letters for Goodbye.

0: Que vuelvan los lentos. 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
1: Así es, querido Fabián, nos ponemos melosos. Llega Wet, Wet, Wet y esta balada de mediados de los 90s, Love Is All Around.
0: La la la.

0: Y así con The Twins, Face to Face, Heart to Heart, cara a cara, corazón a corazón, estamos cerrando el programa del día de hoy. Te estuvimos acompañando durante estos 120 minutos de grandes clásicos del pop en la puesta en el aire Axel. La realización es de Radio Creativa, en la producción Sara Viegas, en la colaboración contestando todos los mensajes que nos llegan vía fanpage en Facebook. Nos encuentran como Pop Invaders Oficial, estuvo Azul. Nuestro columnista estrella, Alejandro Bupa. Mi nombre es Hernán Díaz, la locución majestuosa a cargo del señor Fabián Sarfoglio. Excelsa su voz y excelso cada uno de los mensajes que nos envían, ¿eh? Estamos sumamente felices. Amigas y amigos, gracias por habernos acompañado, gracias a los directivos de esta radio. Nos volvemos a reencontrar en esta frecuencia cuando escuches que comienza Pop Invaders. Un beso gigante, que Dios los bendiga mucho. Hasta el próximo programa. ¡Chau!
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0: Son las 2 de la mañana, 35 minutos.
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2: Y aquí estamos, en un nuevo reencuentro radial para transitar las calles de la ciudad desnuda. Una sana costumbre que pusimos en marcha allá por 1993. ¡Ja! ¡Qué bueno que estés allí! Y mejor aún si te quedás y me acompañás. Soy, a ver, conocido por El Santo. No hago milagros ni nada que se le parezca. Contra viento y marea, como decía el recordado Guerrero Martínez, seguimos con este sencillito programa de radio aprobado por mucha gente, incluso con un premio Águila Dorada en la ciudad de Mar del Plata.
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2: Contra viento y marea, y te cuento que a veces el viento sopla fuerte y la marea está embravecida. Pero aquí estamos. Por ejemplo, hay voces que me dicen, su programa tiene un formato viejo, desactualizado. La radio cambió y usted se quedó en la época de Nucha Mengual, Cerasolo, Guerrero Martínez. Pasa música vieja. Bueno, la realidad es que ya estoy viejo para cambiar y por eso sigo con esta ciudad desnuda. ¿Qué es un policial erótico? ¿Hay porno? No, nada de eso. Nos damos cita a aquellos oyentes que en la noche buscan desacelerar el ritmo del día y, digamos, desnudar sus almas. Pasarla bien durante un rato escuchando relatos, poesías, música romántica, hasta radioteatros. Dale, acompáñanos vos también. Comenzamos pues con un periplo a través de la ciudad desnuda.

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Una calle adoquinada, brillante por la garúa. Un auto lejano chirreando sus ruedas. Silencio nocturno. Faroles que cuelgan donde el viento los mueva y alumbran desparejos. Silencio nocturno. Un beso callado. Tus tacos que suenan en las rotas veredas. Tu cintura se cimbrea en mi mano que la abraza, que la ciñe. La naranja pollera se levanta por la brisa. La esquina oscura y el vecino que pasa. Nada veo, nada siento, solo tu cuerpo que camina. Siento el cansancio y veo tu palidez del amor vivido. Y más te quiero, más te siento. Y me detengo y te beso con tu mano en mi nuca. Te acaricio entera, sin palabras, solo tus ojos. En la noche lluviosa de un barrio cualquiera, un negocio iluminado y el brillo de tus ojos. Tus pasos se hacen lentos, compartimos la lluvia. Silencio nocturno. Y ya te extraño, con tu cuerpo junto al mío, tu tibieza, tu sabor. Tal vez seas deseo o amor, o es que lo sos todo. Discutir en un susurro, confundiendo los alientos con las manos apretadas. Dos cuadras en silencio, escapadas de este mundo, sintiendo tus formas, una y otra vez, el tiempo se acaba. Ya me separo de vos. ¿Hasta cuándo? No lo sé. El empedrado está allí, mojado, como mi boca, que repite los besos en el silencio nocturno. Todo sin hablar. ¿Para qué?

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Hoy presentamos Opticot por Ronnie Vargas. Opticot. Esta fue la primera palabra que ella dijo. En aquellos tiempos, tan solo algunos balbuceos salían de sus labios. Un día me sorprendí mientras trabajaba. Estaba muy concentrado y me pareció oír un ruidito, algo así como golpecitos, muy suaves, apenas si podía escucharlos. Así es que dejé lo que estaba haciendo y me acerqué a mi hija que jugaba en el suelo. Era ella. Emitía un sonido sutil, una y otra vez lo repetía. Absolutamente abstraída de todo, pronunciaba aquella palabra mágica, su primera palabra, casi sin pausas. Decía Opticot, Opticot, Opticot. Casi se podía sentir el golpecito de su lengua sobre el paladar tan pequeño. Mientras decía su palabrita, inventada con toda precisión, parecía que se preparaba para hablar toda la vida. Mi sorpresa fue cambiando. Primero se vistió de risas, luego de ternura, y volvió a ser sorpresa una vez más para, al final, ponerse el traje de emoción y llenarme los ojos de lágrimas. Casi podía sentir ese olor que las lágrimas nos traen cuando se apoderan de nosotros. Estaba siendo espectador de lujo de la mismísima fundación de su lenguaje, de su estreno en el mundo de la palabra, de su primer esfuerzo por darse a entender. Con el tiempo,

única palabra. Es que no hacía falta más. Nos entendíamos a la perfección. Luego, su vocabulario se fue poblando y, para mi sorpresa, su gran interés por aprender nuevas palabras no conocía límites. Así llegaron diálogos memorables, situaciones en las que su expresividad me dejó pasmado, como aquella noche en que me pidió justicia ante mi negativa a que se quedara a ver televisión cuando ya era muy tarde, o cuando me presentaba a cualquier persona diciéndole: hable con mi padre, él es argentino, y como usted sabe, les encanta hablar. ¡Ay, qué gente tan divertida! De nada servía que le pidiera por favor que no me presentara a nadie más en el supermercado. Mi hija fue creciendo. Pronto tuvo un vocabulario de lo más nutrido, tanto en castellano como en catalán, su lengua nativa. Teníamos charlas preciosas en el desayuno, de camino al colegio o en el momento que fuera. Los dos fuimos aprendiendo el uno del otro. Yo con mi experiencia y ella con su frescura, lográbamos darnos muchísimo más que palabras. Ella tan europea y yo con mis modismos tan lejanos, vivimos una vida mágica, muy unidos, cómplices y compañeros. Hoy la vida nos tiene a cada uno en un continente distinto, físicamente, claro. Ella ve la nieve y yo le cuento que hace un día, para que nos cansemos de andar en bicicleta, la saludo para su cumpleaños cada mayo, pidiéndole que se abrigue, y ella no entiende por qué en plena primavera me preocupo por eso. Se llama Ona. En catalán significa olas del mar. El mismo mar que cruzo cada año para verla. Si me miro al espejo, entiendo por qué es que se me hacen tan largos los años. Me están pesando y se me nota. Duermo poco, pienso en ella en el camino al colegio, pateando escarcha en las horas de charlas en la playa, recogiendo caracoles y piedritas. Sigo pensando en los paseos a caballo, esa gran pasión que tanto la entusiasma, en las caminatas por el bosque hablando de gatos y otros animales. Sigo pensando, se me cierran los ojos, no puedo dormir, me duermo. Al final, vaya a saber a qué hora consigo dormir un poco, pero siempre en mi casa, sea el día que sea, se escucha una radio, la televisión o música de fondo. Jamás hay silencio. Quizás porque quiero creer que solo por eso, por tanto ruido, es que no puedo escuchar su vocecita diciendo Opticot. La historia pertenece a Juan Manuel Vargas, publicada en Aquellos que aman 3, editorial Raíz de 2, 2013.

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el cuero. Se dice, se cuenta, que el cuero es un ser que habita el sur de la República Argentina. Es un animal que flota en el agua de los ríos y los lagos. Se lo llama cuero porque parece el cuero de un animal oscuro flotando, pero en sus extremidades tiene uñas afiladas con las que captura a sus víctimas y las lleva al fondo del agua para luego devorarlas. Por eso, algunos niños que se acercan a algún río o algún lago del sur o algún grande que está pescando y ve un cuero flotando, ya saben quién es. Buenas noches.

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0: Bueno, estamos una vez más para hablar sobre violencia de género. No sé si me habrás escuchado en otras oportunidades. Me llamo Mirta Ward, soy de San Martín, provincia de Buenos Aires, y tenemos un importante proyecto que seguimos adelante y estamos trabajando para revertir la vida, la posibilidad de una vida mejor, con unos grupos muy numerosos, diríamos arriba de 1.000 mujeres que nosotros, que ya han pasado muy cerca de nosotros para poder expresar esto. Por eso, hoy tenemos que tener siempre presente las señales, cómo es esta situación de una relación violenta que a veces se esconden a través de expresiones de amor. Y pensamos que no está sola, que siempre hay formas de acercarse a así sean las direcciones del Estado municipal o de los gobiernos provinciales o el 144, el número nacional de que podés pedir ayuda. Me resultaba muy importante que tengas mayores conocimientos de lo que significa realmente la violencia y cuál es la importancia de tu protección. Hay una ley que es la Ley Nacional, la 26.485, que justamente es una ley para prevenir, para sancionar y para erradicar, para dejar la violencia contra las mujeres que se sigan desarrollando en sus ámbitos interpersonales, que estas mujeres una vez más tengan la protección de esta ley, que quiero adelantarles que es una ley a nivel nacional, por supuesto, una ley nacional que desde el 2009 se utiliza a partir de los convenios con cada una de las provincias y a su vez sus leyes provinciales. Específicamente va determinando paso a paso cuál es la metodología y cuál es la situación de que lleva adelante a la mujer con las características cuando se tiene contacto con ella. Entonces pensemos todos, mujeres, hombres, jóvenes, ¿qué es la violencia? Es esa acción que afecta la integridad física, psíquica, moral y sexual, y muchas veces también el ámbito de la libertad. Y a veces lo consideramos, se considera, no sé, específicamente como delito. Pero esta situación de abuso, esta situación de omisión, de dejar a esta mujer sin libertad, estas acciones directas que conocemos nosotros y que venimos hablando de lo que es la violencia económica, no te dejo el dinero, lo que es la violencia psicológica, que es sin tener el castigo a veces físico, va constantemente presentando y hablando y malpreciando a esta mujer. Por lo tanto, nosotros tenemos que estar pensando que hay un grupo que forma parte de un grupo familiar también la violencia. Entonces, ¿cómo se puede dar esta situación de violencia hacia la mujer específicamente? Entre las parejas, parejas que pueden ser de esposos o parejas de uniones de hecho o situaciones de vinculares de noviazgos. También se da la situación en que la mujer recibe violencia de parte de los padres, de parte de los abuelos, y también en otras oportunidades, desgraciadamente, hoy muchísimo se nota los que son con sus descendientes, ¿no? Con sus hijos, incluso más, desgraciadamente, vemos cuadros de nietos que ejercen violencia hacia esa abuela. Hay otros vínculos de consignacionalidad, los vínculos de convivencia y esos vínculos que se establecen a partir de los noviazgos o los exnovios o las ex parejas o los ex esposos que también producen alteraciones y que modifican la conducta de esta mujer, en muchos casos aterrorizada por lo que le pasa. Y también hay vínculos políticos, los vínculos que no son consanguíneos, es decir, que pueden ser la pareja de la hija o quien sea, pero que no tienen en esa ningún vínculo, ¿no? El vínculo que nosotros hablamos de la consanguinidad, entonces ese vínculo tan tan cercano también se puede dar de manera más extensa. Por lo tanto, tenemos que saber que esa ley de protección a la mujer es amplia. Y uno puede recibir esa situación de violencia, esa violencia psicológica, esa violencia económica, esa violencia sexual, que modifican a veces también la moral de la misma mujer y que va previendo paso a paso su pérdida de libertad. Lo que nosotros tenemos que considerar siempre que se debe denunciar. Y cuesta años. Y hay mujeres de haber participado 10 años, 15 años, 20 años con esa pareja, pero cuando fue mayor, ya ahogada de tanta vida, de castigos y vidas de tantas limitaciones, considera que tiene que denunciarlo. Entonces la violencia, no es necesario que la víctima, en este caso, ¿no? De violencia de género, no tiene que tener necesidad de convivencia permanente. Es decir, que muchas veces no son convivencias por periodos, o dejó de ser conviviente, es un ex esposo, pero que todavía continúa agrediendo de distinta manera a esta mujer. Continúa agrediéndola, por ejemplo, no dándole lo necesario que necesita para sus hijos, el problema de la alimentación y muchas otras cosas que debiera de presentarse y no se hace. Y esta mujer, por no reclamarlo, sigue en una situación de desprotección. Por lo tanto, insistimos, insistimos, se debe denunciar. Y también tenemos que pensar que no solamente puede llegar a denunciar la víctima, puede toda persona que tiene conocimiento, de hecho, de una violencia sufrida hacia otra persona, o esta vecina, o esta trabajadora, o la acompañante de alguna trabajadora, es infinito, infinito. Es responsabilidad también del que está cerca de una mujer que padece violencia de género, deja no mirar la problemática. Por lo tanto, todos los ciudadanos estamos en condiciones de mayores de edad de poder denunciar la situación que padece esa víctima. Entonces, también tenemos que pensar que hay, y nos preguntamos, ¿por qué hay una cantidad importante de víctimas que son menores de edad? Es verdad. Hay víctimas que son menores de edad, pero lo que nosotros tenemos que decir que pueden denunciar una menor de edad y que puede ir acompañada de cualquier persona mayor de edad que pueda acompañar a esta víctima, pero la menor de edad puede dar testimonio de lo que le sucede. Y también lo que tenemos que prever es a aquellos incapaces, que ya con el tiempo seguiremos hablando, ¿no? De la violencia que reciben diariamente a algunos que tienen capacidades diferentes, las violencias que sirven, que tienen los ancianos, que se encuentran imposibilitados en muchos de una manera de poder acercarse a una comisaría y poder hacer este tipo de denuncias de lo que está padeciendo. Por lo tanto, tendríamos que ver que estas situaciones pueden dar testimonio a aquellas personas que lo representen. Es importante que puede personas que representen, pueden dar, como decíamos, testimonio y no solamente se necesita la presencia en comisaría de estos incapaces o de las personas con capacidades diferentes. Tenemos que estar pensando que hay una modificación importante con respecto a las denuncias. Tenemos que decir que en todo el país, en todas las comisarías, se reciben las denuncias, en esa comisaría que corresponde al domicilio de la víctima, se reciben las denuncias, aunque no constituyan un delito. Aunque no constituyan un delito como tal, aunque no esté sangrando, aunque no esté extremadamente lesionada, aunque tenga esa problemática psicológica constante, estas personas que dejan encerradas a estas mujeres en situaciones de encierro muy, muy graves, haciendo el análisis profundo de las situaciones. Es decir, todo tipo de denuncia contra la mujer debe ser recibida en todas las comisarías jurisdiccionales, es decir, que correspondan al domicilio de la víctima. Y inmediatamente, en muchísimos casos, esta denuncia son giradas a las comisarías de la mujer en caso de que esa jurisdicción cuente con la comisaría de la mujer. Es importante que recorramos el país y que encontremos numerosas comisarías de las mujeres. Nos falta mucho en el país esta concreción, esta situación específica de que haya por lo menos en cada uno de los distritos una comisaría de la mujer, que oficie justamente esta comisaría de oficina de denuncias. Es importante que sea el lugar donde se encuentren las mujeres y van a ser atendidas por comisarias y otras mujeres. Y vamos a seguir pensando que esas comisarías son más que importantes y que esto es un problema también político, mujeres, que tenemos que seguir en esa lucha. Y en cada una de las ciudades de nuestro país, insisto, debiéramos de considerar esta comisaría de la mujer. Cuando las situaciones son extremadamente graves, donde veamos una situación de extremada vulnerabilidad de esta víctima, nosotros debiéramos de contar, mujeres, en cada uno de los distritos del país, un abogado que ayude con esta denuncia. Por eso estamos comentando constantemente desde el mes de diciembre del 2015, cuando se pudo votar el patrocinio gratuito en defensa de las mujeres que han sido violentadas, en defensa de las mujeres por violencia de género. Así que estamos esperando en cada una de las provincias la regulación de esta ley y asegurarnos en cada una de las provincias de nuestro país la representación de un abogado que en forma gratuita pueda acompañar a la víctima. Bueno, hoy llegaremos hasta aquí. Y prestemos atención cómo se siguen los pasos, cómo se recepciona en tribunales, cuando llega a un juzgado de familia. Lo seguiremos para la próxima sin dejar de pensar las dos cosas. Pensando, y no dejemos de pensar desde este lugar, cómo nosotros desde algún lugar estamos acompañando, a lo mejor solamente con este micro, con estos minutos en el que nos podemos encontrar, podemos dar señales para que vos estés atenta, para que si tenés una relación violenta, tengas las herramientas para seguir adelante y que tengas también la posibilidad y respuesta de un Estado que a través de sus gobiernos sigan considerando la ley 26.485 con su regulación y con su presupuesto para que realmente sea de protección a la mujer. Bueno, muchas gracias y nos volvemos a encontrar.
1: Y aquí estamos, transitando las calles de la ciudad desnuda. Muy tarde a la noche, cuando hace mucho tiempo que las luces se han encendido y falta otro tanto para que vuelvan a apagarse. Uy. Claro que sí. Memphis lo dice mejor que yo. Ay, claro que sí.

Ay, ay, ay, amándote noche de la ciudad desnuda, braman en mis ansias. Los ecos lejanos de aquel orillero son de bandoneones. Como el propio latido en mí para siempre, tu misterio y tu bruma. Sigamos pues, gozando de esta mutua compañía que nos hacemos, transitando las calles de la ciudad desnuda. Mi nombre es Jorge Sirvente. Y me place muchísimo ponerte música en el aire, leerte poesías. Esto es La Ciudad Desnuda.

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1: La mejor música retro está aquí en la ciudad desnuda. Hasta aquí compartimos voces femeninas. Lullaby of Birdland, Ella Fitzgerald, You Go to My Head, que sería algo así como Me Llegas al Corazón, Billie Holiday, Stormy Weather, que sería algo así como Tiempo Tormentoso, Billie Holiday,

El viento deshoja y enmaraña a la noche oscura que alucina, ofrenda visiones fantasmales de amantes bajo su tela fina. Una ráfaga de invierno los devora desde la esfera misteriosa del silencio. El clamor renace con la aurora y fluyen sus colores desde el viento. Terciopelo azul de fantasías, el amor resplandece imprevisible. Son matices lejanos de otros tiempos sobre el teclado de un piano triste. Mientras el viento libera y atrapa hojas y almas errantes, vuelan las oscuras marionetas sin penas ni glorias por las calles.

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Cuando ya no logramos encontrar en los libros la instrucción deseada, cuando ya no obtenemos respuesta para nuestras preguntas más importantes, cuando nada externo nos satisface, es hora de que finalmente busquemos el motivo único de la existencia y a él nos consagremos. Entonces veremos en la práctica que ese motivo no es material. El poder para realizar cambios efectivos en nosotros y en nuestro entorno proviene de un área profunda de la conciencia. Solo nos transformamos realmente y ayudamos a elevar lo que nos rodea en la medida en que nos aproximamos a nuestra esencia y descubrimos el universo interior. El anhelo por conocer la realidad suprafísica supera el deseo de tener experiencias materiales. Más tarde o más temprano, todos somos conducidos por la vida misma a ese despertar, y para consumarlo tenemos que entregarnos de corazón y mente, sin reservas, al yo interno. De esta manera lograremos que las aspiraciones superiores se conviertan en vivencias efectivas. En este punto, al que todos llegaremos algún día, madura en nosotros la disposición para colaborar con aquellos que, desde los planos invisibles, velan por el establecimiento de un nuevo orden. Esta sincera disposición nos facilita el ingreso en un estado tal de equilibrio y armonía que la creación entera, directa o indirectamente, se beneficia.

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Para comunicarte con la ciudad desnuda tenés un montón de opciones. Mira, una puede ser a través del mail ciudad@losangelesradio.com.ar. ciudad@losangelesradio.com.ar. ¿Lo querés hacer telefónicamente según desde qué zona sea? Bueno, 011-4754-6048. 011-4754-6048. Digo de según desde qué zona sea, porque por ahí te resulta muy caro el teléfono. Si tenés Skype, nuestra cuenta es Los 44 Ángeles. ¿Sí? Los 44 Ángeles. Y haces el trámitecito para que podamos charlar a través del Skype. Podés grabar también en MP3 tus poesías, comentarios, pensamientos y nos lo mandás a ciudad@losangelesradio.com.ar. Hay muchas formas de comunicarse. En Facebook podés también hacerlo a la cuenta de María Teresa Bonals. María Teresa Bonals. Ella es la productora artística. Ahí también podés, expresar tus sentimientos, mandar fotografías, poesías, lo que fuera. ¿Te vas a acordar? Comunicate, ¿eh? Esto es La Ciudad Desnuda. A mí me conocen como El Santo. Y a vos, ¿cómo? Gracias por estar, ¿eh? 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Poesías árabes para disfrutar un ratito en la ciudad desnuda. Ah, tu cabellera que es el estandarte de mi querer, tu frente tibia, redonda, pura como un ánfora, tus ojos que se han extendido sobre tu cara, tus labios, esa puerta del jardín, tus dientes entre tus labios, nieve entre púrpura, tu lengua que ha madurado para mi boca, tu cuello una columna de marfil, tu espalda lisa como el pensamiento de una doncella, tus brazos que serán dos llamas alrededor de mi cuerpo, tus senos que tiemblan por darse, tu vientre ese atrio de mármol, tus piernas juntas como dos corderas atemorizadas, tus pies que atravesaron el umbral de mi puerta y que poso yo ahora sobre mi frente.

Si quieres saber el nombre de aquella a quien más he amado, trata de recordar el nombre de aquella que más me hizo sufrir. Si la memoria te traiciona o si no has conocido a esa mujer, pon tus labios como para dar un beso. Su nombre se pronuncia así.

Para olvidar mi locura me fui a la montaña, pero el silencio del altiplano me recordaba otros silencios. 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Para morir por mi locura, volví a la casa donde ella habitara.

Hoy sé que poco me importa el día que ayer partió, el día que mañana vendrá. Hoy sé que poco me importa qué he sido hasta ayer, qué seré de aquí en más. Hoy sé que poco me importa todo lo que he tenido, todo lo que tendré. Hoy solo me importa que hoy te conocí, que hoy eres mi vida, que hoy eres mi ser, que hoy eres todo lo que quiero tener. Iyad Ben Ahmed, hoy.

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Sé sumamente amigo de tu amor, confíale todos tus secretos, todos tus proyectos, y puedes estar seguro. No hay montaña infranqueable, camino imposible, pensamiento irrealizable, si lo realizas acompañado de tu amor.

El más bello de los mares es aquel que no hemos visto. La más linda criatura todavía no ha nacido. Nuestros días más hermosos aún no los hemos vivido. Y lo mejor de todo aquello que tengo que decirte, todavía no lo he dicho. Nazim Himet, el más bello de los mares.

La vida es más dulce, más intensa cuando estoy contigo. Es lindo que alguien te quiera, alguien con quien compartir, alguien a quien respetar y admirar, pero sobre todas las cosas, alguien a quien amar. Estaba perdido en la vida y te encontré, y por encontrarte a ti me encontré a mí. Pero aún sigo perdido, pues solo tengo felicidad en ti, pero no en mí. Por eso te pido, amor, que me ayudes a vivir no solo para ti, sino también para mí. Te quiero a ti, Abid El Halim.

Gurbayat, Omar Khayyam. Puesto que ignoras lo que te reserva el mañana, procura ser dichoso hoy. Toma un jarro de vino, ve a sentarte al claro de luna y bebe, pensando que tal vez mañana la luna te busque en vano.

pórtate bien. No hagas cosas de las que después tengas que arrepentirte. A veces un poco de humildad vale la pena conservarla. Así las cosas, mis queridos contertulios. Gracias por la compañía. Que todo te salga lo más redondito posible, te lo vuelvo a desear, pensando que mucho tendrá que ver cómo afrontes las cosas. Sí, ya sé, la vida es difícil, la gente, los problemas, no es tan fácil. No es fácil. Pero muchas veces, si sos capaz de parar un poco la máquina y analizar un poquitito el curso de tu vida, podrías llegar a darte cuenta que muchas cosas que no te han dejado en paz tienen que ver con errores cometidos, que son humanos, todos somos humanos, nos podemos equivocar, pero tratemos de no volver a tropezar con la misma piedra.

Y es que sin ti no tiene sentido hacer otro programa de La Ciudad Desnuda. Por eso, ahora que me voy alejando, ya terminando este capítulo de hoy, pretendo que la próxima vez volvamos a encontrarnos. ¿Estarás? Ojalá que sí. Yo apareceré por esta autopista, pero claro, en el otro sentido, para ingresar a La Ciudad Desnuda. Como siempre, tarde por las noches. A medida que me alejo a través de esta autopista, casi desierta por estas horas, las luces de la ciudad a través del retrovisor se van adelgazando hasta desaparecer totalmente en la oscuridad. La propuesta está hecha, ¿eh? Espero que nos reencontremos para disfrutar de otro capítulo de La Ciudad Desnuda. Deseo fervientemente que se repita esta mutua compañía que nos hacemos en nuestros reencuentros nocturnos.

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1: La salud mental no existe.
2: La salud sí. Esto me ha parecido sublime. ¿Estás diciendo entre líneas que nos la hemos inventado?
1: La depresión no está en tu cabeza, la depresión está en tu vida.
2: Aquí pone médico psicoterapeuta.
3: Sí.
2: Pero tú eres psiquiatra.
3: Sí, sí, yo estudié psiquiatría, sí.
2: Entonces, ¿por qué médico psicoterapeuta y no psiquiatra?
3: En la psiquiatría actual, la psicoterapia no tiene ningún valor. A veces digo, con mucho respeto, ¿no?, y con mucho cariño a mi especialidad y a mis colegas, ¿no?, que soy psiquiatra, pero que a veces prefiero que no se note. La medicina contemporánea ha incorporado demasiada ciencia y ha perdido mucha relación. Les han enseñado solamente a tratar enfermedades, no a ver personas. Y yo no me matriculé en la medicina para esto. Cuando vas tú a tu médico de atención primaria, lo que necesitas es que te mire.
2: ¿Qué es esto de los serial?
3: Nuestra validación interna se hace a partir de la validación externa. Nos tienen que mirar. O me miras por las buenas o me vas a mirar por las malas. Ya se le pasará, ¿no?, la paradoja del mensaje. Solo quieren llamar la atención, así que no les hagas caso.
2: Claro.
3: ¿Cómo? ¿Perdón?
2: ¿Cómo saber cuándo es el momento de empezar a hacer terapia?
3: La pregunta es que...
2: Los Therian. Un fenómeno que a nadie ha dejado indiferente. Se ponen máscaras animales, unos guantes con pelo y unas zarpas, una cola postiza y empiezan a caminar a cuatro patas, reptar, saltar, aullar, maullar, ladrar, etc. En su mayoría adolescentes que se identifican con animales, a veces una mezcla de diversos animales. Estaréis deseando saber qué opino al respecto, pero no voy a deciros lo que opino yo, sino voy a contaros cómo ha reaccionado la sociedad. Porque una vez más creo que como sociedad no hemos estado a la altura. Los comentarios que han abundado son los siguientes. Lo que necesitan es una buena hostia a mano abierta. Debería volver a instaurarse la mili, el servicio militar obligatorio. Oh, qué buena época para ser veterinario y qué mala para ser psiquiatra. Más allá del matiz de humor de estos comentarios, quizá el problema es que estamos viendo lo que pasa. Visten de animales, se comportan como animales, aunque saben que son humanos, pero no hemos sabido ver qué les ha pasado. Es decir, ¿qué historia tienen detrás que les ha conducido a buscar encaje, quizá aprobación, quizá una mirada amable, de esta forma que nadie ha entendido? Pero ya no quiero saber solo cómo hemos reaccionado como sociedad, me interesa saber cómo lo ve la medicina. Y este programa no va sobre los Therian, va sobre la salud. Y hoy tengo conmigo a una persona, a un médico psicoterapeuta, que cree que la salud mental no existe, que lo que existe realmente es la salud. Me pregunto si la medicina general que nos atiende a todos tiene la misma mirada. Por eso hoy y ahora en Roca Project tengo conmigo al doctor y psicoterapeuta José Luis Marín, experto en salud, pero no la mental, la salud de verdad. Bienvenido.
4: Gracias, Carlos, muchísimas gracias.
2: ¿Qué es esto de los Therian?
4: Bueno, tú decías en tu introducción algo que me ha encantado, ¿no?, que a lo mejor la sociedad no ha estado a la altura para entender esta manifestación. Repasando la historia de la humanidad, yo creo que la sociedad no está a la altura nunca. Nunca ha estado a la altura.
2: Por desgracia.
4: Por desgracia. De lo que hacemos los individuos. A mí me parece que este fenómeno es un fenómeno más, a su vez, repetido a lo largo de la historia, un fenómeno por el cual se reclama, unas personas reclaman mirada.
2: Reclaman mirada.
4: Reclaman la mirada y si te das cuenta la tienen, la han obtenido.
2: La han conseguido, es verdad.
4: La han conseguido, exactamente. Con lo cual su objetivo, que era reclamar mirada, la mirada que da identidad, finalmente la han conseguido. Estamos tú y yo aquí hablando de eso.
2: Claro, pero han logrado una mirada de juicio.
4: No importa.
2: No importa.
4: No importa. Eso es algo que vemos, en lo que he visto en la consulta cientos de ocasiones. El recién nacido, el bebé, el ser humano necesita, es absolutamente imprescindible para su vida con mayúsculas también, literalmente, porque los niños y niñas, las personitas que no son mirados en los primeros años de vida, en los primeros momentos, en los primeros días de vida, se mueren. Así que nos va la vida en ello, ¿no? Como cantaba Aute. nos va la vida en que nos miren, nos tienen que mirar. Necesitamos esa mirada de nuestras figuras de apego, ¿no? De papá y de mamá. Necesitamos esa mirada. Y hay algo que comento con frecuencia y que me han enseñado mis pacientes, ¿no? O me miras por las buenas o me vas a mirar por las malas.
2: Caramba.
4: Esto es, si no me miras bien, porque no puedes, por lo que sea, si no me puedes mirar, yo voy a hacer lo posible para conseguir esa mirada. Y si esa mirada implica un juicio social desaprobatorio, no me importa. En todo caso, me estás mirando. Porque la identidad, lo que es la identidad humana, depende de la mirada de otro. Nosotros no somos nada. Cuando nacemos, literalmente no tenemos cerebro.
2: Nos forma el colectivo que tenemos alrededor.
4: Lógicamente. Nos construimos, decimos, nos construimos en la relación.
2: Sí.
4: Es la relación, es otra vez la mirada lo que nos construye, ¿no? Lo que literalmente construye nuestro sistema nervioso, que es muy rudimentario, ¿no? Y esa mirada es imprescindible, en resumen. Entonces, me tienes que mirar por las buenas o por las malas. Si no me miras por las buenas, ¿cómo lo que voy a hacer? Síntomas. Por ejemplo, síntomas de los que luego se ven en la consulta, naturalmente en pediatría, en psicología infantil, y muchos años más tarde en psiquiatría, en psicología de adultos o en medicina de adultos, ¿no? Si no has tenido esa mirada, que es la mirada, insisto, que define la identidad, que define lo que somos y cómo somos, ¿no? ¿Qué puede ser este fenómeno de los Therians en este momento? ¿Qué puede ser? Pues probablemente una manera más de las que a lo largo de la historia de la humanidad ha habido cientos de ejemplos de reclamar esa mirada, ¿no?
2: Atención.
4: Reclamar atención, sí, reclamar atención. Exacto, es una cosa que también yo desde que era ya muy chiquitín, como médico, ¿no? Y como psicoterapeuta, me llamaba la atención, ¿no? Cuando alguien hacía un intento de suicidio, un adolescente, pues la época de particular riesgo, ¿no? Un adolescente hacía un intento de suicidio, alguna sintomatología podía tener que ver con no comer, por ejemplo, o con hacer... Siempre había alguien que decía, tú lo has comentado antes, esto se arregla con una bofetada o algo muy curioso, ¿no?
2: Sí.
4: Esto lo hacen para llamar la atención. Lo hacen para llamar la atención, entonces no le prestes atención, no le hagas caso, porque lo hacen para llamar la atención. A mí, aquello desde... todavía estaba estudiando medicina... Y siempre me produjo un cierto malestar, ¿no? Porque si lo hacen para llamar la atención, a lo mejor lo que tendríamos que pensar es darles atención.
2: Correcto, pero la correcta.
4: Pero la correcta.
2: Claro.
4: Porque que cuando tienes esa atención correcta, como tú dices, si tienes atención no vas a autolesionarte, no vas a hacer intento de suicidio, no vas a hacer nada de eso, no te hace falta. Ya tienes la atención. Pero el mandato social y el mandato con frecuencia profesional, que eso es lo que más me preocupa, es no les hagas caso. No les hagas caso, solo quieren llamar la atención.
2: Ya se le pasará.
4: Ya se le pasará, ¿no? Sí. La paradoja del mensaje. No, solo quieren llamar la atención, así que no les hagas caso.
2: Claro.
4: ¿Cómo? ¿Perdón? No sé si quieren, claro que quieren llamar la atención, claro que quieren llamar la atención. A lo mejor, como tú decías también antes, a lo mejor tenemos que aprender a mirar de otra manera, ¿no? ¿Por qué quieren llamar la atención? ¿Para qué? ¿Para qué quieren llamar
2: la
4: atención?
2: Es verdad que buscamos desde que somos niños validación externa de forma continua.
4: Pero es que no tenemos validación interna. Quiero decir, nuestra validación interna se hace a partir de la validación externa. Esto es, yo voy a poder creer si soy querido y me siento, por lo tanto, querible. Esto es,
2: qué bueno.
4: Yo soy Ángel González, este poeta asturiano fantástico, ¿no? Tiene mucha poesía en ese sentido, ¿no? Yo soy bueno porque tú me ves bueno. Soy alto porque tú me ves alto.
2: O sea, la
4: ¿no?
2: mirada del otro construye verdades que se van a grabar a fuego en el alma de una persona, aunque sean mentiras.
4: Perfecto, es exactamente así. No importa, el concepto de verdad o mentira es otra cosa. Esto es, estamos hablando de recién nacidos, estamos hablando de personitas con un cerebro absolutamente inmaduro, que tiene que crear conexiones, esas conexiones que son las que te validan. Y eso se hace en la relación, no se puede hacer de otra forma. No puedes leer libros de autoayuda con 10 días de vida.
2: Claro.
4: Eso llega más tarde, ¿de acuerdo? Pero cuando eres pequeño, cuando eres esos primeros años de vida, todo lo que tú vas construyendo, tu sistema nervioso va conectando, tiene que ver con lo que recibes. No hay nada de dentro, dentro no hay nada. Es lo que vas recibiendo, lo que recibes del exterior, es lo que escribe lo que yo llamo el libro de códigos, tu libro de códigos, ¿no? Que es ese libro de códigos con el que vas a reaccionar el resto de tu vida, ¿no? Con respecto a cómo te relacionas contigo mismo y cómo te relacionas con los demás.
2: Claro, entonces esto podría sembrar una mentira en nuestro interior, como por ejemplo, tú lo mencionas en tu libro, no tengo derecho a ser feliz.
4: Perfecto. Eso lo vemos en la consulta, pues lo he visto también cientos de veces, ¿no? O miles, qué sé yo, casi en cada caso. No tengo permiso para ser feliz. No tengo permiso para ser feliz y no lo soy. Ya está. Esto, que también es muy cultural y que todos tenemos algún caso de haber escuchado a muchas personas, ¿no? Eres un inútil, no vales para nada, o eres malo, o eres torpe. Eso es muy obvio, ¿no? Al final conseguimos lo que llamamos la profecía autocumplida. Entonces, es verdad, claro, si esto estás escuchándolo de forma repetida, eres torpe. Eres torpe y no vales para nada y eres un inútil. Exactamente así. Claro, puede ser mentira, no importa, otra vez, no estamos hablando de verdad mentira, es lo que has incorporado, como tú te has conectado con el entorno, es desde la relación.
2: Claro. Estoy enganchado a ti desde que empecé a leer el libro. Lo voy a coger. Bueno, ¿sabéis que cuando un libro me fascina lo digo? La salud mental no existe, la salud sí. Esto me ha parecido sublime, os lo recomiendo. Yo, como Carlos Roca, de verdad, qué mirada tan lúcida de lo que, por desgracia, se ha convertido la medicina, pero también qué mirada hacia lo que debería ser, ¿no? Aquí pone médico psicoterapeuta.
4: Sí.
2: Pero tú eres psiquiatra.
4: Sí, sí, yo estudié psiquiatría, sí.
2: Entonces, ¿por qué médico psicoterapeuta y no psiquiatra?
4: Porque es verdad que la psicoterapia me ha interesado siempre mucho. Desde el principio, yo pertenezco a una generación de psiquiatras para la que la psicoterapia era una herramienta. Uh-huh. La psiquiatría actual no. En la psiquiatría actual la psicoterapia no tiene ningún valor. Por eso prefiero... A veces digo, con mucho respeto, ¿no?, y con mucho cariño a mi especialidad y a mis colegas, ¿no?, que bueno, que sí, que soy psiquiatra, pero que a veces prefiero que no se note. Uh-huh. Hago lo posible porque no se note, ¿no? Porque esta psiquiatría, o una parte de la psiquiatría, cuando hablo de la psiquiatría no estoy hablando de psiquiatras, uh-huh, estoy hablando de la academia, ¿sabes?
2: Sí, entiendo, sí, sí, sí, sí.
4: Pues esta psiquiatría biológica actual no la comparto. Y entonces, sin embargo, es todavía una psiquiatría dominante, ¿no? Y yo no la comparto y no quiero identificarme y no me gusta que me identifiquen con esa psiquiatría.
2: ¿La psiquiatría atiende solo problemas de salud mental hoy en día?
4: No sé muy bien lo que atiende la psiquiatría, ya que me pones en un apuro, porque no sé muy bien. Sí, sí, en la práctica atiende solamente problemas de salud mental. Lo que pasa es que lo que yo creo... Y no es una opinión exclusivamente personal, lo que creemos cada vez más profesionales es que la salud mental es ese conjunto de árboles que te impiden ver el bosque del sufrimiento humano.
2: Qué bueno.
4: Entonces, mientras seguimos hablando de salud mental, estamos aceptando, y eso me preocupa mucho, estamos aceptando que hay diferentes saludes. Y eso a mí me parece insostenible a estas alturas. Absolutamente insostenible. Nos pasamos el día renegando de la famosa dicotomía cartesiana y, sin embargo, lo repetimos en la práctica clínica, lo repetimos cada día. No se puede separar lo psíquico y lo corporal, lo mental y lo corporal no se puede separar porque el ser humano está unido, porque está conectado, cuanto más sabemos, además de fisiología, claro, y de neurobiología y de psiconeuroendocrinología, más seguros estamos de que no se puede separar. Uh-huh. Sí, fantástico, pero las enfermedades corporales se aprenden en un edificio, en una facultad. Lo psicológico se aprende en otra facultad, en otro edificio. Las manifestaciones psicológicas del sufrimiento, esto que se llama salud mental, se atienden en un centro. Las manifestaciones corporales del sufrimiento se atienden en otro centro, separado a veces de kilómetros, y muchas veces con profesionales incluso enfrentados conceptualmente. O sea, que seguimos manteniendo el dualismo cartesiano en la práctica, tanto desde el aprendizaje como desde la intervención, lo mantenemos de una forma rígida, ¿no? Y no tiene ningún sentido. La salud mental no, la salud mental no existe, ¿no? No, la salud mental tiene mucho que ver con lo que comes, básicamente.
2: Claro.
4: Estamos hablando de manifestaciones del sufrimiento. La psiquiatría actual no trata manifestaciones del sufrimiento humano, que es indiscutible. La psiquiatría actual, desde 1980, lo que hacemos es tratar diagnósticos.
2: Enfermedades.
4: Eso es, que es distinto.
2: Etiquetas,
4: esto es. Y eso es diferente. Una cosa es tratar una etiqueta, un diagnóstico psiquiátrico, que por cierto, un diagnóstico psiquiátrico no es una enfermedad, pero eso es otro, eso luego si quieres lo vemos. Claro. Pero tratar diagnósticos no es tratar personas. Uh-huh. ¿sabes? Entonces, la psiquiatría actual trata diagnósticos.
2: 100% lo que dices. De hecho, fíjate, hay una descripción que haces en el libro. Dices, la salud siempre será biopsicosocial. Corrígeme, si me equivoco en el término. Creo que decías esto, biopsicosocial. Claro, si tenemos un servicio médico, una sanidad completamente desgajada, bifurcada en todos los sentidos, ¿cómo se puede ver la salud como una forma de existencia que define a la persona en su globalidad? Es que pues, es imposible.
4: Con los recursos actuales y con la manera, con la academia actual, con la manera de aprender actual, no se hace. De hecho, no se hace, no es imposible.
2: ¿Y los médicos antes eran distintos? ¿Los de antes? Ese médico de familia que lo veía todo, ¿no? Que escuchaba, que atendía, que sabía un poco de todo, aunque a lo mejor no era especialista en nada. Uh-huh. ¿Es eso lo que deberíamos perseguir?
4: Tendríamos que ver cómo ajustar, ¿no?, algunas de las cosas que hemos aprendido, de los avances de los últimos años, sin duda, cómo ajustarlo para no perder en cualquier caso. Yo creo que es perfectamente compatible, ¿sabes? Uh-huh. El avance, el conocimiento científico de algunas áreas que han mejorado claramente, ¿no?, la práctica de la medicina y sobre todo la práctica del tratamiento de la enfermedad, pero que es perfectamente compatible con el poder mirar, uh-huh, a la persona. Lo que ocurre es que yo creo que nosotros mismos eso lo hemos separado, pero yo creo que es perfectamente compatible. Yo recuerdo bien, tengo buena memoria, recuerdo el pediatra que me atendía a mí y a mi hermano, poco más pequeño que yo, uh-huh, y recuerdo este pediatra, el doctor Chacón, me acuerdo perfectamente de él cuando venía a casa. Entonces los médicos venían a casa.
2: Sí, es verdad.
4: Si tú no podías ir a la consulta, el médico venía a casa. Y yo me acuerdo del doctor Chacón, me acuerdo perfectamente, ¿no?, con 4 años, atendiéndome de una escarlatina. Y estaba pues media hora en casa, mi madre era cosa típica, pero sacaba una pastilla de jabón de olor y una toalla limpia tal, y me ofrecía un café y el hombre se sentaba y hablaba conmigo, hacía las cosas que tenía que hacer como médico, claro, y luego además pues se tomaba un café y unas galletas. Uh-huh. Estaba una hora en casa, ¿no?, hablando conmigo.
2: ¿Una hora en casa?
4: Sí, o media, no puedo decirte exactamente el tiempo, pero mi sensación, lo que yo estoy recordando ahora es que el doctor Chacón no tenía prisa.
2: Claro.
4: Estaba tiempo en casa. Hablaba mucho con mi madre y con mi padre y se enteraba de las cosas que pasaban y nos conocía y podía marcharse de casa sin recetar nada, ¿sabes? Uh-huh. Simplemente dando paz.
2: A lo mejor las recetas son palabras.
4: Alguno de nosotros piensa, sin duda, es que no hay nada más terapéutico que hablar. Y que yo creo que, sin embargo, la medicina contemporánea ha incorporado demasiada ciencia y ha perdido mucha relación. Y esto es el reto. El reto es que podamos no renegar de la ciencia. Yo no quiero hacer eso. Yo no soy yo nunca he pertenecido a esto que se llama medicina alternativa, de ninguna manera, ¿no? Pertenezco a la medicina absolutamente ortodoxa. Lo que me parece es que, y lo que comento en mi libro, y lo que comento siempre que alguien me quiere escuchar, es que se puede hacer perfectamente compatible. Y que parte del problema que tiene ahora mismo la medicina, y que tiene muchísimos médicos que cada día están más quemados y más frustrados, es porque se dan cuenta de esto que estoy diciendo. Y se dan cuenta de que les han enseñado solamente a tratar enfermedades, no a ver personas.
2: Buah.
4: Y yo no me matriculé en la medicina para esto. Y cada día aparece más. Esto aparece en los medios de comunicación y esto cada día... Los propios médicos dejan la medicina. Esto no ocurría. Cuando yo estudié medicina, ni uno solo de mis compañeros dejó la carrera, sí, pero entonces no había selectividad. Pero ni uno solo dejó la práctica. Yo no recuerdo ni un solo compañero que en un momento concreto se haya frustrado y haya dejado, ya no quiero ser médico. Las cifras actuales son terroríficas. Dentro del propio MIR, de los residentes que abandonan la medicina porque no lo pueden soportar, ¿no?

0: presentan con sus condiciones laborales, que es indiscutible ese enfado, ¿no? Pero no estoy seguro de que siempre se den cuenta de que también hay una parte de esa frustración personal, porque no están haciendo lo que querían hacer cuando con 18 años comenzaron la carrera.
1: Claro.
0: Y esa frustración es muy, muy desgastante.
1: Claro, bueno, y sumemos a eso un salario que creo que no es lo suficientemente alto y una muy mala conciliación familiar.
0: Claro, porque es muy, muy difícil hacer esa conciliación cuando tienes que hacer un montón de guardias para llegar a los 3.000 euros mensuales, ¿no?
1: Claro, claro. Horas intempestivas. Y además, luego se le exige a ese médico que esté a 24 horas de guardia que te atienda bien.
0: Exacto.
1: Y que te cure.
0: Cuando además tienes 10 minutos. 10 minutos. Cuando el médico sabe, la mayoría de ellos saben lo que yo comento, saben que necesitan hablar con el paciente. Uh-huh. Mejor, más que hablar. Lo que los médicos necesitamos es, más que hablar, es aprender a escuchar. Es el que necesita hablar es el paciente.
1: Precisamente como el periodismo.
0: Eso es.
1: Escuchar de verdad.
0: Eso es. Uh-huh. Exacto. Como el periodismo, como la relación de pareja, como la relación de amigos, como la relación padres-hijos. Esto es la cuestión, es que tenemos que escuchar más. Uh-huh. Y yo creo que en medicina, otra vez, insisto, yo creo que se puede hacer. O sea, que podemos hacer compatibles los conocimientos científicos. Cada vez sabemos más cosas de cosas más pequeñas. Esto también es una cosa curiosa, ¿no? Uh-huh. Está bien. Pero vuelvo otra vez a insistir en que me parece que es compatible estudiar la biología molecular y los avances de la biología molecular, hacerlo compatible con la escucha. Y ese es el reto que tenéis los jóvenes periodistas, uh-huh, quienes hacéis este tipo de trabajo, que me parece imprescindible, y el resto de la población, ¿no? El pedir más palabra, más espacio de palabra.
1: ¿Sabes por qué creo que no se escucha? Porque tampoco se mira. Tú estás hablando de que necesitamos la mirada de las personas, que la mirada nos construye y a su misma vez nosotros construimos.
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1: Estamos iniciando el programa 395 de Tango City Tour, auspiciado por la Academia Nacional del Tango. Norberto Spángaro desde Miami, Mabel Prámparo desde Córdoba, Juan Espósito desde el Abasto, Buenos Aires, Centro del Tango. ¿Cómo estás, Juan? ¿Cómo estás, Mabel?
2: Muy bien, acá por suerte. ¿Y ustedes?
3: Muy bien, chicos. Y la verdad que viendo cómo pasan los días, el tiempo, cómo le pasa a todo el mundo cuando uno tiene varias actividades a la vez. Pero estaba pensando que parece que fue ayer que de aquí en el programa anunciábamos otro nuevo festival de tango, ¿no? Con el Campeonato Mundial de Baile y todos los participantes que vienen de todas partes del mundo. Pero ya terminó. Y fue un éxito total, y tenemos campeones.
1: Sí, espectacular, viendo todos los shows que hubo en diferentes lugares, y este año con ese centro, como habíamos mencionado, en la Usina del Arte en La Boca, donde también se hizo la Milonga del Puerto, pistas de baile permanentes con orquestas típicas, DJs, realmente fue algo fantástico, muy bonito, que se pudo ver vía internet en todo el mundo.
3: Sí, para los que conocemos ese lugar recuperado, ¿no? La Usina del Arte, que era una vieja usina eléctrica. Yo no tuve oportunidad de ver este homenaje allí a Aníbal Troilo, pero me imagino, ¿no, Norberto? Vos que también conocés el lugar, pero habrá sido un espectáculo fabuloso.
1: Sí, muy bonito. Mirá, yo estaba viendo algunos espectáculos, ya vamos a tener oportunidad de grabar de vuelta desde ahí. También estuvo Chico Novarro con Balada del Alba junto a Carla Jerry, fue realmente muy muy bonito.
3: Y fue sin duda un homenaje hermosísimo para Aníbal Troilo.

0: Y el tango que escuchábamos, el flete, ideal para bailar, ¿no? Y fue grabado el 4 de marzo de 1936 por Juan D'Arienzo en la RCA Víctor y compuesto por Jerónimo Gradito y Vicente Greco. Fue precisamente el tango que dedicaron una uruguaya, Lorena González, y un tucumano, Sebastián Acosta, para celebrar sobre el escenario de Luna Park, observados con atención y admiración por Gloria y Eduardo, los nuevos campeones mundiales de tango pista o tango salón.
1: Y fue el cierre de una jornada en la que participaron 40 parejas en 4 rondas de 3 canciones cada uno, ¿no? Se pueden imaginar esto, una maravilla. Fueron presentados oficialmente por Fernando Bravo, quien con su experiencia animaba a las parejas participantes como siempre lo hace él.
2: Sí, muy bien, Fernando, una maravilla. Yo lo estaba viendo por internet, cómo alentaba, bárbaro. Y qué emoción, ¿no? Cuando anuncian los ganadores, porque cada pareja tiene atrás del hombre pegado un número, que es el número de identificación de la pareja. Y cuando anuncian en voz alta, en los parlantes, a los ganadores y dicen la pareja número 4, porque ese era el número identificatorio de Lorena y Sebastián, que por supuesto en ese momento el Luna Park estalla en aplausos, elogios, todo, toda una cosa fantástica, una emoción grande.

0: Y fíjate que este es el primer tango que acabamos de escuchar, la guitarrita con Osvaldo Pugliese, que bailaron Lorena y Sebastián en esta final. Esta final que, como les decía, fue toda una emoción, como justamente lo hizo y lo anunció Fernando Bravo.
1: Hemos llegado entonces al momento culminante de esta noche, donde vamos a proclamar a los campeones mundiales 2014. Entregarán los premios a estos campeones mundiales el ministro de Cultura de la Ciudad de Buenos Aires, el ingeniero Hernán Lombardi, será acompañado por el señor Eduardo "El Nene" Massi.
2: E invitamos también a entregar la premiación a Gloria y Eduardo. Veamos los puntajes parciales de la pareja campeona. Ahora veamos el puntaje total obtenido por ellos en esta final.
1: Una diferencia de apenas pocos puntos. Pensaba que el animador hacía mal la cuenta, ¿no? Y el animador hacía mal la cuenta. Señoras, señores, es el momento de proclamar a los campeones mundiales 2014. Pareja número 4, Sebastián Acosta, Lorena González Cataño. Ganadores del quinto puesto del campeonato de la ciudad de categoría adulto, Buenos Aires, Argentina.
3: Qué momento este anuncio de Fernando Bravo allí, ¿no? El que lleva adelante, el conductor, el maestro de ceremonias en estas fiestas del tango. Por supuesto que Sebastián la alzó en brazos, lloraron y se miraron, se volvieron a abrazar, otra vez se separaron, ella se tapó la cara con las manos, hubo otro abrazo y tardaron un rato en despegarse para recibir los premios y las flores de mano de Gloria y Eduardo y del ministro de Cultura Hernán Lombardi. Los otros participantes les arrancaron de la foto y también se confundieron en un gran, gran abrazo. Y después volvieron al borde del escenario para ofrecerle el trofeo al público, a los amigos que estaban allí y también a su familia.
0: Así es, porque es muy lindo grabarlos con sus comentarios antes de la final, donde cada uno de alguna manera expresa sus expectativas, sus sentimientos y luego el sueño cumplido, ¿no? Y se quebraron porque los dos dejaron a la familia, una en Montevideo y él en Tucumán, para perseguir el sueño de bailar en Buenos Aires. Sufrieron, trabajaron y realmente fue muy, muy agradable y muy merecido este triunfo en esa noche tan espectacular. Y vamos con el tercer tango que bailaron esa noche, El Nene del Abasto con D'Arienzo.

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1: Y digamos que antes de anunciar a los ganadores, Olga Albacete y Francisco Alo recibieron una mención especial por ser la pareja con más de 60 años que más puntaje sacó. El público, una mezcla de milongueros y amantes del tango de todas las edades, los ovacionó de pie. Alexandra Yepes y Edwin Espinosa, de Bogotá, Colombia, ocuparon el segundo lugar del podio. Y el tercer puesto fue para Alexander Moncada Rojas y María Alejandra Sánchez, también de Colombia, pero de Cali.
2: Qué gran actuación la de los colombianos, a quienes hay que destacar, ¿no? Ya hace unos años atrás fueron campeones ellos mismos, meritorios segundos y tercer puesto en este caso.
3: Claro, claro, sin duda, que vienen con todo, ¿eh? El otro tema que se bailó entre los tres de la final fue el de Osvaldo Fresedo, que vamos a escuchar ahora, Buscándote.

0: La voz a la que acompaña Fresedo es la de Ricardo Ruiz, con una letra hermosa. 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
1: Qué bien, y organizada esta fiesta del tango, podríamos decir, por el Ministerio de Cultura de la Ciudad de Buenos Aires, este año la final de la categoría Tango de Pista del Tango Buenos Aires Festival y Mundial llegó con un récord de participantes junto con la otra categoría, la de escenario también. Desde el inicio de la competencia hubo baile y eliminatorias para, escuchen bien, 574 parejas de 37 países, tan diversos como Kazajistán, Letonia, Líbano, México, Paraguay, Perú, República Checa, Rumania, Rusia, desde Singapur han venido participantes y Turquía.
2: Y por supuesto, muchos latinoamericanos, ya hablamos de los colombianos. Y fue todo un éxito. Vamos a escuchar ahora el audio de los ganadores, un poquito de lo que ellos comentan después de su triunfo, seguidos de un tango de los que se bailaron en la cuarta ronda, precisamente, de Emilio Balcarce, La Bordona, por la orquesta de Aníbal Troilo.
3: Bueno, estamos súper contentos de estar acá.
4: No, una emoción gigante.
5: No lo podíamos creer, yo no lo podía creer, casi me muero.
4: Yo lloraba como una loca, ya estábamos con la cartera pronto para irnos, re decepcionados, pero nos nombraron ahí a lo último. Y porque ya no quedaban lugares, era el último, el segundo lugar, y ahí nos dijeron, bueno, vamos. Y pasamos. Es mi primer mundial. Sí, yo soy de Uruguay y me vine hace un tiempo a Uruguay. Nos juntamos acá en Buenos Aires y a competir por la ciudad. Mucha emoción. Primero, seguro.
5: Yo con pisar el Luna Park estoy contento. Es como, no sé, es mi sueño.
4: Sí. Nuestro sueño máximo es ser campeón. Como todos los que estamos acá. Pero además, estar en Luna Park ya es un sueño. ¿Ensayando?
5: Ensayando.
4: Disfrutando de la familia que nos viene a visitar. Y nada, ahí con los amigos.
5: Ansiosos.
4: Sí, muy,
5: muy ansiosos. Muchas gracias.
4: Besos a todos y gracias.

0: ¡Qué finales! Porque luego de todo el éxito de Tango Pista, esa final en el Luna Park, en el mismo lugar, al día siguiente, se realiza la final del Tango Escenario, que se trajo todo, porque ahí cada una baila, cada pareja baila una obra particular elegida por ella, diferente de la de Pista, que bailan todos juntos una serie de tangos, como decíamos antes. Una cosa para ver.
1: Sí, exactamente. Y aquí los ganadores fueron una pareja argentina, integradas por Juan Malicia Gatti y Manuela Rossi. Y es la dupla que mejor puntaje había logrado en la semifinal, y bueno, ratificaron luego en la final, por suerte.
2: Y el segundo puesto, que aquí nunca es menos tampoco, ¿no? Como en otros concursos, fue para una pareja de Los Polvorines, un lugar aquí cerca de la ciudad de Buenos Aires, en el Gran Buenos Aires. La conformaban Hugo Mastrolorenzo y Agustina Viñó, que casualmente también habían sido segundos en la semifinal. Y el tercer puesto fue para Jesús Taborda y Shirley Shuangshu. Bueno, por el apellido, suponemos que de origen chino, ¿no?
0: Sí, sí, la pueden ver en YouTube, ¿eh? Tiene varios YouTube bailando Shirley Shuangshu. ¿Y saben lo que es bailar tango con el espejo?
2: Sí, yo imagino de lo que vas a hablar, Norberto, el baile con el espejo, que no fue tal, así que esperamos que nos cuentes.
0: En esta final se produjo un hecho único por primera vez. Unos mellizos argentinos compitieron en esa final. La propuesta era dos hombres que desafían a la danza. Son dos mellizos que bailaron como pareja, Germán Gabriel Filippelli y Nicolás Martín Filippelli de Lanús, que resultaron cuartos en esta final del Tango Escenario, porque fíjense en que bailaban, por eso decimos que era como un espejo, bailaban los dos mellizos, y piensen lo que fue. Algo fantástico, bien merecido, porque en todas estas rondas clasificatorias y demás, hubo más de 600.000 personas, una cosa impresionante.

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1: Continuando con Tango City Tour, este programa auspiciado por la Academia Nacional de Tango, habíamos cerrado la primera parte de nuestro programa, el 395, con Pata Ancha, un tango de Mario Marco, interpretado por la Orquesta Escuela de Tango, que fue el fondo musical de la actuación de Manuela Rossi y Juan Malizia para consagrarse campeones mundiales de tango escenario.
2: Y ellos, Manuela y Juan, recibieron además el premio Min-On, que entrega la Min-On Concert Association, que lo hace desde hace más de 8 años y consiste en un contrato artístico para realizar una gira de 2 meses por Japón, que integra a la pareja en un gran espectáculo junto con otros músicos y también con otros bailarines argentinos. Se trata de una plataforma de lanzamiento de grandes bailarines argentinos al mercado asiático y que en los últimos 20 años ha desarrollado un intenso interés por nuestra música y el baile rioplatense.
3: Así es, Juan, que merecido premio, porque bailaron muy bien. Ustedes pueden verlo bailar Pata Ancha también en YouTube, y lo hemos puesto en nuestra página de Facebook, los links para que lo vean. Y ese día en el Luna Park también se cerró con un espectáculo que se llama Revelación, a la sombra de un tango, Abrázame para siempre, en calidad de preestreno, una idea y dirección de Adriano Mauriello. La coreografía es de Laura Roata y Romina Levín. La música tiene los arreglos del bandoneonista Lisandro Adrover y participaron especialmente las participaciones especiales, el espectáculo de Horacio Ferrer y la cantante Julia Senko. Y vamos a escuchar algo.

0: Habíamos escuchado Arrabal por Lisandro Adrover. Justamente Lisandro Adrover, un bandoneonista, compositor y arreglador, que comenzó a estudiar con 9 años con el profesor Oscar Luengo y debutó a los 14 en Radio Mitre y Radio Porteña, viajando luego a Europa por razones de estudio. Acompañó a José Basso en Japón y Estados Unidos, con quien estuvo hasta el año 75, y luego pasó a ser solista, y entre el año 76 y 78 fue músico y arreglador de la orquesta de Osvaldo Pugliese.
1: Sí, realmente un excelente músico, Lisandro Adrover, y que en el año 98 dirigió la música de tango de la banda de sonido de la película El Impostor.
2: Sí, mira, hay otra anécdota de él. Un tema de su autoría fue utilizado por una de las parejas ganadoras de la medalla olímpica en patinaje en Sydney en el año 2000. Y vamos a escuchar otro tema suyo, Los Piolas del FECA.

0: Y Norberto, escuchábamos recién Los Piolas del FECA, pero muchos oyentes que nos están escuchando por diferentes partes del mundo, porque además, como saben, muchas radios aquí en Argentina, en Latinoamérica, transmiten Tango City Tour, de paso agradecemos, tal vez no sepan lo que es ni un piola ni un FECA. ¿Vos, Norberto? Sí.
1: Sí, lo decimos. Los piolas, piola es un tipo vivo, uno que sabe más que el resto, o por lo menos cree que sabe más del resto, digámoslo de esa manera, ¿no?
0: Es así.
1: Y el FECA es usar el berre, o sea, es el típico modo de hablar al revés. FECA, si uno cambia las sílabas, es café. O sea, los vivos del café. Sí, sí, sí, es así. Bueno, yo la verdad que cada vez conozco menos vivos, pero...
0: Bueno, tenés que venir más seguido por acá.
2: Sí, es un lenguaje en realidad bastante cerrado, ¿no? Porque dicho así rápidamente, supongo que debe ser inentendible para la gente que no es argentina. Bueno, pero entrando ya en nuestra última parte del programa, el día de la final del Tango Pista fue otro gran espectáculo.
0: Sí, Mabel, y con una cantante que admiramos muchísimo, podríamos decir casi de bajo perfil, es una mujer divina y que con los años se está poniendo más linda, nada menos que Sandra Mianovic, que le rindió un homenaje fantástico a Eladia Blázquez, un espectáculo inolvidable.
2: Sandra, justamente una baladista de lo mejor, que heredó la pasión por la música de la familia Mianovic. Su abuelo tenía en su casa un sótano en el que se reunían a tocar todos los músicos de jazz que llegaban a la Argentina. Cuando terminó su escuela secundaria, empezó a estudiar música en la UCA, la Universidad Católica Argentina, donde participó del coro de cámara. Al año siguiente, en marzo del 76, comenzó a estudiar teatro en el Conservatorio de Arte Dramático y a cantar en distintos pubs de la ciudad. Su primera presentación fue el 20 de mayo en un lugar llamado La Ciudad. Cantando en los pubs, conoció a músicos como Alejandro Lerner, Marilina Ross, Celeste Carballo, Horacio Fontova y Rubén Rada, todos autores con los que después grabó.
1: Claro, y si yo les digo Chico Novarro y les digo Rubén Juárez, estoy hablando de un letrista y un músico, dos personajes increíbles que le escriben esto en homenaje a Eladia Blázquez. Y si le agregamos la voz de Sandra Mianovic, qué cosa vamos a tener. Vamos a escucharlo. Para Eladia.

0: Sí, realmente, Norberto, esto que acabamos de escuchar para el ADIA, qué conjunto de talentos, ¿no?, para hacer este tema. Y seguimos con la historia de Sandra Mianovich, que en diciembre de 1981 empezó a grabar, ¿se acuerdan aquel tema?, Puerto Poyenza, disco formado con canciones que venía cantando desde hacía tiempo y de los autores que había conocido en los pubs. Y en 1982 empezó a grabar un disco por año. Su presentación en el Estadio Obras el 2 de octubre del 82 merece un párrafo aparte. Sandra Mianovich fue la primera mujer que cantó en el Estadio de la Avenida Libertador, considerado como el templo del rock and roll. Hizo dos shows porque las entradas para la primera función se habían agotado varios días antes. En total acudieron 10.000 personas y sin lugar a dudas fue esa noche la de su consagración. Y en 1986 participó en el Festival de Viña del Mar, donde ganó la Antorcha de Plata. Ustedes saben que en esa época, ¿te acordás, Mabel? Estábamos en Radio Continental en el 86 y yo terminaba un pequeño ciclo en la FM cuando recién comenzaba y la última invitada fue Sandra Mianovich, que era un programita así nomás que hacíamos de relleno en la radio. Y ella, muy generosa, participó las 3 horas de programa, ¿no? Una mujer con una calidez y una generosidad que hay que destacar también.
1: Bueno, cuando habla de esas cosas, se habla de Sandra, hay temas inclusive mucho más meritorios. Ella le ha donado un órgano a la hija de su pareja, una cosa impresionante de Sandra. La verdad de que yo te digo que me pasé, cuando estaba escuchando el programa, me pasé escuchando todas las obras, porque como que uno la tiene media olvidada ahí, sobre todo estando afuera, pero la verdad que tiene una voz, es una mujer maravillosa.
0: Sí, de lo que vos hablás, Norberto, la donación de un riñón para la hija de su pareja, sí fue algo conmovedor y que también provocó aquí en Argentina que el tema de las donaciones estuviera, ¿no?, por un tiempo en los noticieros, y eso también es muy importante.
1: Y aclarando de que lo hizo con muy poca función mediática, o sea, no explotó nunca una, ¿cómo puedo decir?, una en silencio, haciendo las cosas que se deben hacer porque se deben hacer, no para ganar ninguna ventaja.

0: Acabamos de escuchar Puerto Poyenza, una obra hermosa que cantó con acompañamiento de orquesta Sandra Mianovich y coro en el Teatro Colón, en un espectáculo llamado Las Elegidas con las 10 mejores cantantes femeninas de la Argentina.
1: Así es, Mabel, esta es la versión sinfónica precisamente, que no es un tango, es una balada, pero es tan bonita que realmente estoy seguro que todos disfrutamos. Y ya hace unos años que había grabado Honrar a la Vida, un CD en homenaje a Eladia, que ahora presentó en el Luna Park, y en estos días estaba haciendo tangos en el Belma Café también, ojalá pudiera estar ahí, pero bueno, o será otra vez.
2: Será otra vez, Norberto, tenés que clonarte, algún mellizo tenés que dejar por acá, para nosotros. Bueno, y es un lugar fantástico, y Mabel tenía razón, ¿no? El Teatro Colón, para estas 10 grandes cantantes argentinas, y actuó junto a Valeria Lynch, Julia Senko, María Marta Serralima, María Graña, entre otras. Y digamos que este espectáculo es por única vez. ¿Tenés oportunidad de verlo o verlo? No es que se repite en varias jornadas.
1: Así es, muy bonito. Hay bastante en YouTube para verlo, si quieren disfrutarlo, porque la verdad que es muy bonito. Estuvo también Patricia Sosa y todos con unas ganas. Muy, muy lindo, muy lindo.

0: ¿Y qué les parece si vamos cerrando nuestro programa? Porque nos tenemos que ir hasta la próxima semana.
1: Y bueno, claro, claro, claro. Y la próxima semana será muy cordobesa. Le vamos a dar una sorpresa a Mabel. Vámonos con este programa que cerramos, con mucho tango, mucho baile, que terminamos con mucha melancolía y muchas realidades.
0: Y será hasta la semana que viene.
2: Y nos vamos con este programa Tango City Tour, auspiciado por la Academia Nacional del Tango.

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Hola, Pergamino, muy buenos días. 6:04 en Argentina. En este viernes 19 de junio de 2026. Una mañana más, un día más. 7 grados la temperatura, 76 el porcentaje de humedad, 15 grados la máxima para hoy, 18 milímetros.

Te dije que llegamos desde Lorenzo Moreno 113 en la ciudad de Pergamino, Buenos Aires, Argentina. 41 27 27 41 27 28, nuestras líneas directas de comunicación. También podés bajar la aplicación www.showradio.com.ar. Saludo enorme para nuestras amigas y amigos de los pueblos de campaña. Para vos en el campo, en la ciudad, en el lugar donde te encuentres, ahí estamos nosotros, ahí está la radio. Porque a partir de este momento comenzamos, ponemos en marcha nuestro espacio de la producción.

Paquito Mancusi atendiendo los controles. En la conducción, quien les habla, José Luis Batallón. Todo bajo la dirección de J.C. Caruso. Hasta las 8 de la mañana, por esta señal, con estos títulos que componen nuestra agenda de hoy: trigo, alcanzar el máximo potencial requiere gestionar de manera integrada nutrición, suelo y genética. Una nueva era de inversión privada. El gobierno adjudicó de manera definitiva la concesión de la hidrovía. Argentina achicó la brecha de costos para producir granos, pero sigue con un obstáculo: las retenciones. Rumbo a China, todo listo para uno de los mayores embarques de soja en la historia del puerto de Quequén. Y pronóstico de heladas generalizadas, el invierno llega con vientos polares de gran vigor. Sobre el conflicto salarial aceitero, sigue sin solución y se extendió la conciliación obligatoria. El niño cada vez más cerca. Es una oportunidad que tenemos que usar para tomar buenas decisiones. Y entre otros temas, también vamos a estar hablando del contenido que hace a Mercado de Hacienda. Los precios de ayer, hoy han ingresado en el mercado de Cañuelas 4.963 animales, que lo hicieron en 141 camiones. El mercado de granos, los precios de Chicago y también del mercado local. Cierre de la tarde de ayer. Todo esto y mucho más aquí en la 101.3 Radio Show, que ya nos lleva a abrir la tranquera, a meternos campo adentro y comenzar con este surco musical de hoy, Don Atahualpa Yupanqui, el arriero.

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Atahualpa Yupanqui, el arriero, y vamos al otro surco, Alicanto, el Paraná en una zamba.

Alicanto, el Paraná en una zamba y este surco, el chango es Pasiuk.

0: La música con el Chango Espasiuk, Merceditas, lo escuchaste aquí en la mañana de Pampa, en la 101.3 en Radio Show. ¿Cómo están las condiciones climáticas? Bueno, ya podemos ir repasando de acuerdo a los detalles que nos brinda Clima Pergamino. Tenemos en este momento 6 grados de temperatura, 76 el porcentaje de humedad, hoy 15 grados de máxima, habrá intervalos nubosos para mañana sábado, intervalos nubosos, 4 de mínima, 15 de máxima. El domingo habrá cielos nubosos, 5 de mínima, 14 de máxima. El lunes también cielos nubosos, 4 de mínima, 12 de máxima. Y para el martes, cielos despejados, pero frío, 2 grados de mínima, 12 de máxima. Esto nos indica, nos marca Clima Pergamino. 6:22 minutos, casi, en la mañana de viernes.
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0: A las 6:26 es momento de ir a títulos de diarios de hoy.
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0: Bien, comenzamos con la tapa de página 12. Tiene dos ventanas superiores. La selección sigue enfocada. El capitán reapareció en la práctica luego del comunicado emitido por su familia sobre la salud del padre. La siguiente ventana, el día de la bandera dividida. Milei irá a Rosario a seguir defendiendo a Adorni y Villarroel también asistirá, pese a no haber sido invitada. Después, ocupando tres cuartos de página, los hermanos Adorni, todo queda en familia. La justicia puso la lupa sobre el enriquecimiento de Francisco Adorni, tan repentino como el de su hermano Manuel, y los cambios en sus declaraciones. Como reveló Página 12, a él también le apareció una herencia millonaria y también se olvidó de declarar cuentas e ingresos suyos como el de su esposa. Con estos datos, el fiscal Marijuán pidió indagar al hermano de Adorni por omisión maliciosa. En una columna, sector izquierdo, un título que dice colas. Después, el gobierno libera de sanciones a quienes portan armas ilegales. Blanqueo peligroso. Más abajo, acusan a Meta. Open, inteligencia artificial y X, de limitar la democracia. La ONU denuncia a las Big Tech y cierra otro paso al fin de la guerra. Estados Unidos levantó el bloqueo a los puertos iraníes. Títulos que brinda Página 12. Vamos a otro de los medios, como es Crónica. Parte superior, récord histórico en la balanza comercial, superávit de 3.500 millones de dólares en mayo. Bajo el logo de Crónica aparece la foto de Messi. Todos con Messi en este duro momento. Contención mundial. Y esto, el plantel campeón del mundo apoyó al crack rosarino durante el entrenamiento. La familia de Lionel confirmó mediante un comunicado que el papá está bajo tratamiento médico por una enfermedad con evolución favorable. Y juegan hoy Estados Unidos-Australia a las 16, Escocia-Marruecos 19, Brasil-Haití 21:30 y Paraguay-Turquía comienza a las 12 de la noche. Cuatro jugadores de Boca borrados. Arruabarrena pasó la escoba en el primer día de la pretemporada. Sin Ander Herrera ni Cavani, el Vasco dejó afuera del plantel a Weigand, Barinaga, Martegani y Jackson sobre los refuerzos. Riquelme ofertó la cláusula por Villa y espera una respuesta de la dirigencia de Independiente Rivadavia de Mendoza. A la derecha, en una columna, aparece una foto de Maradona. Sigue el juicio. Polémica declaración de la cocinera de Maradona. Monona no dio un relato contundente, aseguró no recordar casi nada y evitó hablar del último día del 10. Sus evasivas y reiterados "no me acuerdo" sembraron dudas en la justicia. Después, un título que dice: tragedia en Córdoba, murió la mujer a la que le había explotado el celular en el auto, María Lucila Pagani, de 47 años, falleció producto de una infección derivada de las lesiones. Más abajo, otro título: Canadá 6, Qatar 0, goleada histórica y tremenda lesión de un jugador. Sierra, México es el primer clasificado. Le dieron una manito y está en 16avos. Títulos de Crónica de hoy, Diario Popular, parte superior, una foto del nuevo técnico de Boca. El plantel Genei se volvió al trabajo. Arruabarrena comenzó su segundo ciclo en Boca. Con fondo rojo, letras blancas. Escándalo. Flor Peña dio una falsa noticia sobre la muerte de Jorge Messi, que generó repudio y forzó su salida de Luso TV. Una foto de Messi. Messi con toda la energía. Pie de página. Familia de Leo emitió un comunicado acerca del cuadro de salud del papá y pidió respeto. A la derecha, legislatura porteña aprobaron en CABA la ley antitrapitos con duras sanciones. Murió nene de 2 años y detuvieron a su madre y a su pareja. La justicia investiga si lo golpearon hasta matarlo. Y cierra una fecha de goleadas. Canadá le hizo 6 goles a Qatar y Suiza 4 a Bosnia. Hoy Estados Unidos, Australia y Brasil, Haití. Los títulos de Diario Popular también lo compartimos aquí en la mañana de Pampa.
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0: A las 6:35, 6 grados la temperatura. Continuamos con tapas de diarios. Ahora La Nación, con dos ventanas superiores. Una dice: Ucrania lanzó el mayor ataque en 2 años sobre el corazón de Moscú. Kiev lo definió como una respuesta a los bombardeos y busca presionar a Putin en medio del estancamiento diplomático. La otra ventana, otra señal sobre el posible viaje del Papa a la Argentina. El presidente de Perú estuvo en el Vaticano y dijo que León XIV visitará su país. Resta el anuncio oficial de la Santa Sede. Bajo el logo de La Nación, fallo polémico. 3 jueces impiden revisar las cuentas de Chiqui Tapia en la AFA. Corrupción en el fútbol. Avalaron la mudanza de la entidad a la provincia de Buenos Aires. Y con una foto del entrenamiento de la selección, Messi, con la entereza y el profesionalismo de siempre. Pie de página, arresto de 30 días y multas de hasta 6.600.000 a los trapitos. A la derecha, Milei avala a Adorni hasta que la justicia se expida. Jefe de gabinete, ayer un fiscal citó a indagatoria a su hermano. Adjudican la hidrovía a Jean de Nul hasta 2051. Cierra desde adentro el Messi de las finanzas, va por la copa. Títulos de La Nación de hoy. Mientras tanto, Clarín con una ventana en la parte alta, una foto, Ucrania y uno de los más fuertes bombardeos contra Moscú. Bajo el logo de Clarín, mayor privatización de Milei. Jean de Nul seguirá con el control de la hidrovía. La maneja desde 1996, es por 25 años y unos 15.000 millones de dólares. Más abajo, colas absurdas por un gran malentendido. ¿Qué pasó? Bueno, es... aún no se sabe si fue una mala comunicación de las empresas del gobierno, o si se entendió mal, ocurrió en Constitución, donde funciona la oficina en la que se vincula la tarjeta SUBE con el Certificado Único de Discapacidad. Pie de página. México se dio el gusto y es el primer clasificado a la segunda ronda. A la derecha, en una columna, AFA, en otro polémico fallo, la Cámara Civil avaló el cambio de domicilio. Florencia Peña, Messi, Fucking News, papelón y despido. Y cierra, el superávit comercial es récord histórico, 3.500 millones de dólares. Y para cerrar, el diario deportivo Ole aparece en la parte superior, 5 ventanas, una que dice 21:30, Brasil versus Haití, pero otra vez sin Neymar. Versus Turquía, Alfaro, debemos volver a ser Paraguay. A Bosnia, Suiza se inspiró y en un ratito le dio 4. Versus Qatar, Canadá clavó 6 y sufrió una dura lesión. 1-0 a Corea, México canta y no llora, está clasificado. Y más abajo, el todos con los Messi, práctica normal de Leo, su familia aclaró la situación del papá y reclamó respeto. Después, Arruabarrena y el equipo que lo secunda, el Vasco asumió con la escoba. ¿Qué hizo el Vasco? Bueno, se fue. Ander y Cavani sumó la burrada de... de Martegani, Jansson y los 2-4. Refuerzos, interés por Ezequiel Barco y oferta por Villa. Son los títulos de Deportivo Olé y otros medios de tiraje nacional que lo encontrás en el kiosco de tu barrio o bien lo podés pedir a tu canillita de confianza. A las 6:41 te lo brindamos aquí en la Mañana de Pampa.
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0: Y la música es ahora quien nos marca este contenido con las voces de los Rojas, marca borrada.

0: Los Rojas en la mañana de Pampa, marca borrada en la 101.3.
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0: Bien, ayer 1540 animales, jornada de remates especiales en el mercado de Hacienda de Cañuelas. Buena mercadería, buena clase, buena terminación. Vamos a repasar cada uno de la integración de categorías. Para novicitos hasta 390 kilos, se vendieron 45 animales, se pagó 5.164 pesos el kilo vivo. Novicitos de 391 a 430 kilos, lo operado 21 animales a 4.888 pesos, categoría novillos de 431 a 460 kilos, 89 lo vendido, 4.604 pesos el kilo vivo, novillos de 461 a 490 kilos, 166 animales, se pagó 4.492 pesos, vaquillonas hasta 390 kilos, 305 salieron a la venta, 5.008 pesos. Vacas buenas, 395 a 3.118 pesos. Vacas regulares, 22. Se les bajó el martillo a 2.304 pesos el kilo vivo. Cierra la grilla, vacas conserva, 10 a 2.063 pesos. Ayer, en el mercado de Hacienda de Cañuelas, 1.540 animales los que salieron a la venta. Para esta mañana de viernes, ya están pisando suelo 4.963 animales que llegaron en 141 camiones al mercado de Hacienda. Suma en la presente semana 19.807 animales. Repito, hoy salen a la venta 4.963 animales. De esta manera hemos repasado el mercado de Hacienda.
6: Así pasó la información del mercado de Hacienda.
0: 6:51.
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0: Bien, vamos ahora al mercado de granos. Cierre de la tarde de ayer, tanto en Chicago como en el mercado local.
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0: Bien, vamos ahora. Hoy está Ricardo, Fabián generalmente, nos da el informe todos los días. Pero Ricardo, bienvenido. Repasamos cierre del mercado de ayer.
14: Vamos a repasar ahora lo que dejaron los mercados en la jornada de hoy. Antes de ir a la pausa, y ya lo tenemos en pantalla, en el caso del mercado internacional de Chicago, el trigo ajustó en $223, cayó 2,85, el maíz $164, una caída de 1,40, y la soja $413 por tonelada, retrocediendo 3,65. Vemos ahora el mercado disponible en dólares en la Argentina. Para el trigo, $206 en Rosario, $205 en Quequén, $210 en Bahía. El maíz, $183 en Rosario, $178 en Quequén, $180 en Bahía. La soja, $323 en Rosario, $308 en Quequén, $310 en Bahía. Y finalmente girasol, $380 tanto en Quequén como en Bahía Blanca. Y vemos ahora finalmente los valores disponibles, pero en pesos, en nuestro país. Y vamos a repasar acá los precios sobre el puerto de Rosario. En el caso del trigo, 299.750 pesos. El maíz, 259.870 pesos. La soja, 465.105 pesos.
0: Bueno, gracias, Ricardo. Repasamos el mercado de granos.
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0: Y la música ahora, con esto que ya nos otorga este surco musical. Adiós, que te vaya bien. Los Guairas.

Adiós, que te vaya bien. Los Guaira en la mañana de Pampa. ¿Qué pasa con el clima? 6 grados tenemos ahora. 15 la máxima para hoy. Los números, claro que sí, de los sorteos de ayer. Vamos repasando los números que hicieron podio. Y en este caso comenzamos con la previa ciudad 5.947, provincia 4.064, Santa Fe 7.340. Con el top de las 7 de la mañana nos vamos a sorteo de primera ciudad 0.556, provincia 6.391, Santa Fe 6.227. Ahora matutina ciudad 8.881, provincia 0.898, Santa Fe 0.220. Nos metemos en vespertina ciudad 2.075, provincia 1.501, Santa Fe 8.023, Montevideo 8.005. Y para cerrar, sorteo nocturna, ciudad 1.677, 1.677, provincia 6.621, 6.621, Santa Fe 5.104, 5.104, Montevideo 1.539, 1.539. Los números, te ya lo brindamos. Ahora queremos saber, ¿qué pasó? ¿Sacaste algo? Sí, bueno, bueno. ¿Y si no sacaste nada? Bueno, hoy tenés revancha. ¡Otra!

0: Y ahora, lectura de noticias.
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1: 3 minutos nos separan después de las 7 de la mañana. Vamos ahora al repaso de noticias. El nuevo plazo de Adorni, los motivos detrás de la resistencia de Javier Milei. El presidente descarta desplazar a su jefe de gabinete y el oficialismo no se juega a que la exposición en el Senado contribuya a cambiar el eje de la discusión. Hay movimientos en la causa. El dólar sigue subiendo, supera la inflación del mes y se frena el proceso de apreciación cambiaria. Los gobernadores aliados demoran una definición sobre Adorni en diputados y esperan señales de la Casa Rosada. Tras el pedido de Nicolás Occhiato, Florencia Peña renunció por difundir la noticia falsa sobre la salud del papá de Messi. El gobierno completó el proceso de privatización de la hidrovía, adjudicó la concesión a la belga Jan De Nul. A días de declarar en el juicio, el padre de Loan se despegó de su hermana Laudelina, no es parte de la familia, dijo su abogada. Con exportaciones récord, la balanza comercial marcó un superávit histórico de 3.504 millones de dólares en mayo. Carta abierta de Ramiro Marra al presidente para que eche a Adorni. Este cambio es más grande que cualquiera de nosotros. Hay nuevos códigos para las infracciones de tránsito. Hay infracciones que son las más comunes y las multas que se cobran en cada caso. Occhiato criticó duramente a Florencia Peña por difundir una falsa información sobre el padre de Lionel Messi. La familia Messi publicó un comunicado sobre la salud del padre del capitán de la selección nacional. Matías Tabar ratificó que recibió 245 mil dólares para construir la casa de Manuel Adorni en el country Indio Cuá. Reforma laboral. ¿Cuáles son los principales convenios que deberán renegociarse y por qué ahora llegarán a un total de casi 800? Mientras crece el vendaval Adorni, Milei buscará una foto de unidad con su gabinete y Patricia Bullrich. En medio de la interna, Kicillof busca reunir al PJ bonaerense por el aniversario de la muerte de Perón. Vamos ahora a Necrológica, servicios sociales de Cooperativa Eléctrica. falleció ayer a los 75 años, Dominga Beatriz Maidana. Sus restos están siendo velados en Sala 5 hasta las 8 de hoy, luego trasladado a crematorio de la cooperativa. Así pasó Servicios Sociales de Cooperativa Eléctrica. Vamos ahora al deporte. Las tres dudas que tiene Scaloni para armar el 11 titular de Argentina para el partido contra Australia. Y repasemos, Suiza goleó 4-1 a Bosnia en la segunda fecha del Grupo B de la Copa del Mundo. Canadá goleó 6-0 a Qatar en la segunda fecha del Grupo B en el Mundial. 9 minutos han pasado después de las 7 de la mañana en Argentina por la 101.3 Radio Show. Estos fueron...
2: Fueron noticias en la mañana de Pampa.
1: Y las noticias han quedado atrás. La música que viene asomando es con este destino. Claro que sí. Destino San Javier. La

Destino San Javier. La OMA, el que pisó fuerte este surco musical de la mañana de Pampa en Radio Show, y ahora compartimos esta música de Campedrinos. Piden revancha, vamos.

0: La música en la mañana, campedrinos, con esto de la revancha, pasó aquí a las 7, casi 17 minutos en Argentina, una mañana fresca, 6 grados la temperatura, humedad 76% y la máxima establecida para hoy alcanzará a los 15 grados, datos estos que nos suministra el servicio de Clima Pergamino. Ah, tenemos también los datos de la lluvia caída en la jornada anterior en Acevedo, 20 milímetros el registro. Arroyo Dulce, 20 milímetros. Guerrico, 24. Manuel Ocampo, 19. Peña, 22. Pinzón, 19. Urquiza, 22. Alfonso, 20 milímetros. El Socorro, 18. La Violeta, 32. Mariano Benítez, 16. Rancagua, 19 y Pergamino, 18 milímetros. Datos estos que nos provee Clima Pergamino Defensa Civil.
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0: Ya a las 7:20 minutos, en 10 salen los tangos nuestros de cada día. Tenemos que armar el bloque tanguero. Nos tenés que llamar 412727, 412728. Tenemos una pequeña pausa de un minuto y medio para escuchar tu solicitud de qué tango ponemos en el aire a las 7:30. Dale, dale, ya.
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0: Y hay un fenómeno climático, porque se demora el final de la cosecha de soja y la siembra de trigo. Si bien los excesos de humedad que persisten en buena parte del sur del área agrícola argentina continúan generando complicaciones para las principales tareas de campo, mientras la cosecha de soja entra en su tramo final y la siembra de trigo avanza sobre la campaña 2026-2027, productores y contratistas enfrentan demoras por las dificultades para ingresar con maquinaria a los lotes. La Bolsa de Cereales de Buenos Aires destaca que el problema se concentra principalmente en la franja sur agrícola, donde el estado de los suelos sigue dificultando tanto la recolección de los últimos lotes de soja como el avance de la implementación de la implantación del trigo. La entidad advirtió que los excesos hídricos continúan provocando demoras en ambas labores. En el caso del trigo, bueno, esta campaña que viene mostró un avance importante durante la última semana. La siembra progresó 13.4 puntos porcentuales y ya cubre el 57% de las 6 millones y medio de hectáreas proyectadas. Aún así, el informe también advierte que el problema no está en la falta de humedad, sino en el exceso. Pese a la escasez de lluvia, con la excepción de ayer, las bajas temperaturas, la elevada humedad ambiental dificultan el reacondicionamiento del suelo, sobre todo en la franja sur agrícola de nuestro país, lo destaca la propia entidad.
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0: Y ahora sí, señoras, señores, momento que levantamos el telón. ¡Vamos!
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0: Y comenzamos así, de esta manera. Lo pedís, lo tenés. Esta noche me emborracho. Juan D'Arienzo, Alberto Echagüe.

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1: Alberto Echagüe, Juan de Arienzo, esta noche me emborracho.
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1: Y seguimos con los tangos nuestros, pedido de nuestros oyentes. Ahora, Aldo Campoamor, Mariano Mores, Anoche.

0: La música con Aldo Campo Amor, Mariano Mores, anoche le da este toque bien tanguero en la mañana de Pampa.
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0: Y vamos con la última parte de este bloque de la mañana. El maestro Juan D'Arienzo, el rey del compás, pone estos acordes para que Mario Bustos

mismo que Mota. Un hondo barbijo en su cara rota le daba el aspecto de un taita matón, de carácter ojo, bien fornido y fuerte, afrontó el peligro cual bravo titán. Jamás tuvo miedo ni aun ante la muerte, porque era muy hombre el tigre Millán. Pobre tigre que una noche en Puente Alsina y dos cobardes lo mataron a traición.

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1: Juan de Arienzo, Mario Bustos, el Tigre Millán, nos indica que llegamos al final de este bloque de buenos tangos.
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2: Servicios Sociales de Cooperativa Eléctrica. Falleció ayer a los 75 años Dominga Beatriz Maidana. Sus restos están siendo velados en Sala 5 hasta las 8, luego trasladada a crematorio de la cooperativa. Así pasó Servicios Sociales de Cooperativa Eléctrica.
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2: ¿Y qué está pasando? Crece el interés por vientres preñados, la ganadería ajusta estrategias de reposición, dado que consignatarios de haciendas destacaron que tras una primera etapa marcada por la retención de terneras propias, los criadores ahora muestran mayor demanda por vientres preñados para recomponer rodeos. La calidad, los plazos de pago y la evolución de la invernada serán claves para definir precios en el segundo semestre. Todo esto tiene que ver con el interés por vientres preñados, donde la ganadería ajusta estrategias de reposición.
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2: Y hay una nueva era de inversión privada donde el gobierno adjudicó de manera definitiva la concesión de la hidrovía. A través de una resolución de la Agencia Nacional de Puertos y Navegación, el Gobierno Nacional finalizó ayer con el proceso para privatizar el dragado y mantenimiento de la vía navegable troncal, la parte más relevante de lo que es la denominada hidrovía. Pasado el periodo en que se podían hacer las últimas impugnaciones, la Casa Rosada no modificó su decisión y confirmó la adjudicación de la concesión por 25 años al consorcio conformado por las empresas Jean de Null y Servimagnus, que presentó la mejor oferta en la licitación y además hizo caso al pedido que le había formulado la Cámara de la Industria Aceitera y el Centro de Exportadores de Cereales para que acelerara dicho proceso.
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2: Y despacito, despacito, vamos marcando el final de este contenido diario de Pampa. Juan Fuentes, Zamba de amor en vuelo.

0: le vamos poniendo punto final a este espacio de Pampa por Radio Show. Estuvimos durante estos 120 minutos en el aire de la ciudad y su gente. Ya viene Rubén Natalio Giotti con el gallo rengo nostálgico. Nosotros, por nuestra parte, nos volvemos a encontrar en este mismo lugar del dial a las 4 de la tarde con el espacio Dando la Nota. Y dejamos con el top de las 8 de la mañana esta frase del licenciado Sixto Claudio Cruz Polvorilla, que dice: cuanto más grande es el caos, más próxima está la solución. Chao, gracias. Que tengas una linda mañana y, por supuesto, una excelente tarde. Chau, chau, chau.
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Hola, Pergamino, ¿qué tal? ¿Cómo les va? Muy, pero muy buenos días. Gente linda, ¿cómo andan? ¿Todos bien? ¿Todo en orden? ¿Todo legal? Aquí estamos arrancando la mañana del viernes. El mejor día de la semana, viernes 19 de junio del año 2026. Por ahora gris, pero se anuncia soleada esta mañana, ¿eh? 5 grados de temperatura, la máxima para hoy 16 grados. Humedad 89%, vientos a 16 kilómetros la hora. Y toda la lluvia que se anunciaba para los próximos días desapareció completamente. 18 milímetros cayeron ayer. El viento está a 16 kilómetros la hora. Eso sí que está bastante, aunque no se nota mucho, ¿eh? 16 kilómetros la hora. No tan rápido como Colapinto, pero bueno, ahí está. Hoy tendremos la cultura, señoras y señores. Los viernes es el día de saber qué pasa en el espectáculo de Pergamino, en la música, en los teatros, en los bailes. En fin, todo esto y mucho más con la voz de Giancarlo Caruso. Ya ha pasado Pampa por aquí. Se nos viene un fin de semana cargado de deportes, además del Mundial, juega Douglas, automovilismo y todo esto y mucho más a lo largo de esta mañana aquí en los micrófonos de la 101.3 Radio Show, la radio de la familia y en el Gallo Rengo.

0: Buenos días.
1: Aló, aló, muy buenos días.
2: Bueno, buenos días.

0: Buen viernes, auspician el Gallo Rengo, Pergamino Seguros, Compañía de Seguros La Agrícola de Hugo Apesteguía. Muy bien, no tenemos auspiciantes casi en este programa, impresionante. Cada día más estamos creciendo, ¿eh?
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0: Muy bien. Vamos a los títulos locales que dicen lo siguiente. Conducir sin la BTV o con alcoholemia positiva puede costar más de 2 millones de pesos. Pergamino ratificó su liderazgo en transparencia y rendición de cuentas. La crisis del Hospital San José suma un nuevo respaldo y crece la preocupación en el sector médico. Julia Riera se despidió en los cuartos de final de Blois. Carne vacuna, a pesar de la baja de algunos precios, el consumo es el más bajo en 20 años. Día del Padre, proyectan que el gasto promedio por regalo va a alcanzar los 62 mil pesos. Cultura y espectáculos, que esto se va a encargar luego Giancarlo Caruso. Cristian Capurelli vuelve a Pergamino con un show especial junto a toda su banda. Seguimos con las noticias nuestras. Vacaciones de invierno, ¿qué destinos eligen los pergaminenses? La cartelera de cine sigue vigente con opciones para toda la familia. Hackathon Joven, más de 140 estudiantes participaron de una jornada de innovación y resolución de problemas. Nuevo pavimento para fortalecer la conectividad en el barrio Jorge Newbery de Pergamino. Yendo a ver si hay casos policiales. Tensión en el Recife, secuestraron un colectivo escolar por no tener habilitación. El terror de los barrios privados, detuvieron al cerebro de una banda que azotaba estos barrios. Los atraparon en pleno escape, dos adolescentes en moto robada y con una herramienta. Bueno, ¿qué más? Nada más. Creo que esto es todo. O casi todo. Buen día, Marisa. Pásame un tema de Abel Pinto. Muchas gracias.
2: Buen día, Rubén.
0: Buen día.
2: Pásame a Papo. La ruta 66.

0: Misa.
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1: Muy bien, vamos a los títulos nacionales e internacionales. El nuevo plazo de Adorno y los motivos detrás de la resistencia de Javier Milei. El dólar sigue subiendo, supera la inflación del mes y se frena el proceso de apreciación cambiaria. México le ganó a Corea del Sur gracias a un blooper del arquero, ¿no? Y pasó los 16avos del Mundial. Hubo dos atajadas que aseguraron la clasificación. Crimen en San Cristóbal. Apuñalaron a un joven de 29 años en plena vía pública. Los gobernadores aliados demoran una definición sobre Adorno en diputados y esperan señales de la Casa Rosada. Florencia Peña habló con Yanina Latorre. Estoy dando mis más sinceras disculpas. ¿Qué auto conviene comprar hoy? ¿Cuáles son y cuánto cuestan los 0 kilómetros más vendidos? Bueno, insólito blooper de Barassi al tropezarse con una cámara en vivo en su programa. ¿Qué dijo? Casi me muero. El futbolista marroquí, campeón de la Champions inclusive, Hakimi, será juzgado por violación en Francia. Se enteró ayer en la concentración. Bueno, lo de la pechocha de esta Florencia Peña no tiene parangón, ¿no? No me creo eso de que pobrecita se le escapó, ¿no? Todo esto es una historia que viene desde el kirchnerismo tratando de desestabilizar a Messi. Y no le creo las lágrimas, como dijo Jorge Rossi, sos actriz. No te creo nada. Ya viene la otra estúpida de la Mengolini con que Messi le dio la mano a Trump. Estas idiotas se creen que nosotros nos creemos cualquier boludez. La inédita historia de Haití, de su triunfo perdido contra Brasil al periplo de jugar fuera del país para clasificar al Mundial. Y hay una sorpresa que apunta a Bielsa para el segundo partido de Uruguay en el Mundial. Un jugador lleno de condiciones, dijo. No, así que va a traer otra vez a Suárez. O a Cavani. Capaz que viene Cavani. Suiza le ganó 4-1 a Bosnia. Canadá goleó 6-0 a Qatar. El primer triunfo de Canadá en un Mundial. Pero se lesionó mal un jugador terrible. Tenía ganas de morder las palmeras. La curiosa reflexión de Gustavo Alfaro sobre el duro golpe que sufrió Paraguay en el Mundial. Bueno, un periodista amigo de Cristiano lo defendió y criticó a los compañeros tras el empate ante Congo. República Checa empató 1-1 con Sudáfrica en la segunda fecha del Mundial. Bueno, después estaremos pasando todos estos resultados en limpio, en los partidos que se van a jugar hoy. Y así se viene el Día del Padre. Bueno, un montón de cosas que rápidamente vamos a estar pasando a lo largo de esta mañana, si nos da el tiempo, ¿no? Además tenemos la cultura hoy. Sí, señoras y sí, señores. Esto es cultura. Este es un programa donde la cultura fluye por los cuatro costados.
3: Hasta

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1: 400.000.
0: 34.773.
1: 400.000.
0: 38.500.

0: Comenzamos con las previas. En la ciudad 5.947, provincia 4.064. Las primeras, ciudad 556, provincia 6.391. Matutinas, ciudad 8.881, provincia 898, con fortuna. Las vespertinas, ciudad 2.075, provincia 1.501. Las nocturnas en la ciudad 1.677, provincia 6.621, Santa Fe 5.104, Córdoba 3.378, Entre Ríos 9.148, con fortuna, dale con el 8. Montevideo 1.539, Montevideo vespertina 8.005.
1: Por fin podré comprar.
0: Acertó, no, entonces.
2: A cruzar los dedos.
3: Corta la olla.
1: Por fin podré cambiar mi viejo Chevrolet.
0: Bueno, muy bien. Buen día, don Pablo. Don Marcelo Pablo Maciel. Lo del hospital, dicen, más terrorífico que lo que he visto en muchos años. Mi hija se tuvo que ir a Buenos Aires a hacerse atender con infección urinaria y le dieron turno para agosto. ¿Te das cuenta de eso? Te invito a que te pares un rato en el hall central y ves caminando de un lado a otro dos termitos en la mano, de acá para allá, como si estuvieran de vacaciones. Un montón de gente está con guardapolvo que anda a saber qué joraca están haciendo, pero para darte un turno obligatorio es pasar por la ventana de la cooperadora sí o sí. Y los tres o cuatro que están en las ventanas de turno te atienden con una cara de tujes que no te das una idea. Cómo ha cambiado, ¿no? Mi perro, ¿no? Lo que era el hospital antes, mamita querida.
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5: Buen día, Rubén, buen día. ¿Me pasas ese hombre? Me parece que lo canta David Bisbal. Bueno, muchas gracias. Que tengas buen día.
0: Buen día, buen día,
5: chau,
0: buen día.
5: Chau,
0: chau. Chau, chau, chau. 8:27 en la República Argentina.

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0: 8, comunicate al teléfono 412012, horario de 8:30 a 12:30, de 15:30 a 19:30. Solicitan la indagatoria de José Luis Esper. La justicia pidió indagar al economista por presunto lavado de dinero en una causa que investiga el origen de fondos vinculados a un empresario condenado en los Estados Unidos. Que se trata de un tal Machado, ¿no? Que está recluido en Norteamérica luego de haberse declarado culpable ante la justicia de Texas por los delitos de fraude y lavado de dinero. Y en la terminal de ómnibus, nuevo bar, El Parador, para degustar cosas ricas. Medialunas, gaseosas, Juanachos, minutas. 15, 66, 40, 35. A pesar que bajó un poco la carne, el consumo es el más bajo en 20 años. Esto pasa en los comercios de Pergamino. El consumo de carne de vacuna no repunta, más allá del esfuerzo de los carniceros para no aumentar y mantener los valores.
1: No te me achiques, por favor.
0: El consumo por cápita de carne vacuna se ubicó en 47 kilos y medio anuales en mayo. Es una baja del 6.1 interanual y una retracción de 3 kilos 100 por habitante respecto al mismo mes del año 2025. El consumo aparente de carne vacuna cayó 11.1 anual y totalizó 855.750 toneladas res con hueso en los primeros 5 meses del año. Los valores absolutos, la absorción doméstica disminuyó en 106.700 toneladas res con hueso frente al periodo enero-mayo del año pasado.
2: Hola, gallito, buen día.
0: Buen día.
2: Qué lindo día que hace hoy.
0: Espectacular.
2: Ayer horrible, estaba dentro de un baño arreglando ahí unas rajaduras, haciendo unas llaves que le llamamos los albañiles y unas cosas para evitar que se siga rajando. Y viste en los baños, un baño grande y se retumbaba todo. Hoy va a estar hermoso el día.
0: Parecía Narciso Ibáñez.
2: Usábamos el tango ese que cantaba Pino. Ese tipo se ve que estaba en buena posición, porque decía, estoy dando lo que gano para pagar mis metejones. Y la mina se le fue a la mierda y volvió después con un vestidito que él le había regalado. Al final era un pobre tipo. Y cornudo y la perdonó y volvió a la mina otra vez. Y lo va a volver a liquidar, que tenga cuidado, le digo yo.

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2: 8:39, comienza a asomar el sol y el Elba estaba feliz con el rock and roll. Y acá estábamos hasta las 12 del mediodía. 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Buen día, Norma, qué grande. Raúl dice, habla con vos donde esté. Pasame el tema folclórico Milagro del Tiempo. Bueno, va a tener que esperarme para eso.
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2: Él está en la luna y habla, está en un sótano y habla.
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2: Buen día, María Evelia Nuni, bicho de ciudad, quiere por los piojos. Preguntale a Raúl, tú, corresponsal, lo que opina del bolón que armó ayer con la errónea noticia que dieron, ¿no? Con la muerte del padre de Messi. Eso no fue hecho, este fue hecho a propósito, ¿no? Hay un odio del kirchnerismo hacia Messi que no se puede creer. Bueno, si Messi no rinde a partir de ahora, ya sabemos a quién putear todos los argentinos, ¿no? Siga siendo Mónica Argento y se deje romper las pelotas con esos pelotudos, los streamings, se creen graciosos, ¿viste? Hay mucha gente que se cree que esta chica es graciosa. Será graciosa arriba del escenario, pero en la vida real es una estúpida. Ustedes se dan cuenta cuando viajaba con el otro de Marley, los dos ahí haciendo boludeces. Sí, necesitan, la hacen conducir programas. Habiendo tanta gente que son bárbaros, que son profesionales. Hasta Mauro Viale una vez, que también era bastante por el rating, hacía cualquier cosa, ¿no? Cuando fue el secuestro del padre de Charry, empezó, acá me dicen, pero no dijo, che, lo mataron, que finalmente no lo habían matado. Pero el tipo, para crear suspenso, que se empezó, cosa que también fue horrible. Por este mamarracho de Moni Argento, que es lo único que puede hacer, le mandaron así, porque es toda una operación. Ya la Mengolini empezó, no, que le dio la mano a Trump, pobre Messi, estaba ahí. Fueron todos los jugadores porque salieron campeones. ¿Y qué quiere que haga Messi? Que no vaya. No le perdonan que no hayan ido a la casa de gobierno. ¿Qué va a ir a ver el espantapájaro ese de Alberto Fernández? 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
2: Vos crees que yo no soy actor como ella, pero si vos querés, yo lloro en un segundo. Te voy a pasar de la risa al llanto en dos segundos. Y eso es lo que hizo ella ayer.
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2: No le creo absolutamente nada.
4: Los Ángeles Azules.
2: Y David Bisbal.

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2: 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Bueno, muy bien. No sé qué pasó. Como un ruido de golpe. Bueno, acá estamos a las 8:47. Y el resultado de ayer entonces, República Checa y Sudáfrica empataron 1-1. Suiza lo goleó a Bosnia 4-1. Canadá en su primer triunfo en los mundiales 6-0 a Qatar. Y México en un partido donde México es el primer clasificado y va a jugar con el mejor tercero. En un partido que no pasaba nada, donde creo que Corea del Sur era superior, le tocaba la pelota, sobre todo los últimos 20 minutos del primer tiempo le pegó una marimba. México no había pateado nunca al arco, pero a los 50 minutos el pobre arquerito coreano salió a cortar un centro, se cae con la pelota, pierde la pelota y Romo, que estaba ahí, la mandó a guardar y chao. Lo que pasó ayer, me acordé y empecé a ver el segundo tiempo Independiente con Belgrano, que se están disputando el torneo. Y lo pongo, Independiente perdió 1-0. Arranca el segundo tiempo, Independiente al minuto 2-0. Chao, dije. Hace dos cambios, tres cambios Mateo. Entra Barros Ayar, un pibito, un número 4, que no sé por qué no es titular, ¿no? Inclusive puede jugar en primera. Mete dos goles seguidos y Junco mete el tercero. Independiente le ganó 3-2 a Belgrano. Mientras Boca perdía con Lanús. Yo digo, lo hacen a propósito porque Lanús, Independiente iba quedando afuera, ¿no? Finalmente perdió Boca con Lanús. Un Lanús que Independiente lo goleó, le metió 4 hace poquito. Bueno, así están dadas las cosas. Hasta ahora se clasifican Boca, Independiente, Newell's y en esa zona. Boca, Independiente, que están punteros con los mismos puntos. Boca por un gol más, creo. Lanús y Newell's. Y hasta ahora Independiente jugaría con Racing, Vélez, River, Racing y Atlético Tucumán son los de la otra zona. Así que Independiente jugaría con Racing, con el cual hace poquitos días perdimos. Y bueno, ¿qué va a ser? Bueno, hoy sigue el fútbol, por supuesto que sigue el fútbol, siempre sigue el fútbol. Sigue el Mundial. Ya vamos a estar con todos los partidos que se van a jugar en el día de hoy, Que son los siguientes. A las 4 de la tarde, vamos a ver ahora porque, viste, Ricardo dice, bueno, no te fíes por el partido de Paraguay. Bueno, vamos a ver. Estados Unidos juega con los canguros de Australia. A las 7 de la tarde, Escocia con Marruecos. Y a las 21:30, Brasil. Que según como salga Brasil, podría jugar con México, ¿no? Va a jugar con Haití. Bueno, si no le gana Haití, Brasil, ya estás en el fondo del mar, 8:50. 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
2: Para el Día del Padre, creo que lo dijimos el otro día, proyectan que van a gastar por familia unos 62 mil pesos. El próximo domingo los comercios de Pergamino van a estar expectantes. Se viene el Día del Padre, entonces. Bueno, le digo, por ejemplo, los chicos que regalen dibujitos a los padres en el Día del Niño van a recibir dibujitos. Viste que dice, te quiero papá, toda esa historia. Mari dice, buen día. Flor Peña, que siga haciendo videos porno, que es lo que mejor hace. ¿Cómo se burló de Messi con la cara diciendo... Ay, diciendo que tiene que volver? Bueno, los echaron, menos mal que los echaron, ¿no?
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2: Se quedaron sin laburo. Si eso es un laburo, el streaming, Dios mío. Norma dice, Paraguay y Turquía juegan a las 0 horas. Claro, bueno, pero esto ya vendría a ser mañana. Es difícil ver esos partidos, Dios mío.
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4: Muchas gracias, Rubén.
2: De nada, Mirta. Vamos con un tema para Elba, ¿eh? Y ya vamos con el bicho de ciudad.

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0: Sí, señor, vamos, vamos todos a tomar la leche.
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0: Con Jorgito y con Katy. Cuando nos quedan solamente 4 minutos hasta la hora 9.

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Ya ha salido el sol con todo, con todo, con todo. ¡Qué lindo! ¡Lo qué lindo, doña hembra! Por fin vamos a poder abrir las ventanas, poner la ropa a secar y todas estas cosas que sin sol no se pueden hacer. 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Yo no sé si le canta más, la humanidad le ha cantado más a la luna que al sol. Tal vez a los dos, pero bueno. Creo que es más importante el sol, ¿no? Creo. Sin sol realmente no somos nada, dijo Coppola. Se tiró en la cama esa solar.

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0: Marisol, me olvidé de tu tema, ya va, y después de Barbra Streisand, me olvidé. ¿Qué? Uno a veces también es un ser humano. Bueno, me podrías pasar, dice Marcela. Juan Gabriel, te sigo amando, gracias, que tenga un hermoso día, soy Marcela. Bueno, cómo no. Vamos a hacer un tres al hilo con el Paz Martínez, el gran compositor argentino. Buen día, Meli, buen día, buen día. Que tenga un excelente día, lo mismo, Meli. Buen día, Jorgito, buen día. María Evelia dice, y sin sol no veríamos la luna. Y eso es cierto, porque el sol hace que podamos ver la luna. Así es la historia. Nosotros estamos acá para compartir un tres al hilo, algo que no muchos pueden lograr, ¿eh? Y menos a esta hora de la mañana. El Paz Martínez, con ustedes. Estoy Emilio Sosa, ya te vamos a pasar tu mensaje.
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0: Jorgito, puede levantar la mañana, pasá, tirá para arriba por Miguel Mateos.
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2: Bueno, muy bien. Y 15, te decía, estamos en el Gallo Rengo Nostálgico hasta las 12 del mediodía. Mary Merlino, que quiere escuchar un tango de Carlitos Marilao, el Indio Sosa, buen día, Indio, ahí, atención, el negro estoy, para que lo escuche y después salga con todo, no sé qué dice.
3: Hola Rubén, buenos días.
2: Buen día, buen día.
3: Tierra del Indio.
2: Sí, señor.
3: ¿Me pasás un temita de Los Lirios? Tu amor me mata, por ser viernes, tu cuerpo lo sabe. Para todos mis amigos del FAI, para la barra de Querede, para los bailanteros, para los amigos de La Peña los lunes y para toda tu audiencia. Toda tu audiencia, que es espectacular. Y saludos a Juan, que no tengo el gusto de conocerlo, pero me transmite muy buena onda. Así que bueno, bendiciones y que tengan un fin de espectacular.
2: Martín me dice que mañana es feriado. Claro, mañana no hay colectivos. El día de la bandera. Bueno, Indio, lo mismo para vos.
4: Hola Rubén, ¿me podés pasar Cristóbal Colón por Oscar de León? Chico, y que la pasen chévere, gracias.
2: Azúcar, azúcar, chico, chévere, chévere. Bueno, muy bien, mucho de todo. 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

Bueno, muy bien. Qué rápido que es Martínez. Pa' miércoles. A Martín lo tenés que marcar, ¿sabés cómo? Como a Messi, porque si no lo marcás así, mamita querida. Es más rápido que una liebre, terrible, no saben lo que es. 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Hoy es el cumpleaños de quién, a ver. De Liliana Errigot, de Miguel Ángel Nota, de Antonio Contreras. Cumpleañeros del día de hoy entonces. Jorge Cáceres también, ¿lo dije? Sí, no, creo que no lo dije. No sé por qué esto no te deja levantar y ver todos los cumpleañeros. A ver, ahora acá están. Ángela Cristina Gesa. Ángela Cristina Gesa Moreno, que es la misma. Ajá, bueno, muy bien. Estos son los cumpleaños entonces de este día especial. Y el domingo, día del padre, dijo Gagliardi. Y vieja, ¿te puedo hablar? Así que deja el tejido porque después te equivocas. Los chicos ya están dormidos. Ah, así. Así que deja el tejido porque después te equivocas. Y Pino no dice nada, Pino nos manda un audio, como siempre, a la mañana temprano no manda nada, el tipo manda un audio sin nada, ¿eh? Hace prueba, hace error. Muy bien, y el Paz Martínez vuelve a cantar aquí este Amor Pirata en la mañana del Gallo Rengo, una mañana luminosa, pleno sol, ya, dale Paz.

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2: Vamos a probar el control de calidad de Pino, a ver. Nada, otra vez nada. Dios mío. Pino, a ver si hace un curso para manejar los WhatsApp. Daniel y Rino Polo, compresores, venta, reparación de compresores a pistones y a tornillos, filtros, servicios, alquileres. 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En el juicio por contaminación con agrotóxicos, y lo que sobran son pruebas científicas. Sabrina Ortiz, a través de una videollamada, dijo: el daño humano ya está hecho, el sacrificio humano ya está hecho, dijo la vecina del barrio de Villa Alicia. Como una de las múltiples madres que llevan más de una década denunciando los efectos de las fumigaciones sobre su familia, con una casa separada por una calle de tierra de los campos de soja fumigados con glifosato y otros agroquímicos, Ortiz recuerda cómo los síntomas llegaban puntuales después de cada aplicación: hinchazón en la garganta, sarpullidos, desprendimiento de piel, problemas respiratorios, síntomas que con el tiempo crecieron a la par de lo que le pasaba a sus hijos Fiamma y Ciro. Son historias las de muchos vecinos. María Alejandra Bianco, cuyos hijos fueron diagnosticados con púrpura trombocitopénica, trastorno hemorrágico y cáncer de tiroides, y otras más, ¿no? Bueno, hay pruebas de mucha gente acá. Es muy largo esto, pero realmente ojalá que esto llegue a buen puerto, ¿no? Y que se haga justicia realmente. Es lo que realmente necesita toda esta gente, ¿no? 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La extranjerización de tierras es una amenaza real para la soberanía nacional, dijo. El actor de... ¿Qué hicimos con él? El grito del corte. Muy bien. Revocaron la prisión domiciliaria a un docente condenado por abuso sexual y será llevado a una cárcel, ¿eh? Un docente de 42 años que cumplía prisión domiciliaria con pulsera electrónica en Pergamino tras ser condenado por el abuso sexual de su hijastra de 10 años sufrió un revés judicial. Ahora, ¿por qué estos tipos están en la casa? Violan a una chica de 10 años, una nena, encima era la hijastra, ¿no? En la vivienda era en calle Santa Lucía, el 400, por si alguien lo conoce a este degenerado, ¿no? Fue trasladado a dependencia policial y va a estar ahí hasta que se le asigne un cupo en una cárcel, ¿no? Pero así, yo no sé, no entiendo por qué están en la casa. Bueno. Belgrano murió pobre, pero dejó un legado inmenso, dijo Marcelo Pacífico. Mañana 20 de junio recordamos a Manuel Belgrano, mucho más que el creador de la bandera, es el prócer civil más importante de la Argentina del siglo XIX. Mañana recordaremos al general Manuel Belgrano, hay que recordarlo siempre, ¿no? En un día específico. Y nosotros vamos a ponerle punto final al 3 al hilo con el Paz Martínez y qué par de pájaros. No sé a quién se refiere, pero para mí que es a Pino y Cookie. Mañana a las 15, Douglas juega con Sportivo Belgrano en San Francisco. Después de 5 fechas sin triunfo y sin goles, veremos qué pasa mañana.
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2: 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Qué par de pájaros, dice, son Martín y Luisito Tolosa, dice acá. Jorgito. Carlos dice, Rubén, una consulta. ¿En otros países existe el arresto domiciliario o es un invento criollo? La verdad, no sé qué habría que decirte, ¿no? Para mí es un invento criollo. A ver, Pino, ahora. A ver, Pino, ahora. Pino, Pino, Pino, Pino, Pino, Pino. Nada, Pino, nada, Pino, nada. Margarita, buen día, buen día, buen día. Dan asco, dice, a ver. Mañana viernes, dice, hoy es viernes. Claro, hoy es viernes. Vos sabés que estuve querido que ayer era viernes y que hoy es jueves. ¡Ja! Vivo al revés. Hoy, hoy va a estar este. Ahí en el 88 bailable. Hoy. No sé por qué motivo. No sé. Tengo el GPS cambiado. Chiquilina. ¿Qué manda acá Margarita? Te dan asco, dice, ¿verdad? ¿Eh? Si pudiera abrir. Bueno, vamos con Mujer Enamorada, que se lo debo a Marisú desde las 8 de la mañana, la primera que me llamó. Y me olvidé. Aquí va. Pido perdón.

0: 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Esto me manda Margarita, ya le veo las caras nomás. Y ya me da fiebre escucharla. A ver qué dicen.
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2: No sé qué opinan, ¿les gusta?
3: No.
2: ¿No te gusta? ¿Qué te pasa? Hola, qué conservadora.
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2: Ah, mira dónde se sube.
4: Bueno, ¿qué pasa, Messi?
2: Yo soy autora del tweet que decía: si tu ídolo es Messi, no te corre sangre argentina por las venas. No hace falta desarrollar.
3: Mírala.
2: Ese día me canceló el mesismo. Tipo, aparecieron cuentas mesistas con 800.000 seguidores. Ojo. ¿Cómo vas a decir esto? Me ponían fotos. Qué buena funada es.
1: Le hace bien a Messi.
0: ¿Vos, quién te conoce a vos? Dos pelotudas hablando ahí. Le dan micrófono a cualquier boluda. Como si fueran importantes lo que dicen. ¿A quién carajo le importa que ustedes dos, gorda, pedorra, teñida de rojo, odien a Messi? ¿A quién importa? ¿Quiénes son? La única manera que los conozca alguien es esto, porque los putiemos.
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0: Siete.
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0: Qué grande.
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1: ¡Qué grande! El Gardel nuestro de cada día. Impresionante, Pino. En el mes gardeliano. ¿A cuántos días estamos de que se conmemore la muerte de Gardel, el paso a la eternidad de Gardel? A 5 días, ¿no? Cumpleaños del gran Messi, del triste Riquelme. Estoy alegre, estoy feliz. Estamos felices con Messi. Da gusto escuchar a Pino, dice Nuni, a esta hora. Sí, señora.
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1: Si hay un argentino intachable, ese es Messi. Yo tengo 3 ídolos: Messi, Soledad y Pablito, el de la motito azul, de la icono azul. Después lo demás, van y vienen, qué sé yo.

0: Y esta es la canción que está preparando Martín para cantar mañana. Anticipo el Día del Padre. Martín ya está ensayando con tres profesores, un pianista, un trombón y una tumbadora. Escucha.
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0: Esto lo está sacando Martín y mañana va a ser un gran show, ¿eh?
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0: 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Los bomberos voluntarios de Pergamino asistieron a un incendio en calle Maipú, el 1200. Fue la unidad U12. El incendio comenzó en horas de ayer la tarde. Se generó y generó preocupación entre los vecinos. Alertaron los servicios de emergencia. No hubo heridos, aunque los bomberos, bueno, esto es noticia, dice, continúan trabajando. Nuevamente los bomberos ahí al servicio de todos nosotros, ¿eh?
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0: Y hay una nota también en El Tiempo de Nora Carpena. Habló también por otra radio de Pergamino, la nota que le hicimos ayer a nosotros. Esta noche estaremos viendo esta obra, que van a estar con María Valenzuela, Diana Calabró, Paula Morales, que es la hija de Torugo, y Gonzalo Urtiberea, dirigida por Héctor Díaz, ¿no? Bueno, esto va a ser en la Casa de la Cultura esta noche a las 21 horas. Ahí estaremos con Jean Carlos Caruso. Julia Herrera finalmente quedó eliminada. Se despidió del W75 de Blois. Esto pasó ayer en Francia. Cayó con una turca, Ipek Ots, que es 430 del ranking mundial. 2-6, 6-1 y 6-1. No se había comenzado ganando Julia, pero finalmente tuvo que, bueno, se lo dieron vuelta en el encuentro. Y de esa manera ya quedó eliminada.
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0: ¿Esto pasó acá? No, no es acá. Una ambulancia pasó un bache y la paciente, declarada con muerte cerebral, mostró signos de vida. Una mujer de 50 años, llamada Vineta Shukla, había sido declarada con muerte cerebral en un hospital de la región, ¿pero de dónde? Y no tenía casi chance de sobrevivir. Mientras iba en la ambulancia, viste que a veces los baches son buenos, ¿no? La ambulancia pasó por un bache y la paciente reaccionó. Este inesperado episodio generó asombro entre quienes acompañaban a la paciente y reabrió la atención sobre el estado clínico de esta chica, que fue devuelta al hospital para una nueva evaluación. Aunque los reportes describen el caso como extraordinario, no se han proporcionado explicaciones médicas concluyentes sobre la aparente mejoría de su estado. Buen día, Teresa del Cruz, buen día. La canción Cuando suenen las campanas.

0: en el Día Internacional de la Pelusa del Ombligo. Este fue descubierto por John Fitzgerald Pelus en 1532 allá en Wichita. Y a partir de ese momento se festeja hoy. Montiel se entrenó diferenciado por una sobrecarga y podría perder el puesto con Molina. Yo digo que Montiel ni tendría que haber viajado, ¿no? Qué flojo estuvo el otro día, el más flojo de todo, creo. Venir a jugar a River, al fútbol argentino, le ha hecho mucho mal a muchos.
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0: Boca cerró el primer refuerzo para Arrua Barrena. Che, Riquelme culo ve, quiere. Ahora quiere a Barco. Si no es Independiente, no vale. Cerró a Lozano, un número 4. Ya que no va a tener en cuenta ni a Weigand ni a Marinaga.
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0: Coudet no lo quiere y en Paraguay afirmaron que el tipo estaba depresivo. Justo rompiendo, jugando el mundial. Y se trata de Galarza Fonda, ¿no? Me parece una barbaridad, dijeron. Especularon que no iba a jugar con Turquía, ¿no?
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0: No lo quiere, ¿qué cree que haga? Más si lo trajo Gallardo, ¿no? La madre y la hermana de Paredes revelaron que hubo detrás de un frustrado pase a River. Como era muy pequeño, tuvo la chance de ir a River. La charla entre lágrimas con su hermana y la decisión que le cambió la vida para siempre, dice. Papá lo llevó a River y después nos juntamos con gente muy referente de River. Yo estaba acostada y él se acostó a mi lado. Le pregunté varias veces qué le pasé y me decía, no me decía nada. Se largó a llorar y me dijo que no quería ir a River, que quería quedarse en Boca. La imagen terrible de la lesión del jugador de Canadá. En el Mundial sufrió una fractura que derivó en la expulsión de Asin Madivo, que dejó a los asiáticos con 9 jugadores. Recordamos que Canadá goleó 6-0 a Qatar, ¿eh? Pero bueno, le costó la lesión terrible. Villa se plantó con Independiente y Rivadavia y quiere jugar en Boca, ¿eh? Desagradecido, ¿no? Cuando no lo quería nadie, cuando era la lepra. Independiente Rivadavia lo trajo, ahora se planta.

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0: 7 minutos pasaron de la hora 10. Estamos en el momento del tango, auspiciado por Chinato Garda. Señoras y señores, Rubén Alara, el tango, pasame, te aconsejo que me olvides, por Fiorentino, con la orquesta de Aníbal Troilo, dice Hernán. El Indio Sosa, que quiere escuchar el audio de él, porque no lo escuchó. Bueno, vamos a ver. Me lo mandó de vuelta. Ah, pero igual lo tenía, creí que lo había borrado.
1: Ver, hola, Rubén, buenos días.
0: Buen día, buen día.
1: ¿Qué habla el Indio?
0: Sí, señor.
1: ¿Me pasás un temita de,
0: ya lo pasé,
1: de los Lirios?
0: Justo que me llamaba vos,
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0: Se metió en la compu.
1: Para todos mis amigos del FAI, para la barra de Querede, para los bailanteros, para los amigos de La Peña los lunes y para toda tu audiencia. Toda tu audiencia, que es espectacular. Y saludos a Juan, que no tengo el gusto de conocerlo, pero me transmite muy buena onda. Así que bueno, bendiciones y que tengan un fin de espectacular.
0: Ahí está, bueno, muy bien. Arrancamos con el tango que pedía Mary Merlino. La voz de Carlitos Aguilera nos trae Amura.

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0: Qué tangazo, Murado, uno de los tangos que más me gusta.
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0: Indio, acá me dice Juan Carlos, ¿qué teléfono tenés? Porque dice que la voz te sale espectacular. 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
1: Hola Gallo, buen día Gallo.
0: Buen día, buen día, buen día.
1: ¿Qué pasa con la cumbia mía, Gallo?
0: ¿Con la qué?
1: Aunque no te mando mensaje, la cumbia tiene que estar, ¿eh?
0: Y no pasé recién.
1: Porque yo te estoy escuchando igual.
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1: Vamos, no te quedes, Gallito. Pasá, la gorda me quiere por el brujo Ezequiel.
0: Bueno, muy bien. 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Bueno, un día como hoy, nacía hace 122 años, Alberto Gómez. Llamado en realidad Egidio Alberto Aducci. Nico el Cabezón, el Pingo de Lomas, cantor, letrista y compositor, nacido, bueno, en Loma de Zamora, por supuesto. Hace 122 años, la pelota, cómo pasó el tiempo. Alberto Gómez es un cantor del estilo de Gardel, de Corsini, de Magaldi, de Irusta. Tenía para ser primera figura un registro brillante, una voz potente, un gusto delicado y un excelente repertorio. Pero el cantor preferido de discípulo fue, por ejemplo, cantar Su alma de bandoneón, ¿eh? Al igual que Gardel, no fue un improvisado, sino un estudioso. Desde niño estudió mucho, ¿eh? Así que lo vamos a escuchar a Alberto Gómez, que siempre estaba con guitarrista, ¿no? Con Manuel Parada, con Vicente Espina, con José María Aguilar, que también estuvo con Gardel, con Alberto Remezar, José Canén, uno de los más grandes guitarristas de todos los tiempos del tango, ¿no? Aquí, Cuando llora la milonga. Esto es, bueno, el ruido del disco, se van a dar cuenta más o menos de qué año es, ¿no? Él había nacido en el año 1904 y murió el Día del Trabajador en 1973.

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3: 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Valiente reacción de un chofer de un remis que frustró un asalto acá en Pergamino. Un conductor de 40 años tuvo que luchar para detener a una joven pasajera de 26 años, llegando ahí, intersección de Chacabuco y Drago, llamaron al 911, hubo un llamado así. Encontraron al chofer en plena lucha con una mujer a quien había detenido para evitar que se escapara. Todo parecía transcurrir de forma normal hasta que la joven, en un descuido, intentó robarle la billetera que contenía su recaudación. Sin dudarlo, el chofer reaccionó de inmediato, se enfrentó a la ladrona, la mantuvo bajo control hasta que llegó la policía. Descubrieron que el intento de robo no era un hecho aislado. La joven tenía un intenso historial delictivo. Uno por hurto en grado de tentativa, otro por encubrimiento y una tercera solicitud de averiguación de paradero. ¿Y no sería la misma que le robó el celular a otro el otro día? A uno que se acercó a preguntarle algo, no sé qué. 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Esto ya lo auspició ayer. Buen día, Carlitos Duma. Aguante, aguante el rojo.
4: Buen día, amigo Rubén. ¿Cómo te va?
3: Buen día, buen día, buen día.
4: Ahora, Independiente fue a buscar Barco. ¿Quién lo quiere a Barco? Boca. Se metió en la conversación.
3: Trisquelme.
4: Boca todavía no puede sacar desde que uno escucha a Boca, nunca puede sacar un jugador. Cavani era el mejor. ¡Oh, Cavani! Lo limpió, chao. Herrera, Ante Herrera, decía el chupa del Pollo Miñolo, que era jugador distinto. Lo limpió. Y ahora quiere Barco. Todos los jugadores que quiere Independiente los quiere Boca.
3: Y que son de Independiente.
4: Siempre acostumbrado a robar jugadores. Y ahora le sacó el número 10 argentino.
3: No, el 4 le sacó. Porque Weigand y Barinaga ya los rajó también. A ver qué me pasa acá, Marcelo. Un audio dice, a ver qué.
5: Dios mío, Dios mío.
3: ¿Eh? 10 de la mañana, 20 minutos. En un rato más van a estar las loterías. 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Aquí está el tango que pedía Hernán. Y ya aprovechamos para dedicárselo al amigo Sicaré también, ya que está otra vez Troilo aquí, esta vez con Fiorentino. Te aconsejo que me olvides.

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2: 10 y 24, para ver la vida de otra manera. Esto es la música de Buenos Aires, señoras y señores, y por qué no, niños. 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Buen día, Juan Carlos. Hoy en Wichita es el Día Internacional de la Cubetera, exactamente. Además, allá, como tenemos otro clima, allá usan la cubetera que da calambre.

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1: Y dale, como matan todos, matan todos. Y dale con Mastantuono.
0: Mastantuono. ¿Qué de la vida Mastantuono? Ya el Real no lo quiere más. Y dale, ¿qué mismo decía? Y dale con quién era que el chiste ese de hace muchos años. Y dale con Pernía. Ah, con Pernía era. Y dale con Pernía. Pernía es triste, Holguín es alegre. Impresionante. Bueno, vamos a ir cerrando este momento tanguero. Vamos a dedicárselo al Negro Stoich. Este es Alfredo Bellucci en el último guapo, señoras y señores. Llamo guapos, ¿eh?

0: caía.
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4: 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Espectacular, espectacular, ¿eh?
0: Sí, señor, sí, señora. La hora 10:30 exactamente en todo el territorio de la República Argentina. 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

0: jodidos. 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En la ciudad 1843. Santa Fe 1700. Córdoba, Riverito 1448. El muerto que parla con fortuna. Entre Ríos 6952. 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Acertó, no entonces.
1: A cruzar los dedos.
2: Sí, señora.
0: Ah, puede parar. Eso. No la pueden parar, pobrecita. Pobrecita.
3: Buen día, amigo. Gracias por el tango. Justo te iba a llamar, vos podés creer. Escuchá, decíle al niño que cambie el repertorio. Tanto quereres, mi amistades, mi amistades, el bar quereres, la bailanta, que cambie el chip, que cambie el chip, qué chip, que otra cosa, que invente algo. Que invente algo, decirle. Otra cosa, siempre lo mismo.
0: Y bueno.
3: Que siempre lo mismo, que se deje joder. Que cambie el repertorio. A ver si cambia un poquito el chip del celular. Bueno, amigo, buen fin de semana, feriado largo. Que la pasé bien.
0: Gracias, negro.
3: Rubencito, gracias por el tango.
0: Nos vemos.
3: Después chau, nos chau. Hablamos.
0: Dale.

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0: 10 de la mañana, 40 minutos en la República Argentina. 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Bueno, por, no sabíamos quién era conocido en las campanas, creo que es Manuel Otero. Así que en ratito lo vamos a pasar, Teresa del Cruce. Averiguando, averiguando, más o menos creemos que es él, ¿no? Es el Día Mundial de Garfield hoy, mirá vos. Un personaje cómic creado por Jim Davis. Se debutó en 1978. Es el aniversario de la publicación de la primera tira cómica de Garfield.
1: Buen día, Rubencito querido. La verdad, lo que dijo Tacuca es de mentalidad podrida. Tiene una mentalidad podrida para meterse a cizaña.
0: No, no. Si la enferma. Y bueno, bien la línea acá. Hoy 17 horas por Canal 9. Yo me quiero casar. Usted. Y el domingo a las 17. Sí, sí. Sí, sí. Sí, lo sabe. Cante, cante con galán. Señoras y señores. Esa. Cuando a ella le tocó el tema esta de la otra descerebrada, de Leviana Canosa, ¿no? Pedía por favor a los periodistas, no, tengan piedad, fíjese lo que van a publicar. ¿Se acuerdan que hablaban de que ella era una, qué sé yo, una violadora de menor? No sé, de las que decía esta otra enferma, mentirosa, por dos puntos de rating hacía cualquier cosa y la echaron de Canal 13. Y ya se está refugiando en los streams, ya pronto va a estar una publicidad cerrada en la casa. No sé. Bueno, va a ir a casa por casa a hacerle radio a la gente, no sé. Esa gente ya no puede, esta chica Florencia Peña ya no puede trabajar más. Sí, trabaja en teatro, película, lo que quiera. Pero comunicadora, por favor, que se vaya a no sé a dónde, ¿no? No puede, no puede. Hoy es el Día Mundial del Albatros o Alcatraz. La culpa la tiene quien las pone, ¿no? Son todas inútiles. Porque se cree que son graciosas, las ponen ahí para hablar pelotudeces. Los streamings son un asco. Tipo que salen en calzoncillo. La verdad, cada loco, cada tarado hay ahí, no sé. Esto dicen que es de Nico Chiato. No sé si es el dueño, el puso la guita o está a cargo de la programación. Y Messi le dio justo un reportaje a Chiato y a. Y el pibe que está en el Morphy, ¿no? Como para que les dé de nuevo un reportaje a esta gente. Un
2: soplo de viento. Hola, Gioti, buen día y a todos.
0: Buen día,
2: Y sí, viste cómo son los cucas, Gioti.
0: Sí.
2: Inventan cualquier cosa, después eso quieren tener la razón.
0: Cristina Libre.
2: Todo eso es lo que defiende tu amigo Duma, todos los cucardos. Así estamos. Así está el país.
0: Y Cristina Libre, bueno, ya que está, piden cada dos minutos Cristina Libre en las redes. Hay un tal Yanone que me tiene las bolas en picle ya. Porque muestren por qué quieres que esté libre. A ver, que me muestren. Mirá, ella no robó por esto, por esto y por esto. Entonces, vamos a ponerla libre a Cristina. Ya tanto es una palabra nomás, Cristina Libre, Cristina Libre, Cristina Libre. ¿Y por qué? Yo podría decir también, no sé. El gordo valor libre, el gordo valor libre, no sé.
2: 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Y ahora sacaron el avioncito ese que anda por la matanza diciendo Cristina inocente, Cristina inocente.
0: Son unos tarados, enfermos. Mejor ni hablemos. Me estabas frenando. Mejor dejemos que suenen las campanas para Teresa del Cruce.

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1: ¿Cómo estamos? Temperatura 11 grados. Humedad 70%, vientos a 14 kilómetros la hora. La máxima para hoy 16 grados. Mañana va a estar exactamente igual que hoy, porque hoy la mínima fue de 4 y la máxima de 16. Y la única diferencia es que va a estar seminublado, hoy a pleno sol. ¿Cómo estará el domingo? El domingo vamos a tener una mínima de 7 grados y 13 de máxima. El lunes, que juega Argentina, a la hora 14, 2 grados de mínima, 13 de máxima. El martes y miércoles va a ser bravo porque la mínima va a ser de 1 grado. El martes 14 la máxima, el miércoles 12.

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Bueno, lo que le faltaba a Independiente, ¿no? No le pagan a nadie, che. Carlitos Tevez hace juicio a Independiente. Reclama $1,000,000. Bueno, Tevez es de Boca, bueno, pero Costa. Costa que llora, vive por Racing. Hizo un juicio a Racing. Bueno, esto es increíble. Todos los récords que puede romper Messi en el Mundial. ¿Qué más? Ya no sé. Ya no, creo que ni él sabe los récords que rompió, ¿no? No, ya no quiero ni leer, ¿no? Porque son tantos los récords que la verdad. Ya lo igualó a Klose como máximo goleador. Por lo menos por ahora, ¿no? ¿Qué va a hacer? También como asistidor, ¿eh? en los mundiales, más finales jugadas, récord de minutos en los mundiales. Bueno, ya la verdad que da asco todo lo que hace Messi. Por favor, por favor. No sé si no juega otro mundial más, mira lo que te digo. 10 de la mañana, 52.

0: tomate una pastillita si no dormís, qué sé yo.
1: Mira, mira, mi amor, no soy el mismo de ayer.
0: Eso.
1: Es que no duermo y es un infierno.
0: No duerme el tipo, ¿qué va a hacer?
1: Como ayer.
0: 10:50, yo te dije, sí, señor, estamos acá. El pescado está...

Álvaro Angulo, muy cerca de Racing, ¿eh? Nuevo refuerzo en el camino. Ah, la pelota. El de Independiente, ¿no? Te das cuenta, no lo conocía nadie. Este es el mismo Independiente, ¿no? Sí. Mirá vos. No, viste que hay jugadores que no lo conocen ni la madre, los trae Independiente, al rato pues lo quieren todo. Qué bárbaro, por favor. La pérdida económica que sufrió Luzu TV por las pelotudes, que eso está impresentable, ¿eh? Le retiraron muchas publicidades, qué bueno, me encanta. El encargado de revelar el impacto económico de este escándalo fue el periodista de espectáculo Nacho Rodríguez. A través de sus redes sociales confirmó el durísimo panorama que enfrenta La Señal. Nicolás Occhiato va a hablar en su programa y se confirma la baja de 12 marcas que la auspiciaban. Y si hay 15, que se bajen las 15, que los dejen en bola, que les corten hasta la luz. Así van a aprender a llevar tantas pelotudas, ¿eh? Como esa impresentable. ¿Cómo se llama? De la Moni Argento, porque lo único que puede hacer es la Moni Argento. Es así la vida.

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0: Cristina Nieve y Martín, que no cante más. Eso es lo que pido yo.
1: Cambiamos las dos cosas. Mañana va a cantar mi viejo, Martín, ¿eh? En homenaje a los padres.
2: Rubén, querido, no me pasó un tema de Sabroso, Antídoto.
1: Antídoto.

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1: 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Arrancamos con un tema que nos pedían tempranito, Orellana Luca, Milagro del Tiempo.

0: 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Sí, señor. 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
1: Me acusas de no querer.
0: Ay, ay, ay. 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

0: Y Peregrino Ruiz, el que vino a jugar a Douglas, ¿se acuerdan? Jugaba en San Lorenzo. Nuevo gesto de apoyo. Adorni se reúne con Milei en Olivos y evalúa llamar a la mesa política la próxima semana. Qué bueno. El jefe de gabinete fue a una reunión programada con el presidente a las 9. Mañana se van a mostrar juntos en el Día de la Bandera en Rosario. Bueno, la palabra de Occhiato después del escándalo con Florencia Peña. Hablamos con quien teníamos que hablar, dijo. Y en el inicio del programa se refirió a las repercusiones mundiales, porque esto no fue solamente acá en la Argentina, ¿no? Fue una repercusión mundial. Uno tiene que tomar decisiones. Hay errores, errores humanos que le pueden pasar a cualquiera. Sí, a todos no, a cualquiera no. Está todo recontra aclarado. No es importante que las personas en cuestión estén bien, dijo.
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2: En Carrefour celebra el día.
0: Eso.
1: 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Y sin que nadie.
3: No era eso, niño.
4: Concienzioso y misterioso. Escucha, no quiero darle una mala noticia, pero acaba de morir el papá de Messi.
0: ¿No? Mira vos.
5: ¿En serio?
4: Acaba de morir el papá de Messi.
0: ¿De dónde sacaste eso?
4: ¿Pero fue de golpe? ¿O qué pasó? ¿Qué data hay, Magui?
0: Bueno, este programa se llama El Show del Verano. En pleno agosto. La verdad que pasaron un verano, muchachos. Son de terror, ¿eh? Vamos con un tema para Teresita, la voz de Rally Barrio Nuevo. Y esto se llama Tu Mitad.

0: 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Un día Manuel Belgrano echó la bandera sin autorización y el triunvirato le respondió con una dura advertencia. Él protagonizó uno de los hechos centrales en la historia argentina con el primer ensamiento de la bandera en 1812. La pérdida de una nueva conmemoración, la historiadora Camila Perochena repasó lo que pasaba con Belgrano, ¿no? Porque había muchas cosas que uno dice, mira, el otro día conté también que Güemes no quería el ejército en Buenos Aires, que tuviera ese ejército. Quería que no actuara y no le dio bola a Güemes, menos mal, ¿no? Pero Belgrano ordenó el primer lanzamiento sin autorización del gobierno. En 1812 todavía no habían declarado la independencia de España. El gobierno revolucionario sostenía una posición ambigua mientras Fernando VII permanecía prisionero. Belgrano estaba en Rosario para organizar las baterías militares sobre la costa del río Paraná y diferenciar a sus tropas de las fuerzas realistas. Primero, bueno, hizo el uso de la escarapela y luego dice, vamos a utilizar una bandera de los mismos colores. El triunvirato respondió con una carta donde cuestionó esa decisión. Pero Chena destacó una frase incluida en ese documento. Lo que hiciste fue un rasgo de entusiasmo. Mamita querida. Toda la vida fue igual en la Argentina, ¿no? Uno hace una cosa, el otro no está de acuerdo. No sé de qué se trata, pero por las dudas me opongo. 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Bueno, a ver si esto lo puedo pasar.
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0: Aquí está Pedro Ferrán.

0: 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María Evelia pide cochero de plaza por los cuatro de Córdoba. No sé si lo hacen los cuatro de Córdoba, ya veremos.
1: Eso de los historiadores, Gallito, más tiempo pasa y más se aleja de la verdad. Encima se pelean unos con otros, uno dice una cosa, el otro dice otra. Felipe Pife, ahí anda también, tiene su... Tengo un pariente que es historiador, no sabés, no está de acuerdo con ninguna cosa. Ah, él sí, lo que investiga él. Mamita querida, qué raza rara son los investigadores. Y no se puede precisar con certeza lo que le hicieron a Belgrano y Güemes, y todas esas cosas se van deformando con el tiempo. No les creo mucho a los historiadores, yo no.
0: Florencia Peña, pues sí, acá me manda, confirmó su salida de Lucy y volvió a explicar la fake news sobre Jorge Mesa. Por más que explique lo que explique, sos una impresentable. 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Pase bien el momento de la ternura. De la ternura, de la cultura, digo, no de la ternura, señoras y señores. El misterio de mi muerte. Vamos con este tema para Esther y ya se viene la cultura. Y la ternura también, ¿por qué no? Todos juntos, dale, dale.

0: Llegó el momento, señoras y señores. Toda la semana esperando para esto.
1: Para cobrarme.
0: ¿Y qué va a ser? Acá estamos. Giancarlo Caruso nos brinda lo que se viene todo este fin de semana, que seguramente va a ser muy hermoso. ¿Qué dice don Giancarlo?
1: Buongiorno, per la mattina.
0: Buongiorno, buongiorno, buongiorno.
1: A tutti.
0: Sí, señor.
1: ¿Cómo vai?
0: Qué bene, bene, bene.
1: Bene come il pene.
0: ¿Cómo anda?
1: Bueno,
0: ¿cómo
1: para andiamo? Vivir un fin de semana intenso para vivir. Bueno,
0: sí.
1: Vamos a hablar un poco de la agenda cultural de Pergamino y la zona, por así decirlo. Este viernes en el Teatro Unión, Cristian Capurelli, folclorista, músico, profesor de aquí del Conservatorio de Música también, va a brindar un espectáculo con un formato llamado Full Banda. Full Banda.
0: A full va a estar, a full. Sí, señor.
1: Bueno. Van a participar muchos músicos invitados y también Tamara Mechler y Benja Molina Chazarreta. No sé quiénes son, pero mucho gusto.
0: Pero van a estar ahí, por lo menos.
1: Pero van a estar.
0: Sí, señor.
1: Lo importante es que estén.
0: Sí.
1: O que estén.
0: O sí.
1: Que estén aquí o que estén.
0: Dos cosas.
1: Sí.
0: Estén.
1: Y Esther también.
0: Esther recién de campo.
1: Esther Píscore.
0: Sí, señor. Bueno, ¿qué más?
1: Esto va a ser hoy a las 21 en la avenida Alsina 530, sede del Teatro Unión Ferroviaria.
0: Muy bien.
1: ¿Se lo van a devolver algún día a la Unión Ferroviaria, eso no?
0: Pará, por lo menos el 16 de julio que yo tengo que hacer teatro.
1: Que no.
0: Por lo menos que no se lo
1: devuelvan hasta ese día. Que no, coño, que no.
0: Bueno,
1: este viernes vuelve a presentarse en Roma Café Bar Javier Astrada, el chico que canta dos tonos más arriba.
0: No me digas.
1: Sí. Cualquier tango que te agarre él te lo canta dos tonos más arriba.
0: No me digas, muy bien.
1: Esa voz aguda que tiene, impresionante.
0: Me parece bárbaro.
1: Bárbaro.
0: Que cante.
1: Bueno, junto a la orquesta bien porteña va a participar, va a estar Marcelo Maciel dirigiendo la orquesta.
0: Pablo Marcelo.
1: Sí.
0: Marcelo Pablo.
1: Sí. ¿Cómo dirige la orquesta?
0: No
1: te puedo explicar.
0: ¿Cómo agarra cómo agarra la vara?
1: Levanta el dedo, pues el dedo no es la vara.
0: Es impresionante, sí. Ah, el dedo es.
1: Sí.
0: Es como ET.
1: Es como el dedo.
0: Claro, bueno. ¿Qué más tenemos?
1: Y como D'Arienzo, ¿viste? Cuando D'Arienzo le metía el dedo en la nariz al cantante.
0: Sí.
1: Bueno,
0: es
1: igual, hace lo mismo.
0: Mirá vos.
1: Pero mete el dedo en un polvo blanco, no sé qué.
0: Ah, no,
1: bueno. No sé cómo es el asunto.
0: Eso es medio raro, ya.
1: Hablando de Marcelo Maciel, vos sabés que está preparando un programa, pues, un programa de radio.
0: ¿Es también streaming va a ser?
1: Va a ser streaming desde la casa, desde el abismo se va a llamar el programa.
0: ¿Y quién va a estar? ¿Va a estar Viral?
1: Va a estar él. Va a estar contando, hablando en serio, un programa de música especial.
0: Ojo que tiene buena música, ¿eh?
1: Una selección impresionante, música nacional e importada. Y música y algo de información de las nuevas tecnologías.
0: Pero me parece bárbaro.
1: Para que vayamos despertando, ¿eh?
0: Acá me pasó un tema hace un ratito. No lo puedo creer. Lo voy a buscar. Justo lo saqué.
1: Bueno, hoy vamos a ir al teatro, Rubén.
0: Me cago en el amor, se llama el tema. Tonino Carotone.
1: Carotone.
0: Tonino. Es una mezcla de Elvis Presley por las patillas.
1: Del subdesarrollo.
0: Y los bigotes del zorro.
1: ¿Y el pelo?
0: El pelo, nada, no, una cosa loca. Parece que Lucica se lo hubiera lavado. Muy bien.
1: Bueno, este viernes vamos a ir al teatro. Ya quedamos con nuestra querida amiga Nora Carpena, que nos vamos a ir a sacar una fotito a solas.
0: 7:30 te paso a buscar, ¿eh?
1: Sí.
0: Dale.
1: Ya está como el abuelo. Mi abuelo tenía que ir a tomar un colectivo a las 8.
0: Y yo también.
1: A las 7 estaba esperando el colectivo.
0: Yo soy así también.
1: Déjate de joder. ¿Para qué va tan temprano?
0: Yo a las 7:30 estoy acá. Si voy a recibir con mate, eso.
1: Golpea que te van a abrir.
0: Dale.
1: Bueno, llega Viuda e Hijas, la obra de Alfonso Paso.
0: De rock and roll.
1: Con Nora Carpena, María Valenzuela, Iliana. Acá dice Liliana, pero me parece que no es Liliana. Es Ileana Calabró y Pablo
0: Ileana,
1: Morales.
0: Sí.
1: Bueno, esto va a ser hoy en la Casa de la Cultura, 21 horas. Allá estaremos.
0: Bueno, muy bien.
1: Cinema Pergamino. Hoy se estrena El Día de la Revelación. Ya se estrenó, porque en realidad el miércoles hicieron una van premier y la gente salió asustadísima, te digo la verdad, porque parece que se vienen los extraterrestres. Así con ese, extraterrestres. La nueva película de Steven Spielberg llega hoy para incorporarse a la grilla de Cinema Pergamino.
0: Bueno, muy bien.
1: Siguen en cartel Scary Movie 6, Backrooms sin salida. Esto es la historia de del Backroom. ¿Sabes qué se le llama Backroom? Al sótano. Ajá. Son historias de sótano.
0: Historias de sótano. Sí. Mirá vos, qué bueno.
1: Bueno.
0: ¿Qué más tenemos?
1: Tenemos la larga lista de actividades que tiene el Yerta Club Cultural para este fin de semana.
0: Ayer hoy, Margarita, me pasó algo.
1: Bueno, hoy viernes se presenta el espectáculo Las Herramientas.
0: Muy bien.
1: Se llama así, es un espectáculo que entrelaza música, relatos y texturas sonoras. Ojo, no es música, son texturas sonoras.
0: Ahora exactamente.
1: Se llama distinto ahora, ¿viste?
0: Textura sonora.
1: Se recorren paisajes de la Patagonia, la infancia y la solidaridad de los desconocidos a cargo de Silvia Oppenheim.
0: ¡Qué apellido! ¡Qué lindo, ¿no? Apellido. Me
1: gustaría
0: escritora
1: llamarme. Y periodista Silvia Oppenheim.
0: Me gustaría llamarme Oppenheim. Es un lindo Mirá, apellido.
1: La verdad
0: es que más,
1: sí.
0: Creo que mi nombre artístico a partir de este momento va a ser...
1: Rubén Oppenheim.
0: No, Marcelo Pablo Oppenheim.
1: Ah, mirá. Bueno.
0: ¿Qué más tenemos?
1: Va a estar el guitarrista Guillo Spell. No es Esper, es Spell.
0: No es Guillermo, es Guillo.
1: Guillo.
0: Le como cortaron, Guillo Sautú.
1: Lo guillotinaron, digamos, ¿no?
0: Sí, señor.
1: Y el percusionista Oscar Abreu Roca. Pero no sé quiénes son, estos deben ser de afuera, ¿no?
0: De afuera, lógico.
1: Deben ser de afuera.
0: Tampoco pretendés que toque Roberto Vero, Carlito Marilao, ¿no?
1: Bueno,
0: no
1: sabés que mañana va a estar Gonzalo Aloras. ¿Sabés quién es Gonzalo Aloras?
0: No.
1: El músico y cantante que durante muchos años formó parte de la banda... De Lito Nevia, nada menos.
0: Ah, mirá vos, qué bueno.
1: Siempre está con él, siempre canta. Es un muy buen cantante y compositor rosarino que toca muy bien, toca la guitarra, toca el piano. Es una buena opción para ir a ver buena música. Esto Ajá. es mañana en el Yerta. Y el domingo, el grupo, ya estoy medio chino a esta hora, ¿no? El grupo estelar va a presentar Híbrido, una obra de teatro de improvisación. La que te gusta a vos, ¿eh?
0: Ajá, no, a mí no.
1: Bueno, nuestro amigo Pablo va a estar ahí, ¿eh? Pablo Mancilla. Esto va a ser el domingo en el Yerta. Esto es en Estrada 1953.
0: Bueno, muy bárbaro, bueno, bárbaro,
1: todo lindo. Bufete 88.
0: Sí, señor, nuestro amigo ahí.
1: Este viernes y sábado habrá música y baile en Bufete 88. Viernes se presenta el Tigre Gordo. No, perdón, el Tigre Goro.
0: No, ¿Tigre Gordo?
1: El Tigre Gordo.
0: Está un poco gordo, sí, pero... Muy bien.
1: El Tigre Goro, tenemos? El Tigre Goro. El sábado, mañana anima la noche Corchito Show. Es un muchacho peticito que... No, pero tiene...
0: Sí, es chiquito, Corchito.
1: Tiene un pedazo
0: por eso
1: de...
0: Por le dicen Corchito.
1: Pedazo de show que hace que no te cuento, ¿eh?
0: Te digo acá por las dudas, nací un elemental antes que vos lo pasan. Sabaleros, con Armando Boy, Isabel Sarli, Alba Mujica y Ernesto Báez.
1: ¿En el Monumental?
0: En el Monumental. Y la mujer del zapatero, con Fidel Pinto, Pepita Muñoz y Alberto Anchar.
1: Los fines de semana...
0: Ah, es Pepe Arias. Sí.
1: Los fines de semana, ahí en Pardo Hogar, sí. Abren la puerta, corren todos los muebles que hay ahí.
0: Sí, sí. Y la semana que viene
1: los
0: la señora del intendente.
1: Sí. Corren los electrodomésticos y ahí entra el público a la sala de arriba, donde está el cine, ¿viste?
0: Ahí me gusta carne.
1: ¿Carne?
0: Sí, carne.
1: ¿Te gusta la carne?
0: No, la carne, la película
1: o
0: carne.
1: Pon la carne.
0: Esa que decían... la que pasamos acá a veces que dice,
1: ¿Qué pretende usted de mí? Sí. Y se revolcaban entre la carne colgada ahí.
0: Sí, no, después que se la habían pasado cuatro.
1: Dios me libre.
0: Sí, al otro, a Minguito. ¿Qué pretende usted de mí? Que lo mismo que
1: lo
0: los
1: mismo
0: otros
1: que
0: tres.
1: Los otros. Bueno, atención porque en Florentino llega Raíces, Gabriel Rodríguez, Simón Rodríguez, Lucas Chamas, Lucho Carrasco y Joan Vampiro. ¿Cómo? Joan Vampiro se llama... Che, el espectáculo se llama Raíces, creo que debe ser de música porque
0: mira qué bueno.
1: Hay aquí muchachos de nombres de músicos, ¿no? Sí, Lucas señor. Chamas es percusionista, Lucho Carrasco toca guitarra, canta, ¿no? Así que calculo que debe ser música.
0: ¿Sabes lo que me dice acá Marcelo Pablo? Que yo no lo sabía, en el ideal, dan que Dios se lo pague.
1: ¿Ah, sí?
0: Con Arturo de Córdoba y Zully Moreno.
1: Ah, qué linda película.
0: Un estreno, impresionante.
1: Hay que verla.
0: Ah, sí. ¿Sabés de qué se trata? Bueno.
1: Cómo me gusta Zully Moreno, qué mujer hermosa. La verdad, en serio te digo.
0: Y era la mujer de un director de...
1: Sí, Lucas de Mare.
0: De Lucas de Mare. Bueno, muy bien.
1: Este sábado se realiza...
0: Sabemos, nosotros tenemos que poner un colegio, Juan.
1: No, vos no sabés, yo soy el que sé.
0: Oh, vos sos el que
1: yo sabés. Soy aquel que...
0: Ayer cuando hablaste con Nora Carpena, yo quedé chiquitito ahí, escuchándolo a ustedes.
1: No te achiqué.
0: Pero son bárbaros.
1: Vos tenés un privilegio.
0: La gente por la calle me dice, pa, ¿cómo sabes ese Caruso?
1: Nos complementamos porque vos tenés el privilegio de tener una excelente memoria.
0: Exactamente.
1: Que yo no tengo.
0: Ah, bueno.
1: Justamente.
0: Como recién te contaba que a la 1 de la mañana fuimos a ver
1: no,
0: El secreto de sus ojos. Porque no conseguí entrada antes, tenía que viajar, me acuerdo. al exterior, me iba a Chile en ese momento.
1: Y, ¿cómo viajás vos?
0: ¿Cómo viajaba? Tipo viajado. Y me pongo en la cola para el, a la una de la mañana para ver el secreto de sus ojos. ¿Quién estaba atrás mío exactamente a mí?
1: Haciéndote la cola.
0: Giancarlo Caruso.
1: Claro.
0: ¿Y quién salió del cine y dijo, yo trabajé en esta película? Rulli de Francesco.
1: Ah, yo pensé que era...
0: Y no lo pudimos ver.
1: Ricardo Darín.
0: Y no nos dimos cuenta cuál era.
1: Estaba también maquillado.
0: Que nos contó en ese momento, si vos te acordás, que cuando Franchella iban a comer algo con Darín, la gente no lo reconocía. ¿Te acuerdas que nos contó eso?
1: Sí.
0: ¿Te acordás ahora? Sí,
1: ahora más o menos, sí.
0: Sí.
1: Bueno, atención a la gente que le gusta el rock, porque esto que contamos recién no le importa
0: a nadie.
1: Absolutamente.
0: Esas son las noticias que no interesan a nadie. Ni a mi mamá, que pobrecita si viviera. Bueno.
1: Este sábado se realiza en Don Pedro la Vicky Fest. Viste que todo es fest.
0: Todo es fest, todo bueno, es inglés.
1: La Vicky Fest con 4 bandas en vivo.
0: Ah, yo creía que venía la Vicky. La
1: Vicky. Escucha, mi vecina, la Vicky. Escuchá, las bandas, escuchá los nombres, ¿eh? El Misterio de los Inconscientes. Se llama.
0: No, ¿por qué le ponen eso? ¿Qué pasa? Que se acabaron los nombres. Hay tantas bandas en los garages, en todas las...
1: La del aire acondicionado me gusta a mí, ¿no?
0: Bueno, esa es el indio.
1: Sí. Bueno, escuchá, El Misterio de los Inconscientes es una banda. Parece un título de una película, pero es una banda de rock.
0: Para mí que una película con Ulises Dumont.
1: Bueno, después, Aguerridos, está más o menos, ¿no? Re 4 actor, porque no es la A, es un 4, re actor, pero con un 4, ¿no? Y Manolo Azafrán.
0: ¿Qué?
1: ¿Cómo me gusta Manolo Azafrán?
0: Qué bueno.
1: Que no es Manolo Otero, es Manolo Azafrán. Sí. Qué lindo, ¿eh?
0: En
1: bueno,
0: fin.
1: Esto va a ser mañana.
0: Ese
1: a las
0: es un
1: 21.
0: Gallego que es portero acá en un edificio. Es una banda de rock. Manolo.
1: Blancas palomitas.
0: Claro.
1: Ala.
0: No, ¿cómo se llamaba? Te jubilaste de Sonat.
1: Bueno.
0: Hiciste bien el gallego ahí.
1: Bueno, esto va a ser mañana a las 21 en la quinta edición de la Vicky Fest. También en Don Pedro con Espinas, ahí en el arroyo y Alvear. ¿Está?
0: Sí, señor.
1: Que no llueva porque si se desborda el arroyo sonamos.
0: Claro.
1: ¿Eh?
0: Bueno. Y se lleva Pampita también ahí.
1: Bueno.
0: No te bandes, Jorgito, no te olvides de la banda Agachate que vienen los indios.
1: Sí.
0: No, esa es una película que van a dar la próxima semana en Monumental.
1: Bueno, ¿no sabes si es continuado?
0: Es continuado, sí. Después viene Cisco Key también.
1: Agachate.
0: ¿No sabía que había continuado en serio?
1: Sí.
0: ¿Cómo se llama? En las matinées de la 1 de la tarde ponían por episodio a Cisco Kit. O sea, vos veías un pedazo hoy y seguía después el otro día, el otro domingo y así. Ahí te bajé el micrófono.
1: Te dormías una siesta impresionante.
0: Claro,
1: ¿no?
0: Qué bárbaro. Muy bien.
1: Sigo, mirá que hay mucho, ¿eh?
0: Sí, señor. ¿Qué
1: retro,
0: más tenemos?
1: Fest.
0: Son películas acondicionadas, dice Hernán.
1: Claro.
0: Sí, para mí sí.
1: Te ibas a dormir una siesta después de...
0: No sé si vamos a poder entrar nosotros.
1: De tanta excitación.
0: Somos menores.
1: Ritmo Club presenta su programación del fin de semana. Este viernes se podrá disfrutar de la Retro Fest con DJ en vivo.
0: Ajá.
1: El sábado vuelve a presentarse...
0: ¿Quién?
1: ¿Qué?
0: ¿Con quién?
1: Con Alberto.
0: Son Barber y Dick todo.
1: Alberto Dicilio.
0: Barber y Dick. Sí, señor.
1: Bueno, y el domingo la propuesta será Crazy Magnet Blues.
0: Muy bien.
1: A los miércoles.
0: ¿Qué nombre?
1: Crazy Magnet Blues.
0: Ah, para buscar nombres son especiales.
1: Son terribles.
0: No.
1: Agarran la guía del 80.
0: Exactamente.
1: De Buenos Aires, la guía de la 1980.
0: Sí, señor.
1: Y abren y van señalando así. Bueno. Y encuentran nombres, ¿no?
0: ¿Podemos meter la pata a alguien que está ahí pendiente de todo? A ver.
1: Escucharlo.
2: Estaba leyendo en un libro de chistes.
0: No, ahora no.
1: Basta de Raúl, basta.
0: Aguante la coca, Sarri, Hernán.
1: Basta, Raúl, basta.
0: Sí, señor.
1: Bueno, yo ya no.
0: ¿Qué más?
1: Yo ya no.
0: ¿Yo ya no qué?
1: Se llama la obra de teatro.
0: Ah, yo ya no.
1: Yo ya no.
0: ¿Dónde se hace eso?
1: Esto es en Habemus Teatrum este viernes a las 21 horas.
0: No me diga que trabaja Pamela Lombardi.
1: No.
0: Ah, no.
1: No, trabajan las italianas. Ya te la
0: ¿Quién?
1: Vi. El elenco italiano.
0: ¿El elenco italiano?
1: Sí. Lorena Capriotti.
0: Ah, mirá vos.
1: Mariela Enrico.
0: Sí.
1: Vale, Andrea 25.
0: Sí.
1: Y Jessica Lucero.
0: Toma.
1: Y la dirección de asistencia de direzione, Claudia Albana.
0: Ah, mamita.
1: ¿Quién dirige? La diretta de Pablo Boccanera.
0: Pablo Boccanera, ese no es italiano.
1: Boccanera
0: italiano.
1: ¿Cómo no vamos a ser italiani?
0: Bueno, muy bien.
1: Y siamo tutti italiani, ¿eh?
0: Bueno, qué lindas películas italianas.
1: Hablan en español.
0: Qué lindas las películas
1: las
0: italianas.
1: Las comedias italianas me encantan.
0: No, y yo voy a los domingos a la noche. El comisario Montalbano. Ah, es extraordinario. Sí. Los paisajes ahí en, bueno, en la costa amalfitana.
1: Vuelve.
0: Bueno, ¿qué más?
1: Este sábado viene Dalila, no nos podemos perder.
0: A ¿Dalila?
1: El show de Dalila.
0: ¿A dónde?
1: Al Centenario.
0: Ah, viene Dalila.
1: La diosa del verbo amar.
0: Sí, no me hablé, no me hablé. Mamá, no llegaba nunca, una vez yo me quería dormir. Vale.
1: Che, pero ¿sabés quién va a estar además?
0: ¿Quién?
1: Matías Pochi.
0: Oh, no me diga.
1: Sí.
0: Y yo con estas mechas.
1: El grupo Mambos.
0: Sí, señor.
1: Y mirá cómo se llama esta banda.
0: ¿Cómo se llama?
1: 199% Santa Fe.
0: Tomá. ¿Qué cumbia hacen?
1: Mamma mía.
0: ¿De qué música harán?
1: Dice cumbia santafesina, ¿qué va a ser?
0: Sí. Ya tenemos con los palmeras, los lirios.
1: ¿Sabés
0: los...
1: que el Día del Padre en Centenario?
0: Palmae, sí.
1: El Día del Padre en Centenario, sí, el domingo, sí. Hay más joda.
0: ¿Qué hay?
1: Va a estar Chelo.
0: ¿Chelo?
1: Chelo.
0: ¿Chelo?
1: Chelo Marchetto será. Cantante, ¿no?
0: El Chelo.
1: Claro. O y... Chelo Delgado.
0: Lemonchelo.
1: Bueno. Y el Tigre Gordo va a estar también.
0: ¿Otra vez el Tigre Gordo?
1: Sí, esto va a ser Damas Gratis, Caballero, 7.000 pesos.
0: ¿Damas Gratis también va a estar?
1: También, sí.
0: Ah. ¿Cuánto?
1: Esto es 7.000 pesos.
0: 7.000 pesos. Sí, se ve que no hay mucha guita, ¿no?
1: Entrá, poné 7 y...
0: Poné, se ve que no anda mucha guita.
1: Hay que poner el 7 para entrar.
0: 7.000 pesos, a ver.
3: Buscalo, 100% de Santa Fe, gallo, que son buenos.
0: Ah, no, bueno, paso.
1: Acá
0: paso.
1: Dice 199.
0: ¿Sabés que me gustaron el otro día, hablando en serio? Los Palmeras empezaron el otro día el sábado con todos
1: Palmeras,
0: los Palmeras.
1: La copia fiel de...
0: No. Hicieron Palmeras. Todos los Palmeras en la primera parte. Apenas arrancó el programa de los sábados. Viste que Martín lo ve hasta las 8 horas.
1: Pobre.
0: Pero después hicieron una segunda parte donde tocaron temas de rock nacional. Y lo hicieron bárbaro.
1: Pues son chicos jóvenes, nada que ver con los
0: Palmeras. No. Se fueron. Esos se tienen que ir de los Palmeras. Basta de los Palmeras. Ya los Palmeras ya están.
1: Y pasa que están viviendo las últimas...
0: Pero bueno, pero cuando lo que hicieron después estuvo bárbaro.
1: Bueno, mejor.
0: Hicieron
1: mejor
0: este del indio, hicieron de temas de rock conocido, ¿me entendés? O de estéreo.
1: Bueno, sigo.
0: Bueno,
1: si
0: dale,
1: no,
0: dale,
1: no tenemos
0: dale,
1: más.
0: Dale, 9 lunas. 11 y 46, dale.
4: Hablando de España, coño.
0: Sí.
4: Este sábado en Habemus Teatrum presenta. ¿Qué? 9 lunas de España.
0: Otra vez.
4: Espectáculo de zarzuela, teatro, música. ¿Y quién?
0: ¿Quién?
4: El actor español...
0: Marcelo Pablo Maciel.
1: Oscariza.
0: Ah, no. ¿Quién?
1: No es español, ¿o sí?
0: No.
1: Me parece que no.
0: Oscariza, ¿trabaja?
1: Oscariza, sí.
0: ¿Hablando en serio?
1: ¿En serio?
0: Ah, cierto, hermano.
4: 9 lunas de España.
0: Mira vos.
4: Hay que verlo, cómo se pone como
0: ¿Te
4: loco.
0: ¿Te acordás cuando hice Las Brujas de Salem?
4: Se pone como loco cuando actúa, ¿eh? Tenés que verlo, ¿eh?
0: No, ya lo vi.
4: Contexto de Federico García Lorca.
0: Lo vi varias veces ya.
4: Bueno,
0: ¿cómo?
4: Esto va a ser el sábado en Habemus.
0: Sobre todo con vos cuando hicieron Los Ojos. No, ¿cuándo hicieron? Te jubilaste, sonaste.
4: Sí.
0: Ahí está.
4: Bueno, a ver, ¿qué más tengo? No tengo más. Ah, sí, este domingo en la sala auditorio de la Biblioteca Menéndez va a estar Romina Amoruso, gran cantante lírica pergaminense, que está trabajando mucho en el Teatro del Círculo, en Rosario. Es profesora de canto, además, una gran cantante lírica, acompañada por nuestro amigo Juan Carlos Migliaro, en laúd, guitarra barroca. Van a hacer un repertorio de música italiana y argentina, ¿eh?
0: Muy bien.
4: Esto va a ser a las 18 el domingo. Si tenés sueño, no vaya porque...
0: Bueno, acá me dice Fabián Ceja, ya que pasan la cartelera de la City, tendrían que sortear alguna entrada de dichos eventos.
4: ¿Ah, sí?
0: Mira, ya hablé con Perico Gaza para las películas Cine Monumental, no me dio.
4: No te dio.
0: No me dio, así que no sé. La gente es muy amarreta. Ah, no sé.
4: Yo hablé con Micheloni para que nos mande de ahí del cine,
0: San Martín.
4: Ajá.
0: ¿Y Parodi?
4: ¿Sabe qué me dio?
0: Sí.
4: Una patada.
0: ¿No hablaste con, cómo se llama, el portero de Ojo Celeste que vivía en Calle Mercedes?
4: Ay, no sé. No me acuerdo.
0: ¿Cómo? Ay, Ojo Celeste.
4: Ojo Celeste, si sí. Yo con estas mechas.
0: ¿Cómo se llamaba el portero del cine San Martín? Que era un pintón, tenía el hombre. Siempre no me acordaba, sé. Ahora no me olvido.
4: Sí,
0: me
4: te acordás.
0: Ya me voy a acordar.
4: Por algo te acordás.
0: Bueno, y sí, Ojo es muy... Vivía en Calle Mercedes, ahí, cerquita del Correo.
4: ¿No sería Macri?
0: No, yo con estas mechas.
4: Bueno, esto ha sido todo.
0: No, ¿cómo todo? Tenemos publicidad, mi estimado amigo.
4: Ah, sí, por supuesto.
0: Claro.
4: Si no hay plata.
0: Yo te dije que era.
4: Como dijo Florencia.
0: Un momento dulce, dije
4: como dijo
0: yo
4: Florencia
0: que era...
4: Peña.
5: Al chocolate águila. Sí. Lo conocí de chico.
0: Eso lo dijo Florencia
5: en Peña. Aquellas fiestas con chocolate caliente.
0: Te dije que era una cosa dulce hoy.
5: Y después vinieron las tortas con chocolate. ¡Mamita! ¡Qué tortas! En mi adolescencia. Ya me compraba mis propias tabletas de chocolate águila y andaba poniendo chocolate por todos lados. Así un día descubrí el submarino.
4: ¿Sabes quién es?
5: Y Master de las Mus.
4: ¿Quién es?
5: Los panqueques, los
4: Pelusa Suero. Pedro Domingo Suero, más conocido como Pelusa. ¿Qué voz?
5: Sí, señora.
4: Le hacía la voz al negro, parecía
0: al negro,
4: voz
0: de un claro.
5: negro. Desde hace muchísimo tiempo.
0: Viste que los negros desde en las películas dobladas tienen esa voz.
4: Sí.
5: Así de chiquitito.
0: Ah, era blanco. Ah, era blanco.
4: Bueno. Pelusa Suero, la voz de Larguirucho, el profesor Neurus, Pucho, Serrucho, etcétera, etcétera.
0: Muy bien. ¿Cree que te digo una verdad, Juan Carlos?
4: Sí.
0: Vos tenés que poner un colegio. Yo soy el portero, si vos
4: querés. Colegio San Carlos, le voy a poner.
0: Claro.
4: San Juan Carlos.
0: San Juan Carlos.
4: O sea, todos los colegios
0: tienen nombre. Cobramos unos cuantos mangos.
4: Hombre de santo, ¿viste?
0: Yo te hago de portero, de vendedor de matrícula, lo que vos quieras.
4: Me confundo.
0: ¿Sabes cuánto cobran en un colegio?
4: Me confundo entre los hospitales que tienen nombre de santo y ahora los colegios también tienen todo nombre de santo. Entonces yo no sé si voy al colegio.
0: San Agustín.
4: ¿Al colegio o al hospital? No sé, ya estoy confundido.
0: ¡Chau!
4: ¡Chau!
0: ¡Qué bárbaro! Mañana volveremos con esto.
4: ¿Eh? ¿O no?
0: Sí, para el Día del Padre. Vamos a recordar cosas del Día del Padre.
4: ¡Viejo, mi querido viejo!
0: Mañana vamos a pasar a mi viejo, de Piero.

0: amo la otra. Yo tuve ocasión de ser su pasajero. Mi vida era pequeña y andaba por la plaza desparramando el tiempo de los juegos. Él paraba en la esquina. Ya entonces era abuelo. Una barba canosa, descuidada y aguda lo apuntaba hasta el suelo. Como nube pequeña de cada madrugada, por sus ojos andaba rondando el mismo sueño que juntaba en las noches por llevar las tonadas de algún serenatero.
1: ¡Cochero! ¿Cuánto me cobra hasta la calle larga?
0: El carro era un destrozo que no sé por qué causa seguía resistiendo. Tal vez por el cariño, tal vez por el recuerdo, tal vez porque quería morirse con el viejo.
1: ¡Cochero! ¿Cuánto me cobra hasta el algarrobal?
0: Por contraste, el caballo era como la nieve. Lo lleva mi recuerdo trotando el empedrado entre nubes de aliento, allá en las despiadadas mañanas del invierno. Un día, yo tuve ocasión de ser su pasajero. Me subí por las ganas de pisar su pescante, por sentarme en el brillo de su asiento, por esas tiernas ganas que tenemos de niños de ver cómo se mueven las cosas desde adentro. Al volver a la plaza, preguntó mi temor de unas pocas monedas: ¿cuánto salió la vuelta, don Antonio? Y él me contestó: me basta con un beso. Como suele ser siempre, mi infancia y su vejez perdieron con el tiempo. Don Antonio, habrá plazas en el cielo. Aunque hablando de distancias, por volver hasta la vida, ¿cuánto me cobra, cochero?

0: respeto ya.
1: Ahora me acordé, ahí Graciela de Malvina que estaba llamando recién. Rochetti era el hombre que estaba en la puerta del cine San Martín, ¿eh? Ahí está, ahora me acordé. Con

0: de cuento del tiempo de Menem, pero después tiene cuentos chistes y me causó gracia uno de esos. Estaba una mujer embarazada y sentía voces, sentía que hablaban adentro de la panza. Entonces se fue al doctor y el doctor, dice, y el doctor puso la panza, después puso la oreja y decían, ¡truco! ¡Quiero un truco! ¡Quiero vale cuatro! Y sube, acuéstese, dice, y abra las piernas y le vamos a hacer una revisación exhaustiva. Y bueno, y la mina se puso ahí y el tipo empezó a meter la mano y por ahí de adentro dice, macho, cerrá la puerta que entra viento y se me vuela el naipe.
1: No, el otro dice, no le haga caso que es un mentiroso. Dice.
0: ¿Qué pastilla se tomó el maestro hoy, eh? Debe ser algún revitalizante porque está brilloso, está.
1: A full. Bueno, nos vamos yendo despacito y por

Tenemos tiempo de ver a ver quién ganó ayer en el rating. Gran Hermano hizo 17, por el mundo mundial 9-2. Mundial 2026, Post Suiza hizo 9, Telefe Noticias 9, Mundial Suiza y Bosnia hicieron 8-8, Tiempo Extra 7-8 y Gran Hermano 2, 7-6. Ganó el día Telefe con 7-9, el 13-4-2, América 2-8, el 9-2, TV Pública 0-2, NetTV y Bravo TV 0-1. Está ganando el mes Telefe con 9 puntos, el 13-4-3, América 1-8, el 9-1-5, TV Pública 0-3, NetTV 0-2 y Bravo TV

0: Te espero. Mañana, dice Martín, no andan los colectivos, ¿no? Mañana es feriado, la verdad que tendrían que andar, ¿no? Feriado, pero los negocios van a estar todos abiertos, tratando de vender todo lo que puedan para el Día del Padre, por favor. Con la desesperación que hay por vender. Mirá que van a cerrar los negocios. Sin pena. Van a estar abiertos hasta más tarde que nunca.
1: Pero igual, algún lugar
0: encontraré. No sé cómo me acordé. Rochetti era, mirá vos. Y Perico Gasa no era portero, sino que era el que te vendía las golosinas. Maní chocolate. Pastillas, maní. Y eso era, le comprábamos a Perico que andaba con el cajoncito colgado acá adelante. El maní con chocolate hacía chiqui, chiqui, chiqui, chiqui, chiqui, qué rico. Y se caía el suelo. Y vos estaba en el silencio de la película y tic, tic, tic, tic, caían los chocolates. Bueno, qué pava. Como dijo el filósofo Federico, son las 2:00 p.m. Y como dijo mi amigo Don Pinocho, qué hermosa época, ¿no? Dios mediante, mañana, luego del programa de Matías Cardini de Rojas, volveremos a las 8. Muchísimas gracias a todos. Que tengan un gran día viernes y nos estaremos reencontrando. Y no se olviden de Perico Gasa. Chau, chau, chau. Hasta mañana.

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Hola, ¿qué tal mis amigos? ¿Cómo andan? Llegó el viernes, llega el fin de semana, por supuesto, acá a través de la radio, ya preparados para hacerte la compañía en estos casi 60 minutos que tenemos para compartir aquí a través de la radio. 19 de junio de este año 2026, arrancando el programa auspiciado por los amigos de Tigo Viajes. 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Mi nombre es Matías Toledo, sean todos bienvenidos. Hoy es viernes, le vamos a meter mucha música, mucha pila acá en la edición de radio, así que quédate ahí sintonizando el programa. Tenemos un montón de cosas para comentarte acá a través de la frecuencia de la radio. Estamos de lunes a viernes, 60 minutos compartiendo los clásicos espectaculares, la música actual, cuarteto, reggaetón, de todo. Así que prepárate, subir el volumen a la radio, ya comienza Estudio Mega para todo el país y para gran parte de Latinoamérica en este día viernes, fin de semana que se viene.

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Continuamos en la radio en este viernes. Tengo mensajes por acá. Amigo, ¿cómo estás? ¿Podés pasar un tema de La Contra? Soy Bruno. Saludos de Tres Isletas Chaco. Gracias, un abrazo grande ahí para nuestro amigo que nos está escuchando. Por acá también dice: dos temas de Qué Locura, Me Duele Tu Nombre, y el otro tema de Qué Locura, Yo Era. Dale, dale, ahí está. Saludos para nuestro amigo Bruno que nos está escuchando de Tres Isletas en la provincia del Chaco. Saludo grande ahí escuchando el programa por aquellos lados. A ver, tengo más saludos por acá. Mati presente escuchando. Tabay Corrientes presente con el programa como todos los días. Muy bien, gracias a la gente de Tabay. A ver, por acá estoy mirando el mensajero. Hay más mensajes también. Mati, en Saliqueló, sudoeste de la provincia de Buenos Aires, a través de la 102.1, ciudad de Saliqueló. Para Alfredo Badana, el director de la radio, un saludo muy grande. Ahí estamos también saliendo en la frecuencia 102.1, ciudad de Saliqueló. Hoy es viernes y la mejor música suena en Estudio Mega. Acá, quédate, dale.

0: Lindo Rosario y Santa Fe. Qué lindo que son.
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2: Hola, ¿qué tal a los amigos de Santiago del Estero? Tengo un gran saludo por acá para la gente de Santiago del Estero que están escuchando el programa. Muchísimas gracias. Ahí para toda la gente que se va sumando. FM Sentimiento. También estamos en Radio Impacto. Gracias a los amigos por acá también. Misiones, Oberá presente. San Martín de los Andes. Ahí también estamos a full con la sintonía de Estudio Mega, me dicen por acá. Impresionante la cantidad de gente que se va sumando y está en sintonía del programa. A ver, tengo más saludos por acá. Mati, escuchando el programa, saludos a los amigos de Apóstoles en la provincia de Misiones. A ver, por acá tengo más mensajes. Mati, desde Lomas de Zamora, Buenos Aires, escuchando el programa. Por acá también tengo saludos. Radio La Estación de Mar del Plata, excelente programa. Como siempre, FM Popular de Monte Quemado. Alexis, un abrazo, un saludo. Gracias a la gente de Monte Quemado. Por acá también tengo más saludos. A ver. Punto Hits, FM Baza Bilbaso. Nico, ¿cómo anda? ¿Todo bien, Nico? Escuchando ahí como siempre. La Merced Salta, Amir FM 95.3. ¡Qué grande! Un montón de personas, un montón de amigos, un montón de oyentes por una cantidad de lugares. Hoy es viernes, nosotros continuamos con la mejor música acá en Estudio Mega. Te recuerdo que toda la semana estamos en el estudio grabando justamente publicidades y artísticas para medios de todo el país. Podés consultar por tu grabación de publicidad al teléfono WhatsApp al 3756-618227. Acordate, 3756-618227, el número de teléfono para contactarte con nosotros acá en el programa. Dale, seguimos con la música.

0: Gracias, Leo.
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Cuarto bloque de programa, bien arriba, con toda la gente que se va sumando por acá, los amigos escuchando la radio por diferentes lugares. Tengo un montón de saludos, mucha gente que le estamos haciendo trabajos de grabaciones y demás. A la gente de Alvear, Paso de los Libres, por acá también saludos a los amigos que nos están escuchando. Un abrazo muy grande a toda la gente de FM Comunidad. Ahí estamos, a full, como siempre, en la frecuencia 92.5, San Andrés de Giles. Ahí escuchando el programa como siempre. Hola a toda la gente de Bahía Blanca. ¿Cómo andan los amigos de Radio Láser 95.5 en Piedra Buena? Un abrazo, un saludo muy grande. Esto es en Santa Cruz, allá por el sur de la República Argentina. Están escuchando el programa. Gracias, Cristian. Cristian, escuchando el programa. Ahí la gente de Garupá Misiones. También estamos, a ver, tengo más saludos por acá. Radio Urbana Iguazú 96.9. Muchísimas gracias, ahí salimos todos los días a full. Pato Ábalos, ¿cómo andan los amigos de Radio DJ 99.3 de Quemú Quemú? También, a ver, ¿dónde más estamos por acá? Tengo más saludos. En Resistencia, FM Cerza de Resistencia, en la provincia del Chaco, qué grande. Bueno, seguimos con la música, ya casi llegando a la parte final de esto que es Estudio Mega, edición del día viernes 19 de junio.

Y bueno, me voy, llegamos a la parte final del programa, me voy, pero el lunes estamos de vuelta, sí, por supuesto, como siempre, acá a través de la señal de la radio en cadena, para más de 500 medios 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Un abrazo, que la pasen bien. Mi nombre es Matías Toledo y esto ha sido Estudio Omega. Chau.

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Amigas y amigos retromaníacos, bienvenidos una vez más aquí a Pop Invaders. Esta invasión de éxitos, esta excelsa selección de música. Hemos comenzado con este gran éxito, When the Rain Begins to Fall. Nada más nada menos que uno de los hermanos Jackson. Estamos hablando de Jeremy Jackson, aquí en la voz femenina acompañándolo, nada más nada menos que Pia Zadora. Bienvenidos a todos, gracias por estar una vez más junto a nosotros a través de esta tan querida radio, a través de esta tan querida frecuencia que te acerca a una programación increíble. Mi nombre es Hernán Díaz, en la locución el señor Fabián Serfoglio, en la puesta en el aire Axel como siempre, en la producción Sara Viegas, en las vías de comunicación Azul, la realización es de Radio Creativa y estamos preparados para seguir con muy buena música. Sin antes, quiero enviarle un abrazo gigantesco a Daniel Osvaldo Pini, también a mi querida amiga Luli Mojica, la India, que estamos junto con Sound People haciendo unos temas increíbles. Muy pronto nos vas a tener en tu localidad haciendo un gran show también con Divas 80s. Estamos sumamente contentos y felices. Música suena Sissy Catch, Heartbreak Hotel.

Buen tema para bailarlo así al estilo americano, un poco de ítalo, o spaghetti, como se le decía en aquellos años a este género musical, que aquí en Argentina fue conocido por ser editado en el sello o en los compilados Gapul. Esto era Pearl Lion con Dream. Señoras, señores, esto es Pop Invaders, una invasión de éxitos de la música pop, y también a veces nos desviamos un poquito a los sonidos más dance, más electrónicos, o en este caso, un poco de música ítalo, y vamos a ir con otro referente, la agrupación Baltimora, que su cantante en realidad no cantaba, sino que era un bailarín y doblaba la voz de otro cantante. Estamos hablando de Baltimora y Living in the Background.

0: las bandas pioneras del género New Romantic allí por los años 80. Estamos hablando de la agrupación británica Spandau Ballet, al igual que sus competidores de aquella época, que eran los Duran Duran, consiguieron el éxito en los Estados Unidos, aunque fue muy efímero. La banda se formó en el año 1979 y permanecieron juntos hasta 1990. Luego se tomaron un impasse y en el 2009 retomaron su actividad. Grabaron para EMI Recordings, para Epic Records, para Sony Music, para Mercury Records y varias empresas más como Warner Bros. Y demás sellos discográficos. Aquí pasaban entonces sí los Spandau Ballet con Only When You Live, versión 12 pulgadas mix.
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0: Siguiendo en Gran Bretaña, nos vamos con una de las bandas líderes de la música internacional. Una agrupación formada en 1970 en Londres por el cantante Freddie Mercury, el guitarrista Brian May, el baterista Roger Taylor y el bajista John Deacon. Aquí, Queen con Radio Gaga.

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2: Pasaba Dial My Number, Airbase, y nos encontramos ahora en la música con Thompson Twins y Doctor Doctor. Esto es Pop Invaders, la invasión de hits a tu vida y a tu corazón.

Gracias Carolina, Paola y Sergio por las cosas lindas que nos dicen. Esto es Pop Invaders. La gente se comunica a través de la fanpage que es Pop Invaders Oficial. Ahora es momento de compartir a The Love Unlimited Orchestra, una orquesta formada por el productor y compositor estadounidense Barry White, el legendario Barry White, con esa voz tan particular, esos bajos cuando hablaba, que te movía todo, te erizaba la piel. Esta banda fue la cual le sirvió comunidad de apoyo musical para el propio cantante y para el trío vocal femenino Love Unlimited. Desde principios de la década de los 70 en adelante, también grabaron varios singles y álbumes bajo su propio nombre. Aquí, Bayou.

Gina Easton, el nombre real es Gina Shirley Orr, nacida en Escocia el 27 de abril de 1959, una cantante y actriz británica, quien tomó el apellido Easton de su primer matrimonio. Su repertorio es principalmente en inglés, y si bien ha grabado éxitos en versiones en español, como algunos de sus grandes hits en inglés traducidos, su larga carrera incluye una canción para la saga James Bond, For Your Age Only, y colaboraciones con importantes figuras anglosajonas e hispanas, como Kenny Rogers, Prince, Al Jarreau, Barry Manilow, Django, Luis Miguel y demás. Aquí, Gina Easton y Strut. Así seguimos. El rapero MC Hammer, Pray.

0: fin de la primera hora. No se vayan, separador, tanda de la emisora y seguimos con los últimos 60 minutos de Pop Invaders.
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Confetis, aquellos intérpretes de Still Alive, aquí con una canción que a mí en los 90 me encantaba, me fascinaba y realmente no sabía cómo se llamaba hasta muchos años después. Esto era Confetis sonando en Pop Invaders con Put 'em Up Your Hand. Llega el dúo sueco Roxette del álbum Look Sharp. Hemos extraído este gran éxito del 88, Dance Away.

0: de la banda de sonido Pretty Woman, Mujer Bonita. Esto era King of Wishful Thinking con Go West.
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0: Una efímera canción y bastante fugaz dentro de lo que fue la música de los 80s, grabada en el año 1987. Silent Morning, Mañana Silenciosa, es el disco debut del cantante puertorriqueño estadounidense llamado Noel. Su verdadero nombre es Noel Pagano. Aquí, Silent Morning, subimos el volumen sin pop para este momento del Pop Invaders.

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1: Llega Jimmy Somerville, cantante de The Commoners y de The Bronski Beat, aquí con Will My Lips.

0: un poco de dance music para esta hora, del pop. También variamos un poco a lo que es más música electrónica. Esto era John the Bass. ¿Se acuerdan? ¡Qué temón, Señoras, señores, soy Hernán Díaz en la puesta en el aire, en la producción Salavías, en la vía de comunicación Azul. La locución a cargo del señor Fabián Serfoglio y nosotros seguimos con buena música. Llega Technotronic, aquí no con la voz de Jackie Kay, sino con la voz de Reggie My Glory, una de las vocalistas de la agrupación Indeep, ¿se acuerdan? Last night DJ Save My Life, aquí con este gran corte de difusión de mediados de los 90, Move That Body.
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0: Perdón que les pise el tema, amigos. Recuerden que pueden estar comunicándose con nosotros a través de la fanpage que es Pop Invaders Oficial. Pop Invaders Oficial. Ahí nos envían mensajes y se los estamos contestando automáticamente. Estamos conectados 24 horas, 365 días del año. Un abrazo grande para Héctor, para Silvina, para Paola, para Andrea, para Jorge, para Virginia y para Laura que nos están escuchando. Nos pedían saludos y un tema de Technotronic. Aquí lo tienen. ¡Vamos! 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

Qué felices que estamos. Cuánta gente se comunica a través de la fanpage que es Pop Invaders Oficial. Un abrazo gigantesco a Laura que nos dice cosas tan pero tan lindas. Ahora vamos con un poco de hard rock, un poco de glam metal. Una banda fundada en el año 1980 en Saint Paul, Minnesota. Estamos hablando de Vixen con Crying.

0: En la música pasaba London Beat, este grupo británico estadounidense que mezcla rhythm and blues, un poco de dance y pop, que tuvo su gran éxito allí desde el año 1988 con I've Been Thinking About You. Aquí en esta ocasión en Pop Invaders compartíamos a Better Love. Nosotros seguimos así.
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0: Llega Seal, Crazy.

0: Y de esta manera, con Katy Dennis y Just Another Dream, nos estamos despidiendo hasta el próximo programa. Los hemos acompañado durante 2 horas, 120 minutos con grandes clásicos del pop. Algunas versiones más conocidas, otros temas menos conocidos, algunos lado B y algunas versiones extendidas increíbles. Les estuvimos haciendo compañía en la puesta en el aire Axel, en la producción Sara Viegas, en las vías de comunicación Azul. Ya saben que se contactan con nosotros a través de la fanpage, que es Pop Invaders Oficial. Quiero enviar un abrazo grande a la India, mi co-equiper de Sound People, que estamos produciendo unas cosas increíbles para los shows que se vienen en vivo. La locución a cargo de la majestuosidad de mi querido y admirado amigo Fabián Serfoglio. Un beso grande para mi querido y admirado también Alejandro Bufa, que hoy no estuvo con nosotros, pero sabemos que está del otro lado escuchándonos. Gracias por habernos acompañado. Que Dios los bendiga mucho. Hasta el próximo programa de Pop Invaders. Soy Hernán Díaz. Que Dios los bendiga. ¡Chao!
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comenzando una nueva hora y la última hora de programa aquí en Pop Invaders. Soy Hernán Díaz en la puesta en el aire, Axel en la producción, Sara Viegas en las vías de comunicación azul, Fabián Salfoglio en la locución, como siempre, obviamente, acompañándolos con grandes éxitos. En este caso, era la agrupación U2, una banda de rock alternativo originaria de Dublin, Irlanda, formada en el año 1976 por Bono en la voz, D.H. en guitarra, teclado y voz, Adam Clayton en el bajo, Larry Mueller Jr. en batería. Aquí con Sunday, Bloody Sunday, algunos le dicen Domingo Sangrientos y otro Domingo Maldito Domingo. Las dos traducciones son válidas. Y ahora vamos con más música. Llega Peter Gabriel, ex vocalista de la agrupación Genesis, aquí con Sledgehammer, un gran éxito de principios de los 90s.

Antes era Peter Gabriel, ex vocalista de Genesis, y ahora era Genesis con la voz del señor Phil Collins interpretando Invisible Touch, Toque Invisible. Soy Hernán Díaz, esto es Pop Invaders, la invasión de los éxitos. Ya sabes que puedes comunicarte con nosotros a través de la fanpage, que es Pop Invaders Oficial.

Una canción editada el 20 de marzo de 1990 del álbum I'm Breathless. Del lado B estaba Keeping Together. Estamos hablando de esta canción del género house, grabada durante diciembre del 89 y enero del 90. Tres meses más adelante fue cuando vio la luz en todo el mundo para el sello Sid Records y Warner Bros. Records. Estamos hablando de Madonna con Bow. Ese pasito tan recordado por todos nosotros, que hacían como un cuadro así con la manito Bow. Una canción que fue exponente de la moda internacional. Musicalizaba todos los desfiles que podés imaginarte allí por aquella década tan gloriosa de la música. ¿Seguimos? Claro que sí, esto es Pop Invaders. Soy Hernán Díaz, Fabián Serfoglio en la locución y Axel ya le da play a la próxima canción.

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1: Ya está sonando el grupo de synth pop alemán compuesto por Oliver Krasin, Heiko Maile y Marcus Main. Estamos hablando de Camouflage, una agrupación formada en el año 1984 en Bietigheim, Bissinger, Alemania. Subimos el volumen y compartimos la versión 12 pulgadas mix del tema The Smiling Face, la cara sonriente.

Quiero agradecer a toda la red de emisoras que nos están difundiendo, no solamente en Argentina, sino en el mundo entero. Gracias de verdad a la gente de Colombia, a la gente de Venezuela, a la gente de los Estados Unidos, en la Florida, a la gente de España, a la gente de Italia, que salimos en una emisora de allí online, que no sé si entenderán mucho el castellano, pero la música es un idioma internacional que obviamente no necesita quizás tanto entendimiento en cuanto al idioma, sino que lo que nos transporta y nos conecta es la música. Abrazo grande a la gente de Panamá también y a los chicos de Puerto Rico de Calypso FM. Subimos el volumen. Esto es Pop Invaders. Soy Hernán Díaz en la puesta en el aire. Axel en la producción Sara Viegas. La fanpage es Pop Invaders Oficial. Fabián Cerfolio, nuestro querido amigo y locutor engalana el programa. Y nosotros hacemos girar más éxitos. Unique Mix con la voz de Annie Lennox. There must be an angel playing with my heart. Debe haber un ángel jugando con mi corazón.

0: Seguimos en Pop Invaders. Soy Hernán Díaz en la música. Esta mujer nacida en Filadelfia el 8 de noviembre de 1965, cantante y compositora estadounidense de música pop bailable y también algunos éxitos de rhythm and blues. Estamos hablando de Lonnie Gordon y aquí con Gonna Capture, una canción que nos hizo bailar en las discotecas de todo el mundo y llegó a estar dentro de los Billboard Hot 100. 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

El gran Freddie Mercury sonando aquí en Pop Invaders con Living on My Own, su etapa de solista. Y ahora llega una banda alemana de New Wave Synth Pop que muchos la confundían con Depeche Mode. Estamos hablando de Celebrate the NAMM, una agrupación que tuvo un periodo de actividad desde 1987 hasta 1992. Creada en Hannover, Alemania, suenan aquí en Pop Invaders con Will You Be There 7 pulgadas Mix.

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2: Así es, Fabián Serfoglio, nos ponemos melosos en este momento para presentar a Belinda Carlisle con Vision of You.
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0: Cerramos este segmento meloso con esta balada de Verinda Castley, Vision of You. ¿Seguimos? ¡Claro que sí!
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Hola, hola, ¿cómo les va? Bienvenidos. Muy buenas tardes. 3 minutos han pasado después de las 16. Una tarde linda, agradable, 16 grados la temperatura. Hoy es viernes. Y estamos junto a vos en Radio Show. Llegamos hacia ustedes desde Lorenzo Moreno 113 en la ciudad de Pergamino, Buenos Aires, Argentina. Nuestras vías de comunicación 41 27 27 41 27 28. También podés bajar la aplicación www.showradio.com.ar.

En la conducción, quien les habla, José Luis Batallón. Todo bajo la dirección de J.C. Caruso. Hasta las 6, sí, hasta las 6 de la tarde. ¿Cómo les va? Bienvenidos. Una tarde linda, magistral. Vemos el sol después de los 18 milímetros de agua caída en la jornada anterior. Y tenemos que hacer el repaso como todas las tardes, con toda la información, el Mundial 2026 y todo lo que comprende en la red de deportes y la información en general. Comenzamos con el dólar oficial, suba de 0.70, 1.480 pesos. El dólar tarjeta también el mismo aumento, 1.924 pesos. El dólar blue tuvo una caída de 0.30, cotiza igual que el oficial, 1.480 pesos. El dólar MEP, una suba de 0.72, 1.478 pesos con 55. El contado con liqui sí registró una suba de 1.89, 1.540 pesos con 27. El riesgo país se mantiene como ayer en 429 puntos. Novedades para el gobierno. Hay nuevo vocero presidencial, ¿eh? Las claves que se registran de un giro en las formas y el fondo de la comunicación del gobierno. Por lo tanto, el presidente Javier Milei ha decidido en la mañana de hoy separar dos funciones que Manuel Adorni había retenido tras su ascenso a fines del año pasado. Bueno, seguirá como jefe de gabinete con todo el peso político que eso implica, en un momento complejo por las investigaciones judiciales, caso su patrimonio, pero dejará de ser la voz oficial del Ejecutivo. Ese rol pasará a manos de Adrián Rabier, economista de formación austríaca, docente universitario, investigador, ex director académico de la Fundación Faro y figura de la Red Liberal Histórica, que acompaña al líder libertario desde antes de que entrara en la política. Así que, bueno, ahora el presidente Milei cuenta con un vocero presidencial a partir de la fecha, Ya hemos dado el nombre, Adrián Rabier, un economista, un docente universitario, bueno, todo eso es el currículum del nuevo vocero presidencial. Y seguimos repasando toda la información, un amplísimo contenido que nos lleva tarde a tarde en la 101.3.

10 minutos han pasado después de las 4 de la tarde. El anfitrión Estados Unidos se enfrenta con Australia en la segunda fecha del grupo D. Vamos a ir siguiendo los próximos minutos para ir informando los resultados. Y ya para el partido de Argentina, el próximo lunes, está confirmado el árbitro que será el encargado de llevar adelante este partido, este choque entre Argentina y Australia. Y ya comenzó, y la FIFA, si bien ya vamos a terminar de completar este cronograma informativo, ahora sí, gracias Paquito. Bueno, ha dado a conocer uno de los detalles importantes de la previa, que es la designación arbitral. El organismo ha confirmado que el encargado de dirigir el partido correspondiente a la segunda fecha del grupo J será el egipcio Amin Mohamed Omar, quien tendrá la responsabilidad de conducir un encuentro que puede resultar decisivo para las aspiraciones de ambos equipos en el Mundial 2026. Y damos ahora una vuelta de página para meternos en este camino musical que ya nos comienza a caer algo así, como una gota fría, ¿no? La música con Carlos Vives.

Estamos en la tarde de show, nos cae esta gota fría. Seguimos con Carlos Vives, claro que sí, vamos.

Carlos Vives, compartiendo este espacio con La Gota Fría, quedó atrás para dar la bienvenida a otra voz, el toque femenino, Natalia Jiménez. Creo en mí. Comparte con nosotros esta música.

0: Natalia Jiménez, creo en mí, la música que fue quedando atrás a las 4 de la tarde, 21 minutos.
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0: Y los portales de los medios de comunicación titulan que hay preocupación por Fernando Gago. Ha sido intervenido quirúrgicamente en Chile. Si bien atraviesa horas de recuperación luego de haber sido sometido a una intervención quirúrgica en Chile, el ex entrenador de Boca, actual director técnico de Universidad de Chile, presentó un cuadro de salud que obligó a realizarle estudios médicos y específicos y posteriormente una operación relacionada con problemas cardiovasculares. Afortunadamente, desde el entorno del entrenador han informado que se encuentra fuera de peligro, bajo seguimiento profesional. La situación se produjo después de la victoria de Universidad de Chile por 2-0 frente a O'Higgins, resultado que permitió al conjunto azul escalar hasta los primeros puestos del campeonato chileno. Una vez finalizado el encuentro, bueno, el director técnico comenzó a sentirse mal y decidió acudir a una clínica privada para ser evaluado por especialistas. Bueno, ya entonces es el informe que se da a conocer con la presentación de este cuadro de salud que obligó a realizarle estudios médicos específicos y posteriormente una operación relacionada con problemas cardiovasculares. Ahora su estado es estable, se va recuperando con el correr de las próximas horas.
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0: Las 4 de la tarde, 31 minutos. Es momento para compartir esta música que ya ponemos en el aire en la tarde de viernes 19 de junio de 2026. Estamos, vamos, con la quinta estación que nos da este mensaje musical en la 101.3. Margarita está lenteja hoy, Sí, Paquito, no reniegues, dale. La música de la quinta estación. El sol no regresa, pero está en el cielo de la ciudad.

0: La música con la quinta estación, el sol no regresa.
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0: Y no hay ley ni fallo judicial que impida al presidente Milei ni a su ministro de Economía, Luis Caputo, insistir en su férrea decisión de profundizar a la velocidad su ajuste al área de discapacidad. Mientras el gobierno libertario insiste en no cumplir con la ley de emergencia en discapacidad y se niega a actualizar retroactivamente los montos de las prestaciones y pensiones después de haberlas congelado durante más de un tiempo, ¿no? Porque la magra suba alcanza todas las prestaciones incluidas dentro del sistema de prestaciones básicas de atención integral para personas con discapacidad. Así, la actualización impacta sobre los valores oficiales que perciben transportistas, acompañantes terapéuticos, centros de días, hogares, instituciones educativas, servicios de rehabilitación y distintos profesionales que trabajan dentro del sistema. Además, la resolución ratificó la continuidad del adicional del 20% por zona desfavorable para prestaciones brindadas en provincias patagónicas. Ahí hay un plus que ya se encontraba vigente en el nomenclador nacional. Y el nomenclador que el gobierno libertario apuesta ahora a eliminar es la herramienta clave que fija los valores de referencia que deben abonar obras sociales, empresas de medicina prepaga, organismos estatales y otros financiamientos del sistema por cada prestación vinculada a discapacidad. sin nomenclador nacional, los pacientes ahora quedan a merced de los prestadores de salud, que podrán definir los montos que pagan por cada servicio. La decisión esta que estoy comentando llega en medio de los reiterados reclamos de prestadores, familias vinculadas al sector, que desde hace meses advierten sobre el atraso de aranceles frente al aumento de costos operativos, salarios y transportes. Por lo tanto, de acuerdo a lo que se desprende de esta información, como ya habíamos dado a conocer, ¿no?, en este comienzo, lo que encierra el nomenclador para este tipo de atención que se realiza a personas con discapacidad. 16:42 en la tarde de show.
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0: Tú no eres para mí, Fanny Lu, la invitada en este tramo musical de la tarde.
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0: Y hace minutos atrás hablábamos del nomenclador nacional que tiene que ver con los discapacitados, y hay otro drama también con los prestadores del PAMI que han suspendido nuevos turnos, advierten que podrían profundizar las medidas por el atraso en los pagos. Establecimientos de salud que atienden a beneficiarios de PAMI en todo el país suspendieron la asignación de turnos para consultorios externos en distintas especialidades. La demanda principal de las clínicas consiste en la recomposición inmediata de los valores y la cancelación de los pagos pendientes. La medida busca presionar por una negociación con la obra social las prestaciones ya programadas, las urgencias y las guardias continúan con atención. Bueno, estos son algunos de los temas que también se desarrolla. Hay reclamos por atraso en los valores, en las demoras en los pagos. Existe un retraso superior al 100% en los valores prestacionales si se compara la evolución desde diciembre de 2023 con la inflación y las paritarias. Hay un 102% de retraso en el valor prestacional que paga el PAMI, hace inviable realmente, dicen los responsables de consultorios externos, de clínicas, que la continuidad del sistema y de poder prestar atención, señala este informe sobre el cuadro de situación que se vive.
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0: ¿Y qué pasa en el orden local? Tras una persecución, detuvieron a un acusado por un robo en el predio de Douglas. Un joven de 25 años fue aprehendido por personal policial en el marco de la investigación por el robo ocurrido en las instalaciones del Club Douglas Hay de Pergamino, donde delincuentes sustrajeron indumentaria deportiva, diversos elementos de valor. Este informe, que lo destaca el portal de Diario Núcleo, habla de que este hecho fue descubierto durante la mañana de ayer, cuando efectivos del comando de patrullas acudieron al predio del club tras un llamado al 911. En el lugar, el casero de la institución informó que durante una recorrida habitual detectó que autores desconocidos habían violentado la puerta de uno de los vestuarios. Bueno, aparentemente los autores del hecho se han llevado una cantidad no precisada de juego de camisetas, un lavarropa automático, un secarropas y otros elementos. Si bien el predio cuenta con cámaras de seguridad, sistema de alarmas, los dispositivos no cubrían ese sector donde se habría producido el ingreso, y además se ha informado que no existían seguros sobre los bienes sustraídos. Ahí trabajó entonces la policía a través del llamado. Esta investigación, que ha quedado a cargo del Grupo Táctico Operativo de la Comisaría Tercera, y como un trabajo de campo, como se dice en este orden, que fue realizado a través de ciertas investigaciones durante la jornada, se ha logrado localizar a este individuo, a este sospechoso, cuando circulaba por zonas de las calles Peñalosa y Merlino, y tras una persecución los efectivos procedieron a aprehender a este joven, quien intentó refugiarse en su domicilio. 5:02. Hoy tenemos los viernes especialísimos de show, pero ahora la música viene con un derroche especial. Ana Belén.

0: Ana Belén, con esto de derroche, nos acompañó en este tramo de la tarde de viernes en la 101.3. www.showradio.com.ar y ahí podés bajar nuestra aplicación.
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En la localidad de Anielo, que está ubicada en la provincia de Neuquén, en la Patagonia Argentina, enfrenta un fuerte crecimiento poblacional impulsado, ¿por qué? Por el desarrollo de Vaca Muerta, mientras la infraestructura urbana no logra acompañar ese proceso. El aumento de habitantes que ha tenido y tiene en la actualidad, llegada de familias desde otras provincias, exigen respuestas de los distintos niveles del Estado, del sector privado, para ordenar la expansión de esa localidad neuquina. El intendente de Anielo, Fernando Valderete, ha solicitado que las familias no se trasladen a la ciudad sin una oferta laboral confirmada. El jefe comunal sostiene que la infraestructura actual no alcanza para absorber la llegada constante de nuevos habitantes y advirtió sobre las dificultades para brindar esos servicios esenciales. Hay una investigadora de desarrollo urbano territorial en el área de Vaca Muerta, del Laboratorio de Ideas Sostenibles, que da una explicación destacando que este fenómeno responde a un crecimiento demográfico que viene muy acelerado y que supera la capacidad de respuesta de la ciudad. Este crecimiento poblacional presiona principalmente sobre los servicios, es decir, que esta localidad patagónica de Anielo no nació con el desarrollo de Vaca Muerta. Ha tenido un cambio sustancial con el auge de la explotación hidrocarburífera iniciado en 2012. Esta investigadora cuenta que la ciudad creció un 142%. Hubo censos de 2010 y 2022. Y asimismo, estimó que recibe cerca de 1.500 habitantes por año y que su población supera los 10.000 habitantes. Claro, la estructura no está como para recibir a tantas familias. Imagínense, para un pueblo de unos 6.500 habitantes, recibir 1.500 habitantes por año, y esto, ¿qué es lo que implica a nivel demanda de infraestructura? Por ejemplo, demanda de servicios básicos, de equipamiento comunitario, salud, educación, vivienda. Todo esto se explicó que este crecimiento también expandió la superficie urbana. Dado a conocer que la ciudad avanzó de manera horizontal, aumentó la demanda sobre redes de gas, saneamientos, calles, equipamiento comunitario. Bueno, esta especialista sostuvo que el crecimiento poblacional avanzó más rápido que las obras necesarias. La población creció entre censos, entonces, un 142%, la mancha crece de manera exponencial, entonces no se llega con la infraestructura. En este orden, entonces, el boom de Vaca Muerta pone en jaque a Anielo, la ciudad que ha crecido 142%, donde la infraestructura no alcanza.
16 minutos han pasado después de las 5 de la tarde. Es momento para volver a este tramo musical de la tarde que ya compartimos en el aire de la ciudad y su gente. ¿Qué tenemos? ¿A chocolate? Dale.

¿Y qué pasó ahí? ¿Baila rumba o no? Y échale un poquito de gasolina y arranca.

0: la música que compartimos aquí, esta gasolina que nos da el impulso para los próximos minutos que tenemos en el aire de la gran ciudad y su gente. A las 6 de la tarde llega el momento de tanguera con la conducción de Ivana Fortunati. A las 18, aquí en Radio Show.
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0: Y a las 5:30 de la tarde se escucha el ruido de esas ruedas que van sellando el suelo del estudio y los pedidos de nuestros oyentes se hacen realidad. Comenzamos así con Lola Flores y Lolita, Apuesta por el Amor. Baúl de Recuerdos.

apuesta por el amor. Lola y Lolita Flores en el encuentro del baúl de recuerdos. Y otro que nos acompaña también con ese perfume femenino en el baúl de recuerdos. Mónica Cruz, siempre te amaré.

0: en este baúl de recuerdos. En la tarde de viernes, Mónica Cruz.
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0: Siempre te amaré. ...17:38... ...15 grados la temperatura.
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0: Y la música de los especiales de viernes está aquí también. Vamos con estas cumbias inolvidables.

0: Claro que sí, que le vamos diciendo los números que aparecieron haciendo podio en los sorteos de hoy. Comenzamos con la previa, ciudad 1843, provincia 6637, Santa Fe 1700. Vamos a primera, ciudad 1958, provincia 0544, Santa Fe 8767. Repito, Santa Fe en la primera 8767. Ahora vamos con matutina en ciudad 1734, 1734, provincia 1421, 1421 y Santa Fe 3059, 3059.
1: ¿A quién le darás?
0: ¿Cómo que a quién le ganaste? ¿Sacaste la quiniela? Sí, bienvenido. Y si no sacaste nada,

Nos vamos. Estuvimos en el aire de la ciudad y su gente en estos 120 minutos de este espacio dando la nota. En la tarde de viernes 19 de julio.

más. Llega Ivana Fortunati. Programa este ya emitido el día miércoles. Hoy repetición para escuchar esos buenos tangos con un toque, con un gusto diferente. Que tengas una linda tarde-noche. Un excelente fin de semana. ¡Feliz Día de la Bandera!

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Muy bien, bueno, acá en el estudio hay mucha alegría, euforia, ¿eh? Porque obviamente, como todos sabemos, Argentina, bueno, se lució anoche, fue un festejo maravilloso, estamos hablando justamente fuera de aire de lo que jugaron los chicos, y bueno, acá estamos todos muy contentos. Por eso, en este bloque, se nos ocurrió, antes de pasar el himno, ahí vamos a comenzar con el himno, pero bueno, cambiamos, vamos a hacer un bloque dedicado a Hugo Marcel. ¿Quién hubiera dicho? Me dice Rubén Giotti. ¿Quién hubiera dicho lo que hizo Messi? No, obviamente que es garantía. ¿Quién hubiera dicho? Y Grisel, la voz de Hugo Marcel.

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0: Impecable la voz de Hugo Marcel, Grisel, y quién hubiera dicho, Hugo Marcel que sigue trabajando, está realmente impecable en su versión, su voz, si no me equivoco está en el viejo almacén, lo he visto, pero bueno, nada, quisimos traerlo aquí a Tanguera con estos dos temas hermosísimos y con su voz. Ay, bueno, ahí Rubén nos pone de fondo, hoy estamos todos contentos aquí en el estudio. Da para festejar, muy bien, muy bien. Escuchamos un poquito, a ver.
1: Vamos, vamos, Argentina.
0: Vamos, Argentina.
1: Sí, señor.
0: Qué lindo. Vamos. Estamos todos muy eufóricos, ¿eh? Vamos, Rubén.
1: 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Y arriba.
0: Argentina.
1: ¿Qué se transformó este programa tan?
0: Bueno, no, no, no, bueno, pero hoy es la excepción.
1: Bueno, muy bien.
0: Vamos a un contrapunto tanguero. Vamos a volver al tango. Vamos a escuchar al polaco Roberto Goyeneche con la orquesta de Aníbal Troilo y el Tata Floreal Ruiz con José Basso en este tango El Motivo.

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1: Humberto Vicente Castaña nace en Buenos Aires el 11 de junio de 1942 y fallece el 15 de octubre de 2019. Fue cantante, compositor y empresario argentino que emergió como ícono inolvidable de la esencia porteña en Buenos Aires. En la década del 60 su voz resonaba en programas televisivos. A lo largo de 5 décadas de carrera compuso cientos de canciones, de las cuales solo publicó cerca de 200 temas. Entre ellos se encuentran auténticos himnos del cancionero popular como Septiembre del 88, Ojalá que no puedas, Garganta con arena y Café la humedad. Temas que se inmortalizaron en las voces de diversos intérpretes. Aquí, a continuación, vamos a escuchar al querido y recordado Cacho Castaña en este tango dedicado a la gata Varela, justamente así se llama, La gata Varela y Septiembre del 88.
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los que cantan a los gritos seguirán siendo aprendices, porque el tango no se canta, porque al tango se lo dice con la pausa y el silencio al que anden los poetas, despacito, poco a poco, para que entiendan la letra. Cuando el público no escucha, la gata tiene el orgullo de tener la mente fresca en el medio del barullo. Yo también escribo y canto, sin libros y sin escuela, despacito, poco a poco, como la gata varé.

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En este bloque vamos a escuchar a la orquesta del maestro Osvaldo Pugliese, dos tangos interpretados por Roberto Chanel, Farol y Fuimos.

Escuchábamos a Roberto Chanel en el tango Farol y fuimos la orquesta de Osvaldo Pugliese. 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

género que involucra originalmente la danza, la música y el canto. Expresa una manera de concebir el mundo nutriendo el imaginario de los habitantes de las grandes capitales del Río de la Plata. Este bloque dedicado a las damas del tango, vamos a disfrutar de ella, de su voz, la querida Roxana Falasca, muy solicitada, y por eso vamos a escuchar Los pájaros perdidos en primer lugar y luego el vals A unos ojos.

0: Tenemos un audio, Rubén, para compartir.
1: Sí, enseguida vamos a compartir este audio, entonces, escuchémoslo. A ver qué dice este audio.
2: Hola, amigo Rubén, de vuelta. Era para felicitarlo a la señora. Muy buen programa, vos sabés que es lo que me gusta el tango a mí. La verdad que lo podrían poner, o sea, 3 días a la semana. Lunes, miércoles y viernes. Para escuchar música buena. Una locura decirle, la felicito. Vos sabés que lo que me gusta el tango a mí. Bueno, decirle si puede que me pase por el Negro Vidal. Yo tengo la culpa. Bueno, Rubén. Gracias, hoy hablé mucho, me parece. Bueno, no hablo nunca, pero... Listo. Nos vemos, amigo.
1: Guillermo se llama.
0: Guillermo, qué lindo. Bueno, estos son los mensajes que vamos recibiendo a lo largo del programa. Gracias por acompañarnos. Y bueno, justamente yo quería comentarles en algún momento de este Tanguera de que por cuestiones personales, los que me conocen saben que tengo chicos, todavía niños pequeños, me gustó muchísimo la idea de poder trabajar en esta radio y de hacer un programa de tango. Y como siempre, agradecida al dueño de casa, a Juan Carlos, a Rubén, que desde el principio dijo, yo te hago la operación técnica. Y Rubén está desde las 8 de la mañana sentadito ahí y sigue conmigo acompañándome, porque bueno, más allá de este programa hay una amistad con Rubén, hay un cariño, una admiración, y se da una dupla hermosa. Acá compartimos fuera de aire también momentos muy lindos, contamos anécdotas y revivimos el tango también fuera de aire. Pero lamentablemente estábamos evaluando la idea de, bueno, de trabajar hasta fin de mes, porque justamente estoy un poquito complicada y ajustada con mis horarios, con mis actividades, no solamente de los niños, sino con mi trabajo. Y bueno, ya la semana que viene me voy a ir despidiendo. Creo que va a ser momentáneo, porque tenemos muchas ganas de continuar. Es acomodar un poquito algunas cuestiones y volvemos con todo, porque las puertas de la radio están abiertas y a mí me hace muy bien estar con todos ustedes. Pero bueno, vamos a ir charlando durante el transcurso del programa de esto y de qué vamos a volver, Rubén. Seguramente tenemos ganas de... Vamos a parar un poquitito nada más. Y volvemos con todo. Pero bueno, ahora lo que nos pide la de gente es deuda. No sé si lo tenés ahora o vamos a Julio Sosa. ¿Julio Sosa? Bueno, entonces para Alberto Brum, nuestro auspiciante, Julio Sosa, dicen qué dicen, y luego La Casita de mis viejos. Y después, entonces, Jorge Vidal, que nos pedía nuestro oyente.

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1: Estábamos escuchando en este segmento musical Dicen que dicen, luego qué, cuál era el segundo tema, la casita de mis viejos. Nos estamos riendo fuera de aire, ¿eh? Estamos todavía bastante emocionados y charlando con Rubén, yo me distraje un ratito. Dicen que dicen, la casita de mis viejos, y ahora a continuación, a pedido de
2: Teresita. Pasó, no tengo la culpa.
1: Alfredo Baluzzi. No tenés la culpa de que estoy distraída. Bueno,

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Vamos a deleitarnos con estas hermosas interpretaciones. Cobrate y dame el vuelto, Alfredo del Río, Anoche, Aldo Campo Amor y El Viejo Vals. Un clásico, las voces Enrique Campos, Floreal Ruiz, la orquesta de Francisco Rotundo.

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Estuvimos escuchando Cobrate y Dame el Vuelto, la voz de Alfredo del Río, luego Anoche, Aldo Campoamor y El Viejo Vals. En este bloque, va con dedicatoria, vamos a dedicar Bailarín Compadrito para Adrián desde Olivos, que nos está escuchando, la voz de Oscar La Roca, la orquesta de Alfredo de Ángelis, luego Chico Novarro, Nuestro Balance y Preludio Nochero, Sexteto Mayor.

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0: maravilloso, Preludio Nochero, el sexteto mayor. Y vamos a continuar en este bloque con Edmundo Rivero, a quien apodaron el Feo, porque su rostro no iba en concordancia con el de otros cantantes, de piel lozana y sonrisa de cine, de galanes eternos que enamoraban en los bailes de la ciudad. Comenzó su carrera como Leonel, nombre que heredó de su bisabuelo inglés. Luego sería Edmundo. Nació en Puente Alsina el 8 de junio de 1911 y falleció el 18 de enero de 1986. Hijo de padre ferroviario y ama de casa. De niño, la música y la poesía lo ingresan a su vida. Rechazando al principio por su voz, fue rechazado por su estilo, por su físico. Edmundo Rivero superó todos los prejuicios con la ayuda de Horacio Salgán. A fines de los años 40, después de trabajar con Salgán, Rivero reemplaza a Alberto Marino en la orquesta de Aníbal Troilo. Y su entonación era sorprendente y profundizaba su relación con el lunfardo. Vamos a escuchar a Edmundo Rivero en dos temas: Lloró como una mujer y Amurado.
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0: Tal vez no entiendas hoy, pero llegará el momento en tu vida en que vas a escuchar un tango y vas a darte cuenta de que tu corazón late al mismo compás y que tu historia se parece a la letra que estás escuchando.
1: Hola Rubén, si me podés pasar, voy Ivana, María Garay, para no llorar tu amor. Gracias, no tengo teléfono de vuelta de mi nieto. Beso para los dos, chau chau.
2: Silvia, no sabía que era Silvia.
0: Hola Silvia, gracias, gracias por estar con nosotros. Y claro, vamos a pasar para No llorar tu amor, esta obra de mi querido amigo Eduardo Gasa, la voz de María Garay. En este último bloque, ya casi finalizando el programa, cuatro damas del tango, para No llorar tu amor, María Garay, luego Claudia Amores, Cristal, Gloria Díaz, antes, y terminamos con otra María, María Graña, acompañada y sola.

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Cuando el reloj marca las 13:56, decimos hasta el próximo miércoles. 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Nos vamos a reencontrar para disfrutar de lo mejor de nuestra música popular. Aquí, por Radio Show. Nos vemos la próxima semana, Dios mediante.

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0: 19 horas, 58 minutos.
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2: Bienvenidos. Estamos comenzando un nuevo Clásicos con Historia, baladas inolvidables. Mi nombre es Hernán Díaz, en la puesta en el aire Axel, producción Sara Viegas, y ustedes del otro lado compartiendo excelentes baladas. En un rato les paso las vías de comunicación. Ahora escuchamos a Bangles, Flama Eterna.

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1: Ahora sí, bienvenidos. Si se quieren comunicar con nosotros, www.djhernandiaz.com.ar. Y en las redes sociales me encuentran como DJ Hernán Díaz. Seguimos con una balada, pero un poco más arriba, quizás para bailar al estilo americano, abrazados, y ahí empezar a intimar y conocer a la otra persona. Esto es Joy con Touch by Touch. Luego, Michael Jackson, Heal.

pasaba el gran artista desaparecido, una pérdida increíble para la música, Michael Jackson, el rey del pop, con Heal the World, curar el mundo. Gracias a toda la gente que se está comunicando a través de Facebook, ahí me encuentran como DJ Hernán Díaz, al igual que en las demás redes sociales, o visitando mi página web, e incluso escribiéndome a djhernandiaz@hotmail.com. Gabriela Montoya, desde Córdoba, gracias por tus palabras, por tu cariño, por estar siempre pendiente del programa. Ya sabes, no hace falta que te lo diga. Este Clásicos con Historia va dedicado para vos, que siempre estás ahí del otro lado, enviándonos esa energía tan particular. Un beso gigante para ti, Morocha. Gracias por ser parte de Clásicos con Historia. Axel, hace girar ya la próxima canción. Rachel Brothers con Melodía Desencadenada.

0: Qué rápido pasa el tiempo, primer media hora de programa que se nos va de las manos como arena entre los dedos. Era obviamente Spice Girls, Viva Forever. Vamos a un separador y cuando volvemos vamos a compartir Elton John, Can You Feel the Love Tonight? Celine Dion con The Power of Love, I Don't Like to Sleep Alone, Polanga y tantas canciones más.
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En Clásicos con Historia estaba pasando Celine Dion, The Power of Love. Soy Hernán Díaz compartiendo con ustedes Clásicos con Historia, baladas más allá del horizonte. Es momento de escuchar ahora a Paul Anka, nacido en Ottawa, Canadá, el 30 de julio de 1941. Un cantante muy afamado allí por los años 50 y 60 e incluso gran parte de los 70 también. Diana, Lonely Boy, han sido canciones increíbles, un estilo muy particular similar al de Tony Bennett, Frank Sinatra, y ese estilo de cantantes que le otorgaban un toque muy especial a las canciones que interpretaban. Aquí, en Clásicos con Historia, llega Paul Anka, I Don't Like to Sleep Alone.

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1: Qué bella canción y cómo no recordarlos. Llegan The Carpenters, Top of the World.

Estamos casi a punto de finalizar esta primera hora del programa, pero aún nos quedan un par de canciones más. En el aire de tu radio estaba pasando Tokyo Square, Say You Will. Ahora llega otro tema de Tokyo Square, pedido por Silvina de Capital, y nos pareció bueno hacer un 2x1. Love is only just a dream.

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0: 20 horas, 58 minutos.
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